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5: Hola, hola, bienvenidos a un episodio más de Ya Oíste. Yo soy Génesis Aines Silva, su conductora el día de hoy. Y hoy vamos a hablar sobre un tema que poco se habla, pero que viven muchísimos hombres, que es la ginecomastia. Y para eso nos acompaña el día de hoy el doctor Manuel Alejandro Catalán Ruiz. Así que, doctor, pues le doy la bienvenida. Este es su espacio, con toda la confianza, para hablar sobre este tema tan, pues, poco común.
6: Muchas gracias, Génesis. Estoy muy contento y agradecido por la invitación. En efecto, es un tema bastante interesante, poco conocido, pero muy frecuente en los motivos de consulta en los niños adolescentes. Entonces, va a estar muy, muy, muy buena la plática y yo encantado de estar aquí contigo platicando.
5: Pues muchas gracias, y sí, definitivamente creo que es una, para empezar la palabra, le decía, ¿cómo se pronuncia? Ginecomastia, ginecomastia.
6: Sí, exacto, ginecomastia.
5: Ginecomastia, ok.
6: Es un poquito complicado, pero vamos a empezar, ¿te parece?, por definir ginecomastia.
5: Me encantaría.
6: Mira, ginecomastia básicamente es el crecimiento de la glándula mamaria en los hombres, ¿sale? Es una proliferación de este tejido mamario y que básicamente puede ser uni o bilateral, ¿ok?
5: Ok.
6: ¿Por qué en los hombres? Porque pues, en las mujeres ya sabemos que es la glándula mamaria, básicamente el pecho, pero los hombres no debería de desarrollarse. Por eso claro, se denomina, o el término es ginecomastia en los hombres. Es un motivo frecuente de consulta en los adolescentes, y esto tiene que ver por la fisiología. Hay diferentes tipos de ginecomastia. Hay una ginecomastia fisiológica y una ginecomastia, pues, patológica, que no debería de ocurrir.
5: Okay.
6: Entonces, existen tres picos donde se puede presentar esto. Hay una ginecomastia neonatal, es decir, ocurre en los bebitos, y esto es estimulado por los estrógenos y progestágenos maternos en útero, es decir, a través de la placenta pasan estas hormonas y estimulan unos receptores que se encuentran en la glándula mamaria, por lo que en los primeros meses de vida los bebitos podrían tener un crecimiento de su pecho que se denomina como botón mamario.
5: Okay.
6: Eso es algo transitorio, va a desaparecer una vez que hay una caída de este estímulo hormonal cuando nacen y no se resuelve sin ningún problema.
5: Okay.
6: Hay un segundo pico que es la ginecomastia puberal, y básicamente ocurre en la etapa entre los 10 y los 14 años en los niños, ¿ok? Esto es estimulado porque una vez que empieza la pubertad de los niños, hay un incremento de los estrógenos, que también se producen en los hombres, también producimos estrógenos, que pueden sensibilizar los receptores también de la glándula. A medida que vamos avanzando en edad los hombres y nuestros niveles de testosterona se incrementan en su pico más alto, que llegan a ser hasta 30 veces mayor, es cuando se resuelve esta parte de la ginecomastia puberal. Es decir, también es algo transitorio, pero toma más tiempo, alrededor de 1 a 3 años, más o menos.
5: Pero no es algo definitivo, o sea,
6: no es algo definitivo.
5: Tiene que quitar.
6: Exactamente.
5: ¿Cómo saber que realmente pues es ginecomastia o no es por el mejor incremento de peso, por obesidad, o en dado caso es realmente algo malo?
6: Sí, eso que mencionas, Génesis, es muy importante. La ginecomastia puberal se presenta entre el 60 y el 90% de los adolescentes. Y lo primero va a ser definir si es ginecomastia o es algo que se llama como pseudo-ginecomastia, que básicamente sería un incremento en el tejido adiposo, lipomastia.
5: Okay.
6: O adipomastia. Esto es por, bueno, a lo mejor las personas tienen un exceso de peso, el área del pecho tiende a concentrar mayor cantidad de tejido adiposo y da una apariencia como si fuera un crecimiento mamario.
5: Claro.
6: Entonces, por eso es muy importante la exploración. Los síntomas que presentan los niños por los que llegan a consulta, en caso de que sea una ginecomastia, el primer dato es un aumento de volumen. Se palpan una bolita, la bolita tiende a estar indurada, es una bolita indurada que ocurre por debajo de la areola y el pezón y les produce dolor. Es un dolor de tipo punzante, es intermitente, pero eso es lo que les llama la atención. En algunas ocasiones el mismo cambio de ropa, el roce de la ropa,
5: les molesta.
6: Les molesta, exactamente. Entonces le dicen a sus mamás, las mamás no las llevan a la consulta y entonces se preocupan porque dicen qué es lo que está pasando. Entonces puede ser una bolita solo en un lado del pecho, a veces es de los dos lados, y entonces es justamente donde se tiene que discernir. La adipomastia no se palpa indurada, la bolita realmente no está por debajo de la regla del pezón, sino que es una distribución más generalizada, digamos que es un crecimiento del pechito como más homogéneo,
5: okay.
6: El tejido se palpa laxo y no produce dolor, que serían dos o tres datos clínicos que diferenciarían a una ginecomastia de una adipomastia. Pero también algo que les llama la atención es que puede haber una asimetría, es decir, perdón, puede ser de un solo lado, y eso les llama la atención porque dicen, me creció la bolita de un solo lado, y generalmente cuando es adipomastia es bilateral, generalmente es como simétrico,
5: okay.
6: Y eso es algo también muy característico que se puede que se puede referir a la madre para que lo lleve al médico. Entonces esto es muy importante porque para los niños les genera mucha inseguridad,
5: sí.
6: El hecho de que empiecen con un crecimiento del pecho siendo niños. Se vuelve objeto de bullying en las escuelas.
5: Exacto.
6: Y genera, incluso los limita en algunas partes de su vida. Tengo pacientes que han dejado de hacer actividad física, por ejemplo, van a natación y no les gusta ya practicarla porque hay que quitarse la playera y sienten que su pecho tiene un aspecto que para ellos no es agradable, no es algo que sea normal, y dejan de hacer actividad física, dejan de ir, y entonces esto es muy importante también por cuestiones pues psicosociales para los niños, poderlos informar para poderlos tratar y orientar adecuadamente.
5: No, y en esa edad es muy importante porque creo que es donde de ahí pues son jóvenes, son adolescentes, la pubertad, lo que hablábamos hace ratito, que un simple comentario que a lo mejor para nosotros es exacto, un simple comentario, para ellos no. Entonces eso marca, y decíamos, tal vez la ginecomastia no puede ser tan grave en a nivel físico, pero sí en la parte como psicológica. Y que le, o sea, siente inseguridad de su cuerpo, que le dé pena hacer ejercicio. Por ejemplo, usted, doctor, ¿qué le puede decir a un niño como de... yo te recomiendo que cada cierto tiempo hagas esto? ¿Cómo es la zona de autoexploración?
6: En el caso de la ginecomastia en los niños, casi siempre les digo que tienen que detectar si tienen alguna bolita siempre en la parte de alguno de sus pechos, porque empiezan con dolor, incluso ni siquiera pueden tener a lo mejor de forma inicial como tal un aumento de volumen. Entonces empiezan con una hipersensibilidad al cambio de ropa o dolor punzante, y es ahí donde yo les sugiero, pueden palpar justamente su pecho. La ginecomastia ocurre por debajo de la areola y el pezón, entonces si se palpan alguna molita sería un punto como de alarma a detectar para que le comenten a sus padres. Pero sí, en general, esta es la forma en la que se les comunica. Casi siempre todos los niños que presentan una ginecomastia entre los 10 a 14 años vuelven a tener otro pico entre los 15 y 16,
5: ¡ay!,
6: hasta un 33%. Aunque se quite en ese momento, vuelven a estar estimulados. Entonces también les comunico para que no se espanten o no se frustren. Y justamente lo que te comentaba, Génesis, tienen una caída después de que está su pico hormonal muy alto y estimula este crecimiento, se resuelve de forma transitoria.
5: Okay.
6: Entonces es comunicarle a los niños para que estén tranquilos.
5: Se nos acabó el tiempo, doctor, pero muchísimas gracias por habernos acompañado, por habernos quitado todas estas dudas, que no solamente fue a mí, fue a toda la gente que nos está escuchando del otro lado de la radio, de alguna plataforma, y nos vamos, así yo estoy, voy a investigar más.
6: Muy bien, muchísimas gracias de ti, Génesis, por la invitación, y yo encantado de platicar de estos temas para poder llegar a más gente y poderlos informar de la manera más segura.
5: Así es. Esperamos verlo en otro episodio, doctor.
6: Con mucho gusto.
5: Y gracias a todos los que se quedaron hasta este punto. Gracias por escucharnos, que se hayan resuelto algunas dudas, y que si tienen otras dudas, nos comenten, nos dejen sus comentarios. Nosotros siempre los estamos leyendo, los escuchamos para los próximos episodios. Nos vemos en el siguiente episodio. Yo soy Génesis Sainez Silva y nos acompañó el doctor. Muchas gracias.
6: Muchas gracias.
5: Nos vemos hasta pronto. Adiós.

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0: ¿Qué pasión, raza? 12:02.
1: Y la temperatura.
0: 17 grados.
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pasión, raza, saludándolos con muchísimo gusto en esta mañana fresca, muy fresca, lluviosa de mitad de semana. Es el ombligo de la semana, miércoles 3 de junio 2026. Contigo, tu cuatatán, el compa Jerry, aquí en el 95.5 de FM Puebla. Saludando a toda la raza de la Sierra Mixteca y sus alrededores a través del 99.9 de FM en Atlixco de las Flores. Qué gusto acompañarles en estos primeros minutos del miércoles. Ya saben, de aquí para el Real, hasta las 6 de la mañana, llevándoles sus rolas, sus artistas, sus recuerdos. Todo lo que se vaya generando en las próximas horas te vas a enterar con tu cuatatán, el compa Jerry. También a través de TuneIn Radio, en la magnífica FM.com en Internet. La invitación para que cheques lo que hay para ti en redes sociales de tu estación favorita, La Magnífica FM. A tu cuatatán lo encuentras también en todas las redes sociales como el compa Jerry MX. Me sigues, te sigo, chachalaquemos a gusto. Yo sí respondo todos tus mensajes, la neta que sí. Yo respondo tus mensajes siempre y cuando lleguen donde me ubiques como el compa Jerry MX. Ya saben las vías de comunicación, el WhatsApp, que ya está a tus órdenes. Bienvenido a tu mensaje de voz, tu mensaje de texto en el 22 28 20 34 82. Y a través del teléfono en cabina 222 242 13 12. Hoy es el Día Mundial de la Bicla, de la bicicleta. Un medio de transporte muy, muy importante, ecológico, saludable. Su uso contribuye a paliar un poco la crisis del mundo actual debido a la contaminación y el cambio climático que estamos experimentando. Y este día se creó gracias a un decreto de la Organización de las Naciones Unidas, proclamado en 2018. A través del WhatsApp 22 28 20 34 82. ¿Te acuerdas de tu primera bicicleta? Sí, aquella en la cual pues te llevaste tus buenos raspones, tus buenas caídas, pero por fin lograste dominarla, lograste el equilibrio y te diste unas divertidas de aquellas. Sí, por lo regular todos aprendimos durante nuestra infancia, que a algunos les costó trabajo, a otros definitivamente no se les dio. Por más que le intentaron, por más que le buscaron andar en bicicleta, pues nomás no se pudo. Pero pues aún así, ¿no? Tuvieron su primera bicla ahí en su infancia. ¿Te acuerdas? ¿Te acuerdas cuál fue tu primera bicicleta? A ver, cuéntame a través del WhatsApp 22 28 20 34 82. Vamos a recordar esos momentos de la virula, de la bicla, de la bicicleta. ¿Cuál fue tu primera bicicleta? 22 28 20 34 82. 12 con 24 minutos, son las 12 con 24. Estas son las madrugadas magníficas con tu cuatatán, el compa Jerry.

17 grados. 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

Faltan ya 16 minutos para que sea la una aquí en la magnífica 95.5 FM Puebla, 99.9 FM en Atlixco. Son las madrugadas magníficas con tu cuatatán, el compa Jerry. Y así estamos arrancando esta primera oreja del ombligo de la semana con Marc Anthony, nacido en Nueva York. Qué ritmo para quitarnos el frijolín, porque sí, la mañana de miércoles está siendo muy, muy fresca. Tremendo aguacero que cayó sobre el Valle Camotero. Sí, está baja la temperatura, Tons. Hay que entrar en calor, sí, y qué mejor que con el ritmo de Marc Anthony. Y esto que fue Ahora Quién, por cierto, uno de los hijos de Marc. ¿Cómo decirlo? Le entra esto del asunto de cambio de personalidad, sí, porque la hija de Jennifer López y Marc Anthony, conocida públicamente durante años como Emmy Muniz, pues comienza una nueva etapa coincidiendo con el final de sus estudios de secundaria, y en el centro educativo pues ya la presentaron como Oscar Muniz, así que ya no es ella, ahora es él. Entonces pues ahí viene pues ya los cambios, ¿no? La independencia de los muchachos, que ya deciden cómo se llaman, qué género son y, bueno, este asunto. Que, por cierto, en la graduación no se presentó Marc Anthony, solamente estuvo Jennifer con la mamá, la abuela de los muchachos, y también estuvieron los hijos de Ben Affleck, mostrando una buena relación que hay. Hacen un destorrongo con sus amigos, pero bueno. Pues así entonces, esa es la noticia, que M. Muniz, la hija de Marc Anthony, pues ahora se hace llamar Oscar Muniz, sea por Dios. Ando que me lleva, esto lo escuchaste con el ex colega, el ex locutor Manolo Muñoz, Joan Sebastián, un intérprete inmortal con una canción inmortal, y este tema de 1985, haciendo dueto con Lisa López, Rolón. Rumores, y nadie como tú, lo escuchaste con Los Extraños, 12:46, las 12:46. Saludos con mucho gusto para Carlos, para Ana, en algún punto de la capital camotera, no me supieron decir en qué colonia estaban, quién sabe cómo estaba el asunto, pero bueno, no nos metemos en Honduras. Saludos también para mi compita Ernesto Genis, allá en el Centro Histórico, que está disfrutando de la mejor programación de la radio camotera. Me pide esta rolita de la ex Garibaldi, Pilar Montenegro. Saludos, mi Ernesto. Con tu rola solicitada a través del 222-242-1312, complacido.

un minuto, solo un minuto y será la una aquí en La Magnífica. Estas son las madrugadas magníficas con tu cuenta el compañero. Te voy a presentar a Vallarta Show. Una rola que te pone en movimiento. Baila, baila, baila. Amor sin palabras. Te lo presenté con Los Caminantes, Los Oriundos de San Francisco del Rincón, Guanajuato. Que, pues desde 1976 andan en el mundo de la música. Y sigue vigente su música, sigue vigente en los recuerdos. Un minuto y será ya la una. Vámonos tendidos como bandidos con los cumpleañeros de este día. Fuerte abrazo para la cuatitud cumpleañera en este 3 de junio. El santoral nos dice que hoy es San Carlos Luanga, favorito del rey. Reemplazó a José como jefe de la comunidad cristiana. Carlos, nombre masculino de procedencia germana, significa hombre libre. Eso significa Carlos, hombre libre. Otros santos de este día: Cecilio, Clotilde, Cono, Davino, Genesio, Hilario, Juan, Kevin. Y párale de contar. Pues para toda la cuatitud que está celebrando alguna fecha importante, abrazo de su cuatotal, compa Jerry, que este día y siempre sea todo magnífico.

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1: Buenos días, raza, la una con un minuto.
0: Y la temperatura
1: 16 grados.
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0: La 1:14, 1:14 aquí en las madrugadas magníficas con tu cuatatán, el compa Jerry. Acabo de escuchar, ay sí, cómo no, a la güerita consentida Alicia Villarreal, al frente del límite con esta rola del 2002, ay papacito, que por cierto, esta rola marcó el cierre de su etapa con el grupo Límite. Sí, esta fue la última producción que hizo con ellos, titulada Soy Así. Y pues nunca entendí el video, porque están en una pista de carreras, están en los monoplazas de la Fórmula Indy. Y luego, nunca entendí el contexto del asunto, pero bueno, fue una muy buena rola de Límite, el cierre de Alicia, justamente con esta agrupación regiomontana. ¡Que cante el amor! Esto fue con el Rayito Colombiano, el Recodo, Dime Que Me Quieres y ¿Por Qué No Fui Tu Amigo? Esta rola es de 1974, a cargo de los de el municipio de Valparaíso, Zacatecas. Ellos son, o se hacen llamar, Los Astros. Y los tenemos para ti, aquí en La Magnífica, la patrona de los éxitos. 1:16, la 1:16. Vámonos con esto.
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0: Vamos con la selección mexicana de fútbol, que ya está próxima a su participación, su arranque en la Copa del Mundo. Pero la noticia que me llama poderosamente la atención es de Paco Memo Ochoa, sí, el guardameta de 40 años de edad, que busca implantar un nuevo récord de ser uno de los tres jugadores que estarán disputando 6 Copas del Mundo. Anteriormente el récord era de 5, entre ellas el mexicano Antonio Latota Carvajal. Por algo se ganó el mote de el 5 Copas. Y ahora Memo Ochoa busca romper esa marca que pues duró muchos, muchos años. Y todo parece indicar que le estarán dando la titularidad para que juegue el partido inaugural contra Sudáfrica el próximo 11 de junio. Así que, pues te pregunto a través del WhatsApp 22 28 20 34 82, ¿estás de acuerdo que Paco Memo Ochoa juegue el partido inaugural México contra Sudáfrica? Porque juegue o no, pues ya rompe el récord por formar parte de la alineación mexicana. Pero que le dé oportunidad el Vasco Aguirre de jugar ese encuentro, de que sea su partido homenaje, y pues rompa el récord jugando, alineando. ¿Qué opinas? 22, 28, 20, 34, 82, ¿a favor o en contra de que Paco Memo Ochoa juegue como titular en el partido inaugural el próximo 11 de junio? Eso por un lado. Por otro lado, el conjunto mexicano se tomó la foto oficial justamente en el Museo de Antropología e Historia, frente a la Gran Piedra del Sol, o más conocida como el Calendario Azteca. En la foto principal aparecen el Vasco Aguirre y los 26 futbolistas con sus playeras en las manos, presumiendo el número que utilizarán durante la competencia y su apellido. Así que la selección mexicana, pues ya se prepara justamente para debutar en la máxima fiesta del fútbol mexicano. Bueno, y pues nos vamos ahora con la Liga Mexicana de Béisbol. Sí, pues ya arrancaron las series de la Liga Mexicana de Béisbol. ¿Y cuáles fueron las pizarras que se registraron? Tenemos que los Tigres de Quintana Roo en casa ganan 9-1 a los Guerreros de Oaxaca, mientras que los Bravos de León les sacudieron a los Diablos Rojos y les ganaron 10-4. En partido cerrado, tenemos que los Releros de Aguascalientes le ganan a los Tecolotes de los Dos Laredos 4-3. El Águila de Veracruz salió respondona de visita y gana 2-1 a los Piratas de Campeche. Luego tenemos que el equipo caliente vence 6-4 a los Dorados. Los Pericos de Puebla aletearon y aletearon muy muy bien. Vencieron 11-4 a los Olmecas de Tabasco en el primero de la serie. Esperemos que esta ya sea satisfactoria para la novena verde. Luego también en duelo de palos y muy cerrado, el equipo de Sultanes de Monterrey gana 11-10 a los Araperos de Saltillo. Los Algodoneros de Unión Laguna de visita arrancan la serie ganando 3-1 a los Acereros de Monclova. Luego los Toros de Tijuana en casa vencen 4-3 a los Charros de Jalisco. y juego pospuesto por lluvia entre los Leones de Yucatán y los Conspiradores de Querétaro. Con esto, la zona norte tiene a los Toros de Tijuana en la primera posición. A 3.5 juegos están Sultanes y Charros. A 6 juegos, Caliente y Acereros. A 6.5, Rieleros. A 9.5, los Tecolotes. A 12 juegos, Algodoneros. A 13.5, Zaraperos. Y en el fondo están los Dorados, a 14.5 juegos del primer lugar. En la zona sur tenemos a Olmecas de Tabasco, que no pierde el liderato, pero ya les empató los Diablos Rojos del México. A 1 juego de distancia están los Guerreros de Oaxaca, a 2 los Bravos de León. Perico sigue en la 5ª posición del standing y a 3 juegos del primer lugar, o sea, de Olmecas y de los Diablos. A 8 juegos tenemos a Veracruz, lo mismo que a los Tigres de Quintana Roo. A 8.5 juegos a Querétaro. A 9 juegos los Piratas de Campeche. Y en el fondo de la tabla, en la cola del avión, los Leones de Yucatán, a 10.5 juegos. Hoy se juega el segundo de la serie. Esperemos que Pericos pueda cortar la distancia tanto con Almecas como con los Diablos Rojos del México.

0: tu cuota con el compa Jerry, te complace con tus rolas del recuerdo, pídelas ya en este ombligo de la semana.
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2: La temperatura 17 grados.

23 minutos, solo 23 minutos y serán ya las 2 en este ombligo de la semana. Aquí en las madrugadas magníficas con tu cuate de tener, compa Jerry. Recordamos a esta gran agrupación que arrancó su actividad musical allá por 1957 con José Luis Segura Rosas, Francisco Escamilla Chávez, Armando Navarro y Joaquín Ruiz. Ellos integraron a los Dandies aquí. Los escuchamos con el tema Tres Regalos. Aquel lugar donde te quiere llevar Adolescentes Orquesta Lucha Villa. Se dejó escuchar con este tema de la inspiración del Orgullo de Dolores Hidalgo, José Alfredo Jiménez. Fue uno de sus grandes éxitos dentro del género ranchero para Lucha Villa, por supuesto. Y nomás este tema, este sencillo, vendió casi 1 millón de copias en el formato de el disco de 45 revoluciones por minuto. Los Chirris y los Chiquitos. Lucha Villa aquí en las madrugadas magníficas. Y Cañita Cañaveral, lo escuchaste con Saya. 1:38. Saludos con mucho gusto para Alexa Cobos a través del WhatsApp. Terminación 4421. Gracias, muy buenos días. Qué gusto saludarte, Alexa. Y que estés disfrutando de la programación de las madrugadas magníficas. Mi compita Sebas, que anda chambas ahí en su taxi de plataforma. Terminación 9898. Que sea una magnífica jornada, compa. Aquí nos acompañamos justamente a través de la señal del 95.5 de FM, terminación 1587. Saludos para el compita Ildefonso, que me está solicitando una rolita del recuerdo. ¡Vos que chutas, mi buen Ildefonso! Saludos allá en la Colonia Zapata con esto de los Abelardos.

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5 minutos, solo 5 minutos y serán las 2 aquí en las madrugadas magníficas con tu cuatatán, el compa Jerry. Horóscopos de Durango, esta agrupación que arrancó ya por 1975 con don Armando Terrazas, esto en Chicago, Illinois. Posteriormente él sale de la agrupación, pero las hijas se quedan con el concepto. Sí, Marisol y Vicky, que pues la hicieron y la hicieron en grande ya en los años 2000. Aquí las escuchamos con el tema Dos Locos. Vuela muy alto, es la sugerencia que te hace Duelo. Los Hijos del Pueblo, te presentaron este tema de la inspiración de Francisco y Héctor Real. Un éxito del 2009, El Botecito y Por Esa Yegua. Esto fue con Liberación. 4 minutos, en 4 minutos serán ya las 2. Saludos con gusto para Lupita Jarillo, también para Arturo Ruiz, el compa Quique, que se pone en contacto a través de las redes sociales de el compa Jerry MX. Sígueme, te sigo, ahí chacharlejemos a gusto, respondo todos tus mensajes, sí, pero ubícame como el compa Jerry MX para que estemos justamente en contacto a través de las redes sociales. Vámonos con... fíjate lo que me encontré, de que se está tramando una película donde los protagonistas sean Pedro Infante, Jorge Negrete y otras figuras de la música mexicana, pero convertidas en zombies. ¡Ora, qué visión! Hazme el favor. No necesariamente estarán presentándolos en estado de descomposición. Un zombie es un muerto viviente. Y pues parece que va viento en popa este proyecto. Esto se va cocinando a fuego lento. Y pues veremos en qué termina todo esto, ¿no? ¿Qué pensarán las familias de ver a sus ídolos, a ver a estos ídolos de la música de México en una película, en un proyecto como Zombies? La verdad no lo ubico, no me lo imagino. ¿Piratería ver esa película? ¿Pedro Infante, Jorge Negrete y otras estrellas verlos como zombies? No entiendo. No entiendo la idea, el proyecto, o cuál es el punto. Bueno, ya nos enteraremos más adelante del asuntacho. Mientras te dejo a Huaraz, aquí en el 95.5 de FM Puebla y 99.9 FM en Atlixco.

0: Magnífico miércoles, raza, las 2:01.
1: Y la temperatura.
0: Ya tenemos 15 grados.

Y son las 2:17 aquí en la magnífica. Estas son las madrugadas magníficas. Sí, las madrugadas magníficas con tu corazón, el compa Jerry. Los Tigres del Norte se dejaron escuchar con este tema de 1989 que viene en la producción Triunfo Sólido. Justamente esto fue Mi Buena Suerte, Amor Sin Primavera. Lo escuchaste con Yaguarú Cuisillos, Pregúntale a tu Corazón y El Baile del Perrito. Esta rola que presentó algunos problemas legales para Wilfrido Radamés Vargas Martínez de Altamira, Puerto Plata, en República Dominicana. A los cuates de Doble Raya, Wilfrido Vargas, sí, acusaron a Wilfrido de un supuesto plagio de este tema del Baile del Perrito. Este en el 2024, por parte del compositor Juan Valdés Ibet. Al final pues, llegaron a un arreglo, pero pues, imagínate El Baile del Perrito le estaba costando una demanda a Wilfrido Vargas. Aquí lo escuchamos en La Patrona de los Éxitos. Saludos para mi compita Mario allá por los rumbos de Cholulita la Bella, que al escuchar la nota de Jorge Negrete y Pedro Infante que saldrían en una película de zombies, dice la clásica frase poblana: ¡Ora! Pues sí, compa, hazme el hijo favor. Pues ya veremos de qué se trata este proyecto, ¿no? Pero sí suena muy creepy, suena muy raro. A ver qué hay. Saludos, mi buen Mario, en contacto a través de el WhatsApp, terminación 2113. Saludos también en esta mañana para Alejandra Castellán, a Marina, Montse Masip, a Silvia Oliva Fernández, a Abigail Pérez, y está por aquí Norma, Sandy, Yohara, que se ponen en contacto a través de la cuenta de TikTok, el compa Jerry MX. Ya sabes, estoy contigo en todas las redes sociales, no descuido a nadie. Me sigues, te sigo, me mandas mensaje, yo sí te respondo. Ahí estamos en contacto en todas las redes sociales. Ubícame como el compa.

Faltan ahora 20 minutos, solo 20 para que sean las 3 en las madrugadas magníficas con tu cuatatán, el compa Jerry Lalo Rodríguez. Te pone en movimiento esta mañana de mitad de semana con este tema de 1988, un gran clásico de la salsa sensual y romántica de la inspiración del dominicano Palmer Hernández. Ven, devórame otra vez. La agarró bajando. Eso fue con Gilberto Santa Rosa, Chayito Valdés, quien en su momento pues sufrió un severo accidente el 17 de septiembre de 1985. Imagínate, unos días previos a ese temblor catastrófico que se registró en nuestro país en ese 1985. Sí, sufrió un accidente, una aparatosa volcadura, cuando su chofer se quedó dormido al volante de la carretera de Zacatecas a Saltillo, en un lugar llamado La Morita. Lamentablemente sufrió heridas considerables. Tardó en recuperarse, pero pues sí, sufrió un severo accidente. Chayito Valdés, que aquí le escuchamos con Besos y Copas, pero la recuerdo, te lo presenté con Pancho Arrasa. 2:42, la tendencia en redes en estos momentos al Real Madrid. Por un lado, por las contrataciones que ya tiene para la temporada 26-27, está Ibrahima Konaté, francés, que llega gratis a la agrupación. Y también está Denzel Dumfries, de los Países Bajos. Ahí el cuadro merengue pagará 20 millones de euros por su carta. Además, también estrenó nueva vestimenta, nuevos uniformes para esta temporada 26-27. Así que pues ahí está el Real Madrid, el rey de Europa, que ahora sí ha tenido vacas flacas. No le ha ido muy bien, que digamos, a Florentino Pérez, pero pues veremos qué nos tiene el Real Madrid para esta próxima campaña. La tendencia en redes, la Casa Blanca, por sus contrataciones y por el estreno de su indumentaria para la temporada 26-27.

15 grados. 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

Un minuto, solo un minuto y serán ya las 3 aquí en las madrugadas magníficas con tu cuarta tana, compa Jerry. Por el 95.5 de FM Puebla, 99.9 FM en Matrix con la Sonora Dinamita. Te pone en movimiento con mi Pichichi. Eres divina, un tema de inspiración de José Ángel Medina Soto. Está incluido en la producción Divinas Patria 81. Contigo en la magnífica Tigrillos, Báilame. Y como un tigre escuchamos al grupo Laberinto. Esta agrupación de Ciudad Obregón, Sonora, que tuvo una gran aceptación. Son conocidos como el orgullo de Sonora. Las 3 en punto las 3, aquí en la magnífica 95.5 FM Puebla, 99.9 FM en Atlixco. Oye, rápidamente déjame comentarte que se va a estrenar justamente pues la película México 86, ahorita que estamos con todo el mundial, protagonizada por Diego Luna, y esto va a ser a través de plataforma, la de la N en color rojo. Ahí estará lanzándose esta película, donde entre otras cosas pues narran el por qué México se convirtió en sede, porque originalmente era Colombia, pero por problemas que pues ya sabemos, ¿no?, que tenía ese país sudamericano por la cuestión de los cárteles, la violencia que se ve generada en el país, tuvo que renunciar justamente a la nominación, y ahí México entró al quite. Fue por eso que nos convertimos en el segundo país en tener la Copa del Mundo, la primera vez en México 70 y luego en 1986 y ahora en este 2026. Así que pues va a ser muy interesante ver cómo se desarrolla esta trama de México 86, película protagonizada por Diego Luna. Seguimos con más en esta emisión de Las Madrugadas Magníficas. Tu cuarta tana, compa Jerry, en vivo, 95.5 FM Puebla, 99.9 FM en Atlixco.

0: Buenos días, raza, a las 3:02.
1: Y la temperatura
0: 16 grados.

Son las 3 con 16 minutos aquí en las madrugadas magníficas con tu cuatatán, el compa Jerry, quien te presenta Intocable. Y esto que fue Sueña, me volví a acordar de ti. Un tema de Los Ángeles de Charlie que viene en la producción Te Voy a Enamorar. Julián Álvarez llegó con Las Mulas de Moreno y Tengo Miedo. Nos fuimos hasta el Cono Sur, hasta Buenos Aires, Argentina, con la agrupación de baladas románticas Los Bríos. Qué rolón este, ¿eh? Tengo Miedo. Los Bríos aquí en La Magnífica. 3 con 16 minutos. ¿Qué ocurrió un día como hoy, un 3 de junio? Arrancamos en 1548. Falleció Juan de Zumárraga, religioso franciscano español. Ni más ni menos fue el primer arzobispo de México. En 1861 falleció Melchor Ocampo, abogado, científico y político mexicano. 1959, el Real Madrid consigue la cuarta Copa de Europa de forma consecutiva frente al Stade Reims, 2-0 en el Neckar Stadium en Stuttgart. 1962, en Arica, Chile, en la Copa Mundial de la FIFA, se anota el primer gol olímpico en un mundial. Esto fue por conducto del colombiano Marcos Coll. 1965, en órbita alrededor de la Tierra, el astronauta Ed White de la misión Gemini 4 es el primer estadounidense que realiza un paseo espacial con duración de 20 minutos. El primer ser humano ahí en el espacio fue el soviético Alexei Leonov, el 18 de marzo también en 1965. En 1979, en México, se emite por primera vez el programa de televisión deportivo Acción, a través de El Canal 2. 1986, nació Rafael Nadal, extenista español, campeón indiscutible. Hay un documental en torno a él, en la plataforma de La N en Rojo. Hay que verlo, está interesante. 1994, el ejército de los Estados Unidos evacúa el Panal de Panamá, 83 años después de establecerse en él, en conformidad con las previsiones de los acuerdos Torrijos-Carter, los presidentes de ese entonces. También en 2001 falleció Anthony Quinn, actor y productor mexicano expatriado en los Estados Unidos. En 2013 falleció Enrique Lizalde, actor mexicano. En 2016 falleció Mohamed Ali, también conocido como Cassius Clay, boxeador estadounidense. Y en 2017 en Cardiff, Reino Unido, el Real Madrid gana su duodécima Liga de Campeones de la UEFA contra la Juve de Turín. La ganó 4-1. Todo esto ocurrió un 3 de junio y te lo comparto aquí en las magníficas madrugadas.

Faltan ya 18, solo 18 minutos para que sean las 4. Marc Anthony saludándote en este ombligo de la semana. Y hubo alguien, quiero hacerte el amor. Esto fue ni más ni menos que del salsero puertorriqueño Tito Rojas, que fue lanzado este tema ya por 1996. Javier Solís, una rola inmortal. Payaso y todo me guste de ti. Harto sentimiento con Aaron y su grupo Los 100 Originarios de Ciudad Neza en el Estado de México. Ahí está Aaron y su grupo Ilusión. 3:43 minutos ahora. Son las 3:43. ¿Qué hubo una posible reconciliación entre Shakira y Piqué? Bueno, pues la raza se confundió un poco porque se dieron cuenta de que en sus respectivas cuentas de Shakira y de Piqué, Gerard Piqué, pues no quitaron las fotografías con las que pues aparecieron juntos. Se siguen ambos en diversas cuentas. Entonces pues la raza empezaba a especular de que pues ya se llevaban bien, de que podrían regresar, pero pues hasta el momento no ha habido nada confirmado. No sé, porque a raíz de eso también Shakira obtuvo mucha fama, ¿no? Con estas canciones que pues indirectamente hablan de él, hablan de la familia de Piqué, del papá, del abuelo, el suegro, como se le quiera ver. Y factura bastante bien Shakira. Ya veremos si regresan a la vida conyugal o pues nada más es un rumor por ahí. 3:44.

0: Buenos días, raza, a las 4:02.
1: Y la temperatura
0: 16 grados.
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Son las 4:15, 4:15 en las madrugadas magníficas con tu cuatro tan compa Jerry. Aquí en el 95.5 de FM Puebla, 99.9 FM en Atlixco. Me acabas de escuchar esto de Calibre 50. Aquí estoy, voy a pintar un corazón, te lo presenté con los de San Luis Potosí, los Acosta. Banda Machos, llegó con Leña de Piruli, Por Tu Maldito Amor, todo un clásico en la voz de Charro de Huentitán, Vicente Fernández, este tema de 1989. Saludos con mucho gusto para Laurita Córdoba, que ya se pone en contacto aquí en las redes sociales de El Compa Jerry MX. Mucho saludarte, Laurita, gracias por estar en contacto. También andan por aquí el compita Marco Ramírez. Saludos, mi buen Marco. También Pati Hernández, Lupita Lozano, Andrea, Joel, José Luis Morales Pérez. Saludos, compa. La amigocha Berito Sane. Muy buenos días. Gracias por estar en contacto aquí en La Patrona de los Éxitos. Hoy, 3 de junio, ya decíamos, el Día Mundial de la Bicicleta. También es el Día Internacional del Sommelier. Día Internacional de la Sidra. Así que saludos para los amigos de Huejotzingo. Y también en Cholula, que hay una fábrica que se especializa en embotellar la tradicional sidra. Muy ricas. Y el origen de la sidra se encuentra en regiones como Asturias, Normandía y el suroeste de Inglaterra, donde la sidra ha sido parte de la tradición durante siglos, así como aquí en México, concretamente en Cholula y Huejotzingo. Así que hoy estas poblaciones están de manteles largos por el Día Internacional de la Sidra. También es el Día Mundial del Pie Bot o Pie Sambo. Día Mundial del Corredor. Para todos los que les gusta echar carreritas. Sí, que participan pues en las carreras, ¿no? En los maratones, medios maratones. En fin, saludos con mucho gusto. Y el Día Nacional del Donante de Órganos y Tejidos. Son las 4:18.

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Faltan ya 23 minutos para que sean las 5 aquí en las madrugadas magníficas con tu cuatatán, el compa Jerry, en vivo desde lo más alto del Cerro de la Paz y también en contacto a través del 99.9 FM en Atlixco de las Flores. No llega al olvido este tema de Los Muecas, una agrupación originaria de Mexicali, Baja California, que comenzó actividades musicales allá por 1968. También escuchamos a la diva de la banda, o mejor dicho, no, al hermano, a Jerry Rivera, con su cara de niño, Déjame Amarte Otra Vez. Eso fue de Mi Amigo Bronco, allá de 1991, de la producción Salvaje y Tierno. Y los Superlamas, que dicen qué calor, que en este momento no, nada de calor, está muy fresca esta mañana de mitad de semana. Rápidamente, déjame comentarte información que se genera en estos momentos. El futbolista Lionel Messi ha sido galardonado con el premio Princesa de Asturias de los Deportes 2026. Justamente, Messi, que cumplirá 39 años el 24 de junio, se ha ganado el respeto y admiración de todos por su ejemplar comportamiento dentro del campo y por su constancia, humildad y compromiso en el juego. Messi, campeón del mundo con Argentina en 2022, 8 veces Balón de Oro, juega en el Inter de Miami desde 2023. Sabemos que ha desarrollado su carrera en mayor parte con el Barcelona, donde se convirtió en toda una estrella mundial. Luego pasó al Paris Saint-Germain y en el conjunto azulgrana ganó 4 Champions League, 10 Ligas, 7 Copas del Rey, 7 Supercopas de España, 3 Supercopas de Europa y 3 Mundiales de Clubes. Con el PSG alzó 2 Ligas y 1 Supercopa, mientras que en los Estados Unidos ha logrado 4 títulos más, la MLS Cup, la MLS Supporters Shield, MLS Conference Cup y Leagues Cup. Y este premio le será entregado en el mes de octubre. Y mira, nada más, no le va nada mal a Lionel Messi. Le darán una escultura de Joan Miró, que es el símbolo representativo del galardón, un diploma acreditativo, una insignia y 50.000 euros. Muy bien, pues ahí está Lionel Messi con el premio Princesa de Asturias. Y para este mundial, junto con Cristiano Ronaldo y Memo Ochoa, buscarán ser los únicos jugadores en implantar el récord de participación en 6 Copas del Mundo. Ahí está Lionel Messi. Saludos con mucho gusto a mi compita Jesús, toda la cuatitud de la Central de Abasto, que ya están chambeándole. Aquí les saludamos desde la magnífica La Patrona de los Éxitos. Hemos solicitado a través del WhatsApp, es la adictiva.

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4 minutos, estarán las 5 en las madrugadas magníficas. Tu cuatatán, el compañero, y presentándote a Horóscopos de Durango. Antes muerta que sencilla. La dieta es la que hacen los Tigres del Norte. Este tema, oficialmente lanzado en 1991 por que parte de su producción incansable es el grupo Topaz, con un tema que fue todo un éxito en la voz de la venezolana Karina. Aquí en el corazón, correr cargos de cuisillos. Cuisillos que va a estar muy activo, se va a presentar allá en la Ciudad de México. Va a estar en la Feria de los Chicahuales en Aguascalientes. Se estará presentando en la Feria de Cuautlancingo. Hombre, muy activo los compas de Cuisillos. Aquí los tenemos para ti a través de la patrona de los éxitos. 3 minutos y serán las 5.

0: 16 grados.
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5:15, las 5:15 aquí en las madrugadas magníficas, el recodo. Va a dormir un poco incómodo en la cama de piedra. Si tú no estás, te lo presenté con Banda Maguey, que, pues ya sabes, tuvieron cierto conflicto con el uso del nombre y ya se resolvió en 2025, el año pasado, en un proceso legal ante la Corte Federal de Los Ángeles, California. Ángeles Azules y Belinda con este tema del Mundial por ella y Saca la Maleta. Es la recomendación que te hace justamente la Sonora Dinamita, un éxito de 1987, de la inspiración del músico colombiano Isaac Villanueva Mendoza. 5:16.

0: Buenos días, muy buenos días, amigos de Aries. Excelente jornada para actividades laborales y económicas. Saca a relucir tu optimismo y tu liderazgo natural.
1: Tauro.
0: Empieza el día con el pie derecho y muestra tu mejor sonrisa. Llegará una buena noticia en el amor y también en la economía.
1: Géminis.
0: Cuidado con gastar sin control, eso afectará el presupuesto familiar. Es momento de comprometerte más con tus proyectos.
1: Cáncer.
0: Tu habilidad negociadora te ayudará a concretar compras o proyectos que tenías postergados. En el amor, la timidez queda atrás para tomar decisiones.

Faltan 27 minutos para que sean las 6 aquí en las madrugadas magníficas. Banda Maguey llegó con un rayo de sol. Llorar, llorar. Un tema de 1992 a cargo de los BBs, que forma parte de su álbum debut titulado Castigo. Mar Solís, fuiste tú, y el son de la negra. Lo escuchamos con el mejor mariachi del mundo, el mariachi Vargas de Tecalitlán, que hace poco sufrió la baja de uno de sus integrantes. Lamentablemente falleció Ángel López Jiménez, 39 años. Enfrentó una batalla contra el cáncer. Sí, qué fuerte. Originario de San Luis Potosí. Justamente fue violinista y también se desempeñó como cantante dentro de la agrupación. Así que las condolencias para el mariachi Vargas por la sensible pérdida de Ángel López Jiménez. Sí, caray. 5:33 minutos.

0: Buenos días, amigos de Leo. Vencerás un obstáculo importante en el trabajo que será el primer paso hacia el éxito. En el amor, busca equilibrar la ternura con tus acciones para evitar crisis.
1: Virgo.
0: Te encontrarás con personas que comparten tus ideales y valores, lo que te motivará a involucrarte en nuevos proyectos.
1: Libra.
0: Asuntos relacionados con el hogar y la familia requerirán tu atención, pero lograrás equilibrar todas tus tareas. Hablar con honestidad fortalecerá tus relaciones profesionales.
1: Escorpión.
0: Una revelación familiar o un mensaje inesperado te dará la pieza del rompecabezas que te faltaba para soltar el pasado. Confía, Escorpión, en el proceso.

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0: 9 minutos y serán ya las 6 en este miércoles 3 de junio 2026. Las madrugadas magníficas llegando a su fin con tu cuatotén, el compa Jerry. Toby Love nos acompaña en este cierre, el nacido en el Bronx, con este tema que también fue todo un éxito con Sin Bandera, Entra en mi vida, El Boleto te lo compra, Majestad de la Sierra con Mike Balmori, Los Yonix, con este tema de 1984, de la inspiración de Francisco Javier Santos Cortés, Y Te Amo, y Natural, Naturalita, así le gustan a José Cuen con Jorge Medina. Saludos para Gaby Sánchez, también para mi compita Antonio de la Vega, mi compa Miguel Ángel, también Víctor Marín en San Andrés Cholula y Adrián El Oclayo. Muy buenos días, qué gusto saludarles en esta mañana de mitad de semana. Sobre la pregunta del día de la bicla, si te acuerdas de tu bicicleta, me dice Víctor, yo amo la bici, hasta tengo una operación por andar en bicicleta, una placa, tengo una placa en el brazo izquierdo y me manda las fotos de la placa. No, está bárbaro el asunto. No, pues sí, mucho amor al arte, ¿eh? Y si así fue mi accidente, pero amo la bici, perfecto. Pues abrazos, mi buen Víctor, allá en San Andrés Cholula, que sea un magnífico día. Nos vamos con lo último. Pues la soltamos, como de que no, con mucho gusto y fina voluntad. Y la soltamos con
1: Sagitario.
0: Es un día para enfocarte en lo que realmente importa y deja de idealizar personas. Pon tus prioridades por delante sin sentir culpa.
1: Capricornio.
0: En el amor se vislumbra un fuerte revoltijo emocional. Si tienes pareja, ten cuidado con malos entendidos. Mejor dicho, con malentendidos. Esa es la palabra correcta. Y evita armar dramas sin tener pruebas. Ande pues.
1: Acuario.
0: Tendrás una charla importante en tu entorno laboral que te ayudará a aclarar expectativas. Mantente firme en tus decisiones y protege tu energía.
1: Piscis.
0: El día te invita a confiar en todo lo que pasa por algo perfecto. Lograrás superar una crisis o un problema económico si mantienes la calma. Seis minutos y serán ya las 6. Me despido. A continuación, Leonardo Torija, el gallo de la radio, te informa lo más importante de Puebla, México y el mundo en Tribuna Matutina por el 95.5 de FM Puebla, 99.9 FM en Atlixco, Tuning Radio, la magnífica FM.com a través de Internet. Regreso mañana. Vamos a comenzar juntos el día desde temprano, justamente con la mejor programación de la radio camotera. Tus recuerdos, tus rolas, tus artistas, lo que te gusta, lo que te entretiene, lo que te cuachalanga, lo tengo aquí justamente en la magnífica, la patrona de los éxitos. Que tengan un magnífico ombligo de la semana.

0: Buenos días, Raza. En 5 minutos serán las 6.
1: Y la temperatura
0: 16 grados.

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1: El tirador solitario de la vía Atlixcáyotl sigue al acecho. Ya puso en jaque a las autoridades estatales, por supuesto también municipales de la zona conurbada, e incluso ya anda muy, muy atenta la Guardia Nacional. Y es que ayer el titular de la Secretaría Estatal de Seguridad Pública, el vicealmirante Francisco Sánchez González, informó que primero disparaba con algunos perdigones, balines. Bueno, pues también diábolos, y hoy ya comenzó a disparar con una pistola calibre 9 milímetros, una situación que en realidad sí preocupa y preocupa mucho, porque, bueno, pues ya prácticamente conductoras y conductores que circulan tanto por la vía Atlixcáyotl como por el periférico ecológico, pues se han puesto en alerta, igualmente también elementos de seguridad pública que, bueno, pues siguen investigando quién diablos es esta persona a la que no se conoce su identidad, si es hombre, si es mujer, si es adulto, si es menor. Vaya, una situación totalmente preocupante que en realidad, bueno, pues esperemos que pronto las autoridades logren resolver. Les saluda su amigo Leonardo Torija, el gallo de la radio, y cuando son las 6:01 a.m, comienzo a cantarle las noticias. Ayer, allá en el centro expositor de la zona de los fuertes de Loreto y Guadalupe, inició la edición número 11 de Smart City Expo Latam Congress, este congreso de ciudades inteligentes. Y en el marco precisamente de esta convención, se dio a conocer por parte del presidente municipal Pepe Chedraui que el gobierno de la ciudad tiene previsto ahora instalar unas 2,400 cámaras de videovigilancia, cámaras de seguridad que, como bien sabemos, hoy ya cuentan con inteligencia artificial. Y en ese mismo sentido de la seguridad, también el edil Pepe Chedraui aseguró que está garantizada la seguridad para las y los asistentes que acudan al Zócalo de Puebla a disfrutar de los partidos de la selección mexicana durante la Copa del Mundo. Y hubo cambios en la Academia de Policía. Designaron a Humberto Gutiérrez como director de la Academia, precisamente policial. La designación corrió a cargo del coronel Félix Payares, titular de la Secretaría Municipal de Seguridad Ciudadana. Y hoy es Día Mundial de la Bicicleta. Hoy, 3 de junio, se está conmemorando esta importante fecha. Así que, bueno, pues le echaremos un vistazo a qué tanto las y los poblanos, bueno, pues respetan las ciclovías. Creo que no mucho, ¿eh? Creo que no mucho. Pero, bueno, pues estaremos abordando este tema. Mientras tanto, el gobernador del estado, Alejandro Armenta, inició ayer con su programa que tiene como objetivo, bueno, pues tener este contacto directo con las y los ciudadanos. Se llama Armenta Contigo y, bueno, pues se transmitirá todos los martes a las 11:00 a.m. en la señal del Sistema de Información y Comunicación del Estado de Puebla, del SICOM. Y la titular de la Secretaría de Agricultura y Desarrollo Rural, Ana Laura Altamirano, presentó la Convención Nacional del Café, que también se desarrollará aquí en Puebla, en el Centro de Convenciones del Boulevard 5 de Mayo, del 11 al 14 de junio. En ese mismo tenor, la Secretaría Estatal de Desarrollo Rural sigue en alerta también por los casos de gusano barrenador que desafortunadamente han ido al alza. Además, pónganse ustedes, pues obviamente, en modo lluvia. Hay que sacar la sombrilla, el paraguas, el impermeable y todo lo que sea necesario, porque junio, por lo menos la primera quincena, llega cargadita de precipitaciones pluviales. Además, ayer, bueno, pues desafortunadamente ejecutaron a una mujer que aparentemente se dedicaba a prestar dinero allá en la Junta Auxiliar de San Pablo Xochimihuacán. Y mediante el programa de Armenta Contigo, bueno, pues también se logró el retiro de tubos que apartaban lugares en la unidad habitacional San Jorge. Le tenemos la información. Y concluyeron elementos de seguridad pública su curso de formación policial. Y ahora son 330 hombres y mujeres que se suman a las filas de la Secretaría Estatal de Seguridad Pública. En información de la política, ayer estuvo en Puebla el embajador de China en México y visitó también las instalaciones del Congreso del Estado y más tarde firmó algún convenio de colaboración con el Ayuntamiento de San Pedro Cholula. El diputado Elpidio Escobar pidió apurar al gobierno estatal el estudio para el incremento a las tarifas del transporte público. Pues cómo no va a ser eso si él también tiene por ahí algunas concesiones. Además, el diputado local del Partido Acción Nacional, Rafael Micalco, insistió en sancionar con mayor rigor el robo de autopartes. La Comisión Estatal de los Derechos Humanos presentó la Gaceta precisamente de Derechos Humanos. Le diremos este mes qué es lo que recuerda y qué es lo que publican. Al filo de las 7 de la mañana tendremos las mañanitas y la voz de los poblanos. Le invito a estar en contacto con nosotros vía WhatsApp en el 2223-903810 para que hagamos juntos las noticias. Además, el reporte Atlixco con Jessica Ayala, el reporte Tehuacán con Germaín Nolasco. Iremos a la zona conurbada de Puebla para conocer qué es lo que sucede allá en Cuautlancingo y en San Martín Texmelucan. Interesantes entrevistas, colaboraciones, espectáculos también con Mitch Piedras y toda la información deportiva con Ernesto Romero. Comenzamos Tribuna Matutina.
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1: 6 de la mañana con 8 minutos y es un gusto saludarles en este ya miércoles 3 de junio del año 2026. Gracias, muchas gracias por acompañarnos en esta emisión de Tribuna Matutina a través de la magnífica en el 95.5 de FM, la patrona de los éxitos. También saludo con muchísimo gusto a quienes todos los días nos escuchan en Atlixco, Izúcar de Matamoros y La Mixteca por la 99.9 de FM. A todos les invito a estar en contacto con nosotros vía WhatsApp en el 2223-903810 para que hagamos juntos las noticias. Así que bueno, pues sin más preámbulo, comenzamos con la información.
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1: 6 de la mañana con 9 minutos. Ayer comenzó ya en el Centro Expositor la edición número 11 de Smart City Expo Latam Congress. Y tú estuviste muy pendiente, Sara, te saludo con gusto. Muy buenos días, adelante por favor.
3: Así es, Gallo, un gusto saludarte a ti y a todos los amigos del auditorio. Pues tal y como lo comentas, y ayer en el marco de la inauguración de Smart City Expo Latam Congress, el alcalde de Puebla, Pepe Chedraui, destacó que el intercambio de experiencias y la tecnología permite construir una administración más eficiente y que responde a desafíos actuales. Comentó que en Puebla se comparten programas exitosos como Puebla Brilla y 360, a través de los cuales se fortalece la seguridad para proteger a las familias utilizando inteligencia artificial para tener monitoreo de diferentes zonas de Puebla capital. Aquí parte de lo que destacó.
4: Colaboración y intercambio de soluciones entre gobiernos, especialistas, empresas y sociedad. Espacios como este nos permiten compartir experiencias exitosas, incorporar innovación y construir respuestas más eficaces ante los desafíos que plantea la urbanización. La realización del Encuentro Nacional de Alcaldes enriquece esta edición y reafirma la importancia de sumar esfuerzos para impulsar ciudades más inclusivas.
3: Dijo que buscan construir ciudades con mayor progreso, así como también más seguras. En tanto que Carlas López Malo, titular de la Secretaría de Desarrollo Turístico, afirmó que la inteligencia artificial y la movilidad inteligente, al igual que otras herramientas, deben servir para reducir las brechas de desigualdades. Subrayó que el desarrollo económico trabaja para tener comunidades más incluyentes y para que los pueblos y todos los sectores de la sociedad tengan mucho más oportunidades. Por su parte, Lisbeth Pacheco, titular del sector de promoción y apoyo de nuevas ideas de la Secretaría de Economía Federal, afirmó que buscan la prosperidad de la economía, en tanto que Ricardo Zapatero, CEO de Barcelona, afirmó que este tipo de eventos reúne a representantes de ciudades de todo el mundo, como Estados Unidos, Brasil, entre otros países, para dar respuesta a lo que están planeando los gobiernos. Manuel Redondo también participó, presidente de Pronus, quien destacó que Puebla ha sido el epicentro de grandes eventos y en esta ocasión lo vuelve a hacer. También acudió el presidente del Consejo Coordinador Empresarial de Puebla, Juan Pablo Cisneros, quien aseveró que Puebla se vuelve referencia para América Latina en eventos de esta naturaleza. Destacó que este tipo de espacios convergen diferentes ciudades para transformar la vida de las personas y reiteró su compromiso de impulsar una agenda competitiva e innovación para generar nuevas inversiones en Puebla capital. El reporte, Gallo.
1: Ahí está entonces la información, eso es lo que sucedió prácticamente en el inicio de este importante evento de Ciudades Inteligentes. Hoy también habrá actividades y mañana también precisamente tienen contemplada una agenda. Y precisamente en este marco, en el inicio de Smart City Expo Latam Congress, el alcalde Pepe Chedraui dio a conocer que instalarán nada más y nada menos que 2,400 cámaras de videovigilancia nuevas en precisamente la capital poblana. ¿No es así, Sara?
3: Así es, Gallo, pues como lo comentas, el presidente municipal de Puebla, Pepe Chedraui, destacó que debido a que es una prioridad el tema de la seguridad, pues tiene contemplado precisamente la instalación de 2,400 cámaras en diferentes puntos de Puebla capital, en áreas en donde representen focos rojos para la ciudad. Comentó que no solamente está mejorando el salario de los policías, sino también tiene contemplada mayores inversiones en el tema de la Secretaría de Seguridad Ciudadana, en plataformas e inteligencia artificial que les permite identificar pues los puntos en donde hay mayores conflictos para que también puedan atenderse de forma inmediata, y por ello es que refirió este tipo de temas, que también ya está listo para las inversiones y los temas de seguridad. Escuchemos un poco de lo que comentó.
5: Esta palabra vitalísima es muy importante.
6: ¿Qué empresa opera la inteligencia artificial?
5: Si ustedes sacan la cuenta, entre lo que realmente costó la licencia, el hardware, el software que se está incluyendo, más las 2,400 cámaras, da un promedio muy pequeño del costo de cámaras. Hay cámaras que cuestan 6,000, 8,000, 10,000 pesos. Estas
7: ya las tenemos en el municipio, ya están aquí.
5: Las cámaras aquí, y están empezando a colocar para beneficio de...
8: Presidente, pregúntale sobre el tema de...
5: Presidente,
8: preguntarle sobre el tema.
3: Además de que refirió que están reforzando el tema de la seguridad en ingresos y salidas de Puebla, el centro histórico, juntas auxiliares, áreas bancarias, entre otras zonas como los mercados. Dijo que se está intensificando los operativos y también hay pues dispositivos especiales con la finalidad de poder disminuir los índices delictivos y que se mantenga Puebla con mayor seguridad. Gallo, el reporte.
1: Ahí está entonces la información y sí, recordemos que ya inició este programa que le han denominado 360 grados y precisamente es un programa que integran cámaras de videovigilancia ya dotadas con inteligencia artificial, Sara.
3: Así es, Gallo, que ese tipo de programas de, como bien lo refieres, 360, es uno de los esquemas innovadores que tiene el edil poblano y que recientemente anunció cercanas dos semanas, que consiste también en la instalación de cámaras de seguridad, pero con inteligencia artificial, el monitoreo de diferentes puntos de Puebla capital, además de que trae un programa intenso con la iniciativa privada, también para resolver las problemáticas de asaltos y que disminuyan ese tipo de problemas que tienen al interior de diferentes negocios. Por ello, con ese tipo de esquemas novedores que incluso hoy se va a abordar y que hoy lo presenta precisamente el secretario de Seguridad Ciudadana ante los diferentes invitados de 40 distintos países, Gallo, hoy van a presentarlo por la mañana, este tipo de esquemas, y bueno, pues el asunto de que tengan algunos rubros innovadores, pues ya les está facilitando el tema también para tener mayor vigilancia en Puebla capital.
1: Así es. Muy bien, muy bien. Y me quedo contigo, por favor, porque continuamos hablando de la seguridad, pero ya la seguridad que se va a implementar en el Zócalo de Puebla para, bueno, pues salvaguardar la integridad de las y los asistentes que acudan a observar los partidos de la selección mexicana, ¿verdad?
3: Así es, Gallo. Fíjate que el presidente municipal de Puebla, Pepe Chedraui, comentó que va a haber servicio gratuito para todas las y los poblanos que quieran acudir al Zócalo a ver los partidos de fútbol del Mundial. Comentó que está garantizada la seguridad para todas las y los poblanos y en este mismo sentido dijo que no solamente van a estar en los alrededores del Zócalo de Puebla, sino también van a tener un cerco de seguridad muy importante para que también todos se puedan divertir. No habrá consumo de bebidas alcohólicas en ninguno de los espacios del primer cuadro de Puebla capital, y digo que se mantienen al pendiente de este tipo de tema, pero sí habrá el apoyo del acompañamiento de la administración municipal para que también los poblanos obviamente puedan disfrutar en una pantalla gigante y sillas que serán instaladas en el Zócalo de Puebla para ver los partidos. Escuchemos parte de lo que dijo.
7: Vamos a hacer un tema de intercambio de estampitas y aparte se va a anunciar todo el tema, de lo que se va a proporcionar en el día de final. Tengo entendido que van a ser todos los partidos completamente gratuitos. Es muy importante. Y entre los patrocinadores hay muchas empresas que van a regalar.
9: Pero van a ser tres puntos nada más.
7: Va a ser únicamente en solamente en el Zócalo, va a haber determinadas cantidades de sillas, los demás nos quedarán parados, sentados en el piso, como quieran. La cosa es disfrutarlo solamente en familia, que sepan perfectamente bien que no hay venta de alcohol, que no sepan. Y que bueno, estaremos colaborando con las empresas, el municipio lo quiso dar un permiso, apoyar a la empresa para que todo esto saliera bien.
10: Preparativo para.
3: Y bueno, en ese mismo tenor destacó que están contentos de que pues se vaya a celebrar el Mundial en México, pero sin embargo, en Puebla también prevén una derrama económica importante por la atención de que pues también la cercanía a México, pues van a tener también la visita de diferentes personas que estarán llegando, y para ello Puebla dijo que está preparada con diferentes programas y servicios que les estarán ofertando a los visitantes que lleguen a Puebla capital. Gallo, el reporte.
1: Ahí está entonces la información y qué bueno, hay que divertirse sanamente y bueno, pues evidentemente tener en cuenta que todo saldrá y saldrá muy muy bien. Seguimos con más información. Bueno, pues entonces vámonos con estos nombramientos que se hicieron en la Academia de Policía porque hay nuevo director, Sara.
3: Hay nuevo director y ayer el secretario de Seguridad Ciudadana Gallo, el coronel Félix Payares, dio a conocer que designaron a Humberto Gutiérrez Jiménez como nuevo director de la Academia de Formación y Profesionalización Policial en el municipio de Puebla. El funcionario municipal destacó que están trabajando de forma importante y bueno, lo que se busca es fortalecer el rubro de la seguridad, por ello ese tipo de cambios, además de que están trabajando en diferentes temas con la finalidad de ser mucho más eficientes y también ampliar los esquemas de seguridad en diferentes puntos de la ciudad de Puebla. Pero también en entrevista el secretario de Seguridad Ciudadana, el coronel Félix Payares, comentó que están trabajando para que pues obviamente disminuyan los delitos en Puebla capital y habló del tema que sucedió en el mercado Morelos. Confirmó que pues obviamente hubo dos personas pues detenidas tras los hechos ocurridos en el mercado Morelos, que lograron la detención no solamente de las dos personas presuntos responsables del tiroteo, sino también decomisaron un arma de fuego y las dos personas detenidas ya fueron puestas a disposición de la Fiscalía de Puebla. El coronel explicó que afirmó que pues obviamente las personas, las tres que recibieron disparos en el mercado Morelos, presentan lesiones en extremidades inferiores de las piernas. Por ello es que dijo que será la Fiscalía del Estado la que determine el móvil de este tipo de situaciones, ya que las investigaciones corren a cargo de dicha instancia y ellos cumplieron simplemente con la detención de los presuntos delincuentes. Escuchemos parte de lo que comentó el funcionario.
11: Comentar que hemos detenido ya un despliegue ya desde semanas atrás, un despliegue permanente ahí en mediaciones del mercado Morelos, en algunos otros mercados también mantenemos despliegue, todo esto lo hacemos en coordinación también con la Secretaría de Seguridad Pública del Estado, y bueno, pues eso es lo que tenemos hasta la fecha desplegado en algunos mercados. Como bien saben, pues recibimos el reporte de detonaciones de arma de fuego, obviamente con el despliegue que tenemos de forma permanente permitió la rápida reacción y con ello la detención de dos presuntos responsables, el aseguramiento también de un arma de fuego, mismos que ya fueron a disposición de puestos a disposición de la Fiscalía.
3: Coronel Félix Payares subrayó que tienen identificados los focos rojos como el mercado Morelos, así como la colonia 10 de Mayo, en donde habrá despliegues policiales de forma constante, además de que están trabajando con inteligencia artificial en materia de seguridad con la finalidad de llegar a más rincones y también, pues obviamente, con los drones han tenido mayor opción de encontrar a las personas, pues obviamente que no se escondan y que además puedan llegar a los diferentes rincones con ese tipo de dispositivos en los cuales pues van a invertir más. El reporte, Gallo.
1: Ahí está entonces la información y bueno, pues ya estaremos pendientes precisamente de todos estos dispositivos, de todos estos movimientos que también está haciendo la Secretaría Municipal de Seguridad Ciudadana para garantizar la seguridad en los centros de abasto. 6:22, 6:22, que no se le haga tarde. Vamos cerrando este bloque de información contigo, Sara, porque hoy es el Día Mundial de la Bicicleta, pero ¿qué tanto respetamos las ciclovías aquí en Puebla? Bueno, pues tú tienes la información, adelante.
3: Así es, Gallo, pues muy poco, hay algunos que pues obviamente no les interesa este tipo de situaciones y se pasan por el arco del triunfo las instrucciones y la ley. Y es que el Ayuntamiento de Puebla ha aplicado más de 30 multas a quienes persisten en invadir las ciclovías de Puebla capital. La Subsecretaría de Movilidad Municipal de Puebla informó que han trabajado en la concientización de la población para evitar que invadan este tipo de zonas destinadas a quienes usan el uso de la bicicleta. Sin embargo, la gente insiste en invadir estas áreas prohibidas. En este mismo sentido, el titular de la dependencia, Norman Campos, pues afirmó que están trabajando de forma coordinada con la Secretaría de Seguridad Ciudadana a fin de garantizar respeto a los espacios. Sin embargo, las áreas con mayores complicaciones son Avenida Las Torres, la 23 y 25 Poniente, además de diferentes puntos del centro histórico, en donde, pues, Gallo, no solamente los autos a veces no respetan este tipo de áreas, sino los vendedores ambulantes se han instalado a diestra y siniestra en ese tipo de espacios que además representan un riesgo no solamente para ellos, sino quienes también quienes van en bicicleta o en motopatines. Por eso es importante que se ajusten a lo que marca la ley, respeten el código reglamentario municipal, que estos espacios están diseñados para las personas que utilizan ese tipo de vehículos, pues obviamente de como las bicicletas, para transportarse a diferentes puntos de destino, como son sus trabajos, centros de diversión, parques, áreas deportivas, en fin. El caso es que no están respetando ese tipo de áreas que está prohibida, que pues la gente pueda tener invasión por el riesgo que representa. Y bueno, pues ahora, aunque tienen monitoreadas algunas de las zonas precisamente, pues obviamente con la instalación de cámaras han identificado bastantes irregularidades. Sin embargo, pues ahora la gente insiste en que pues este tipo de áreas no sean respetadas. Sí es muy importante, Gallo, que haga la gente conciencia para prevenir accidentes. El reporte.
1: Es que, ¿sabes qué? Me dices que son solo 30 infracciones por no respetar ciclovías, pues muy poquitas, ¿no?
3: Son muy poquitas, pero finalmente todavía no hacen el corte hasta el día de ayer. Vamos a estar viendo precisamente durante el mes de abril que se han generado, pero pues vamos a ver cómo se han comportado precisamente hasta mayo. Y bueno, también ver el tema, aunque son muy poquitas, Gallo, pero pues obviamente en distintas zonas en donde no hay cámaras, todo, por ejemplo, en la zona de la China Poblana, también ahí la gente no le interesa, incluso los propios pues usuarios de las ciclovías a veces invaden las áreas del carril confinado que no está permitido, que hay multas económicas, y bueno, no tienen la precaución o se saltan los semáforos. Eso también es un riesgo para la población. Sin embargo, aunque son poquitas, no debería de haber ninguna, Gallo, para que pues obviamente para prevenir las circunstancias de accidentes y demás. Y bueno, pues vamos a estar muy pendientes del tema.
1: Bueno, y lo importante aquí es enviar un mensaje a todas nuestras amigas y amigos, conductores principalmente de vehículos automotores, a que respeten estos espacios que son exclusivos para las bicicletas. A veces, cuando vamos arriba de nuestro automóvil, de nuestro camionetón, de nuestro vehículo, bueno, pues nos olvidamos de que también hay personas que utilizan la bicicleta. Y en esta ciudad de Puebla todavía muchas personas se trasladan de uno a otro punto precisamente en estas bicis, como les decimos popularmente, así que hay que respetar los espacios para las bicicletas. Ustedes van a la zona de, por ejemplo, Boulevard Margaritas, no respetan la ciclovía a veces, luego se estacionan sobre de ellas, aunque digan, es que no me voy a tardar, no, espérate. Es una ciclovía y nadie se puede estacionar ni siquiera un minuto encima de la ciclovía. Lo mismo sucede en el Boulevard Municipio Libre, mejor conocido como Las Torres. También ahí no respetan los espacios para los ciclistas. Así que bueno, pues sirva este día para hacer una labor de concientización y respetar las ciclovías. 6:27 a.m, estamos arrancando motores en Tribuna Matutina. Ya nos pueden observar a través de las redes sociales, Tribuna Vigila en X, Tribuna Vigila en Facebook. Pausa y regresamos.
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0: Estamos de vuelta en Tribuna Matutina. Les recuerdo, vía de comunicación WhatsApp, abierta para todos ustedes en el 2223-903810, para que hagamos juntos las noticias. Seguimos con más información, porque ayer el gobernador del estado, Alejandro Armenta, inició con su programa Armenta Contigo, este programa de contacto directo con las y los ciudadanos. ¿Y cómo le fue? Adelante, Lili, te saludo con gusto, muy buenos días.
1: ¿Qué tal, Gallo? Muy buenos días, igualmente te saludo con gusto a ti y al auditorio. Bajo la premisa de que comunicar es gobernar, este martes se transmitió la primera emisión del programa Armenta Contigo, que conduce Alejandro Armenta, mi gobernador del estado, y que tiene el propósito de atender las solicitudes, quejas y problemas más recurrentes de los ciudadanos. El mandatario explicó que el diagnóstico del cual partió la creación de Armenta Contigo reveló que la seguridad, los servicios básicos como agua potable, pavimentación y alumbrado público, así como temas relacionados con salud y educación, son las peticiones

0: en esta oportunidad que nos has dado. Me acompañan en tu programa.
1: La señora Carmen, habitante de Puebla Capital, expuso la necesidad de contar con una silla de ruedas, así como la urgencia de que las calles de su colonia sean pavimentadas, la cual fue escuchada en tiempo real por Manuel Contreras, secretario estatal de Infraestructura. Y es que hay que mencionar que secretarios, así como sus enlaces, están reunidos a través de Zoom, escuchando este programa, pues justamente con la intención de dar celeridad a las respuestas respecto de las peticiones que se van haciendo a lo largo de las diferentes emisiones. Comentar que en un segundo enlace Armen también escuchó la petición de Mercedes, de Libres, quien pidió la mejora de los espacios deportivos del municipio. Ese mismo se comunicó con una señora de Sautla y bueno, pues en este caso ella también le solicitaba apoyo para controlar a la fauna de la zona, particularmente perritos que bueno, pues se encuentran en situación de calle. Vamos a escuchar.
0: Cualquier parte del territorio que nos ocupan. Sin duda la preocupación del alumbrado público, del agua potable, del pavimento, son responsabilidades municipales. El artículo 115 constitucional mandata a los ayuntamientos, con los recursos que reciben, con las participaciones federales, estatales, con los fondos que llegan a sus municipios, a tener estas prioridades. Y donde hay esa insuficiencia o donde no se les ha dado la atención, el gobierno del estado va a atender. Donde los gobiernos municipales, por alguna circunstancia, dejen de apoyar las tareas esenciales que tienen como responsabilidad, ahí vamos a estar contigo, te lo puedo asegurar. Para eso es este programa, por eso estamos organizados.
1: El programa se va a transmitir cada martes a las 11 horas. En este caso también contó con la presencia de Javier Sánchez Galicia, experto en comunicación social. Y el consultor destacó la importancia de que los gobiernos cuenten con espacios abiertos para la denuncia y el diálogo, a través de los cuales los ciudadanos sean realmente escuchados. En esta primera emisión, el gobernador estuvo acompañado en la conducción por Natalie Hoyos, directora general del SICOM. Es el reporte, Gas.
2: Ahí está entonces la información y bueno, pues ojalá y haya mucho éxito con este vínculo directo que tendrá el mandatario estatal a través de este programa con todos los ciudadanos de la entidad poblana. Muy bien, Lili, muchísimas gracias y vuelvo contigo en dos minutitos, por favor. 6:34, 6:34. Ahora hago enlace con nuestra compañera Pilar Bravo, porque ayer presentaron lo que será la Convención Nacional del Café, que se llevará a cabo acá en la capital poblana del 11 al 14 de junio. Billy.
3: Gracias, muy buenos días al auditorio. Bueno, pues la próxima semana, efectivamente del 11 al 14 de junio, se llevará a cabo la Convención Nacional del Café, en la que habrán de participar productores de al menos 6 entidades que, además de exponer las diversas calidades del aromático, tendrán sesiones informativas de comercialización, exportación, tratamiento. La secretaria de Agricultura, Ana Laura Altamirano, presentó el programa.
4: Sentar y a mostrar todo lo que Puebla ha crecido en estos últimos años. Esperamos más de 30,000 visitantes, no solamente de Puebla, sino a nivel nacional, y también nos acompañan los principales estados productores de café, donde se va a mostrar todo el trabajo que se hace de los diferentes eslabones de la cadena. Ustedes saben que es una cadena de tal relevancia e importancia que ocupa el segundo lugar en importancia y valor de la producción. Después del maíz tenemos el café.
3: Y bueno, durante el anuncio se dio a conocer el avance que se ha logrado en la producción en los últimos años, que permite una cosecha anual superior a 200,000 toneladas. El 70% de la producción ya se está vendiendo a mercado nacional y de exportación debido a la calidad arábica y robusta. Destacó que se han realizado inversiones por 120 millones de pesos para mejorar la calidad del grano, renovar los cafetos, establecer viveros, lo que ha permitido apoyar a 47,000 productores que están logrando mejores cosechas, además de que se les apoya para organizarse en cooperativas y generar marcas de café. Fíjate que ya hay 300 marcas pues de este producto, ya que se embosa y se vende en varias partes. Incluso una marca de Jicotepec está logrando ya mercado en España con buenos

0: los resultados. Y bueno, también está gracias a la creación del café liofilizado, es decir, el café soluble 5 de mayo, permite también a los productores pues que cada año se interesen en incrementar su producción para que las cosechas les sean compradas de manera oportuna y segura. Pues ahí está la producción de café que se ha convertido de, después del mezcal, en un importante ingreso para productores. Gallo.
1: Qué bueno que se esté avanzando en la exportación, en este caso del aromático, y bueno, pues sí, como bien lo mencionas, allá en Jicotepec de Juárez, la verdad es que hay muy buen café.
0: Sí, por la altura, ¿no? Pero tenemos pues varios municipios, no solamente Jicotepec, que es el que más conocemos, pero muchos municipios que están incluso pues ganando premios por su calidad.
1: Oye, Pili, ¿y tienes más información de desarrollo rural? Porque, bueno, pues están preocupados debido al alza del gusano barrenador.
0: Sí, fíjate que la plaga de este gusano, a pesar de las medidas sanitarias que se han desplegado en ranchos, en ganaderías, ha penetrado en el estado de Puebla y se tienen focalizados alrededor de más de 500 casos, sobre todo bovinos y algunos perros que se han contabilizado para su inmediato tratamiento. También la Secretaría de Desarrollo Rural pues destaca que los animales infectados se atendió a más de la mitad, pero aún prevalecen 200 casos activos. Es decir, los animales no se mueren por el gusano, si se infectan y si se atienden, pues por supuesto que se salvan. Por eso también están recomendando que seguramente los animales se infectan cuando presentan alguna herida. La presencia de las moscas transmisoras pues localizan a los animales que son de sangre caliente y que a veces por falta de higiene se infectan con facilidad y tienen heridas. Y por eso la recomendación a los ganaderos es cuidar cuando hay una herida, revisar a sus animales. Eso es lo que se realiza.
2: Llegadas de médicos veterinarios que de manera permanente están en territorio con las autoridades locales, con los rastros, con los mercados ganaderos, donde pues obviamente se capacita a que el gusano barrenador siempre tiene que ser un tema preventivo. Tenemos una campaña denominada Sin heridas no hay gusaneras. Entonces, pues invitamos a toda la población.
0: La secretaria justificó que la cifra se disparó en las dos últimas semanas a más de 500 casos debido al calor intenso, pero también las lluvias, lo que provoca que las moscas aumenten y que el gusano se introduzca en potreros, ranchos y lugares donde se tiene bovinos. Ana Laura Altamirano señala que, bueno, la secretaría a su cargo tiene estas 6 brigadas con médicos veterinarios que están realizando visitas a todas las zonas ganaderas, pero también la gente, los dueños de estos lugares, pues deben reportar de inmediato cualquier cosa que se tenga pues reportado. Lamentablemente, pues también a veces ha ocurrido en perros, pues que están en descuido, que están en vía pública sin ningún tratamiento higiénico. Pues ese es el reporte, Gallo, respecto a esta plaga.
1: Perfecto, pues ahí está entonces la información, y qué bueno que estén pendientes, sobre todo en las zonas ganaderas. Otra vez Jicotepec, ahí hay mucho ganado, ¿no?
0: Sí, pero fíjate que están siendo afectadas, sí, sí hay afectación ahí, pero más en el sur del estado, por el paso que tiene de ganado hacia el norte, ¿no? Tú sabes la colindancia que tenemos con Oaxaca, Guerrero y Veracruz, y por ahí se nos han metido pues las moscas transmisoras.
1: Bueno, Pili, pues regreso contigo entonces más adelante, muchísimas gracias.
0: Con gusto.
1: 6:41, 6:41, y prepárense. Prepárense porque al menos la primera quincena de junio llega cargadita de lluvia. ¿No es así, Lili? Te saludo de nueva cuenta.
3: Hola, Gallo, de nueva cuenta. Buen día. Sí, para la tarde de ayer, fíjate, el Servicio Meteorológico Nacional no se equivocó en su pronóstico porque, bueno, pues determinó lluvias de muy fuertes a intensas para gran parte del territorio estatal. Y bueno, pues lo interesante es que de acuerdo al Servicio Meteorológico Nacional, que es una dependencia de la CONAGUA, pues este pronóstico va a replicarse por las siguientes dos semanas para Puebla. Y es que junio arranca con la presencia de la onda tropical número 4, cuyos efectos impactarán sobre todo en el centro, este y sureste de la entidad. Si bien todo el territorio de Puebla va a registrar lluvias durante este mes, los municipios que integran el Valle de Atlixco y la Sierra Negra son los que tienen una mayor probabilidad de registrar los niveles más altos de precipitaciones pluviales. La Comisión Nacional del Agua advierte que esta situación genera a su vez el riesgo de incremento en ríos, deslaves e inundaciones en zonas bajas. Además, junto con la lluvia se esperan descargas eléctricas, granizo y rachas de viento de hasta 50 kilómetros por hora en algunas regiones. El pronóstico puntualiza además que el clima fresco por la mañana, caluroso durante el día y las lluvias de tarde y noche prevalecerán desde ahora y hasta el 15 de junio. Cabe señalar que esta onda tropical número 4 generará, además de las lluvias, pues descargas eléctricas, posible caída de granizo e incluso fuertes rachas de viento para algunas zonas, hasta 50 kilómetros por hora para ciertas regiones. Por lo tanto, es importante que las personas tomen en cuenta toda esta situación para tomar las previsiones correspondientes. Asimismo, cabe señalar que, bueno, pues de acuerdo a la CONAGUA, el día 9 de este mes será el más caluroso. El termómetro podría alcanzar hasta los 26 grados para algunas zonas más altas, pero superar los 30 para, bueno, pues algunas regiones del estado como la Mixteca, la Sierra Negra e incluso el Valle de Puebla. Mientras que el día 13 será el más lluvioso, con hasta 132.8 milímetros de lluvia por metro cuadrado. Es el reporte, Gallo.
1: Perfecto, pues hay que prepararnos, ¿no? Hay que sacar los impermeables, las sombrillas y todo lo que sea necesario para, bueno, pues enfrentar entonces ya esta temporada que viene cargadita de precipitaciones pluviales. Gracias Lili, y vuelvo contigo más adelante. Son las 6:44, 6:44. Vamos a hacer una pausa y regresamos con más en Tribuna Matutina. Volvemos.

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1: Bueno, pues estamos de vuelta en Tribuna Matutina a través de la magnífica en el 95.5 de FM, la patrona de los éxitos. Les recuerdo, vía de comunicación WhatsApp abierta para todos ustedes en el 2223-903810 para que hagamos juntos las noticias. Y recuerden que también tenemos contacto con todos ustedes a través de Tribuna Vigila en X, Tribuna Vigila en Facebook. Hacemos enlace con nuestro compañero Rafa Murillo, porque se registró ataque directo ahora en contra de una mujer allá en la conflictiva Junta Auxiliar de San Pablo Xochimihuacán. Adelante, Rafa, te saludo con gusto, buenos días.
2: ¿Qué tal, Gallo? Buenos días, un gusto saludarte a ti y a todo el auditorio. Así es como lo comentas, a mediodía de este martes una mujer fue atacada a balazos por los ocupantes de una motocicleta en la avenida Gasoducto, esquina con Francisco y Madero, ahí en San Pablo Xochimihuacán. Sus familiares la trasladaron en un vehículo Suru color blanco al Hospital de Traumatología y Ortopedia del Estado, donde desafortunadamente llegó sin vida. Los médicos del nosocomio ya no pudieron hacer nada debido a las lesiones que presentaba. Según los primeros reportes, una mujer de la tercera edad caminaba cerca de los baños públicos de San Pablo Xochimihuacán cuando dos sujetos a bordo de una motocicleta abrieron fuego contra la mujer de manera directa y posteriormente escaparon de este lugar. Tras los hechos, testigos solicitaron el apoyo de los cuerpos de emergencia. Sin embargo, los familiares de la víctima decidieron trasladarla por sus propios medios al hospital más cercano. Las autoridades mantuvieron acordonar toda esta zona de urgencias del Hospital de Traumatología y Ortopedia del Estado, mientras peritos de la Fiscalía General realizaban las diligencias correspondientes. Asimismo, también las autoridades mantuvieron un acordonamiento en la zona del ataque donde había castillos percutidos. La mujer fue identificada como Agustina, de 65 años de edad aproximadamente, y según versiones preliminares, la adulta mayor tenía conflictos con algunas personas de otra colonia cercana, por lo que no descartan un ataque directo. Sin embargo, las autoridades ministeriales siguen con las investigaciones para esclarecer estos hechos ahí, como ya lo comentabas, en la conflictiva Junta Auxiliar de San Pablo Xochimihuacán. Hasta aquí este reporte, Gallo.
1: Ahí está entonces la información. Aparentemente esta mujer entonces, Rafa, se dedicaba al agiotismo, ¿no? Era agiotista, ¿no? Pues prácticamente dicen que prestaba lana.
2: Es una de las primeras también líneas de investigación que sigue la Fiscalía General del Estado. Aún no se ha confirmado, pero se presume que era prestamista y que algunas personas, enemigos, le la mandaron a ejecutar a esta mujer, esta adulta mayor de 65 años aproximadamente, Gallo.
1: Bueno, pues ya estaremos entonces pendientes del avance de las investigaciones. Gracias, Rafa, y vuelvo contigo más adelante. Faltan 10 minutos para las 7 de la mañana. En 10 serán las 7, que no se le haga tarde. Ahora hacemos enlace con David Becerra, el reportero del casco. ¿Qué sucede, mi estimado David, con el tirador solitario de la vía Tlixcáyotl? Sigue quitándole el sueño a las autoridades, ¿verdad?
3: ¿Qué tal, Gallo? Te saludo nuevamente con muchísimo gusto a ti y a todos en cabina y a nuestro auditorio. Pues el vicealmirante Francisco Sánchez confirmó que en los últimos ataques del tirador del Tlixcáyotl, el calibre utilizado fue de un arma 9 milímetros. Al inicio, el atacante utilizaba perdigones ovalines, o sea, es decir, ha escalado pues el calibre justamente del arma que utiliza. Aseguró además también que el láser que se registró en el video de un motociclista en días recientes no tiene relación alguna con el tirador y el arma que se usaría. Y es que en caso de que el láser estuviera atado a un arma, pues esta tecnología requeriría de un arma de largo alcance y de mucho más alto calibre. Incluso ayer martes, Gallo, en redes sociales se dio a conocer otro video de la cuenta de un influencer habitante de una torre de departamentos de lujo en la vía Tlixcáyotl, en el que se aprecia que apunta de manera ociosa con un láser hacia la calle sin contar con un arma, Gallo. Justamente Francisco Sánchez ayer opinó al respecto, dio declaraciones y esto fue lo que mencionó. Gallo, escuchemos.
4: este video, obviamente, es un punto de vista de estas personas. Yo les puedo decir que la mayoría de los casos que hemos tenido donde ha habido algunos impactos en algunos vehículos no ha sido en la noche. Por el calibre también les puedo decir que los primeros impactos que nosotros vimos en los vehículos eran postas, eran balines, no eran municiones. Los últimos que he visto sí son un calibre de 9 milímetros. Un rifle que utiliza esta tecnología no es un calibre tan bajo. Entonces tenemos que ser muy responsables en el uso y manejo de la información.
3: Aseguró Gallo que ya se trabaja en acciones de seguridad que serán implementadas en la vialidad. Además, cuentan con información que ya es analizada a fin de dar con el presunto responsable y terminar pues con este pánico que ha generado entre usuarios de la vía Tlaxcayotl, que pues hasta el momento no ha resultado nadie, pues alguna pérdida humana. Sin embargo, pues ya ha habido lesionados, como un repartidor de motocicleta, un repartidor de plataforma que viajaba en motocicleta precisamente, y pues evidentemente hay que dar con él lo más pronto posible. Es la información que tenemos al respecto, Gallo.
1: Sí, lo más pronto posible, porque no se sabe si es hombre, si es mujer, si es una o más personas, si son menores de edad, si son adultos. No se sabe nada prácticamente, David.
3: No se sabe nada, se tienen algunos indicios que no han sido revelados. Evidentemente esta información la tiene la autoridad, pero pues sí ha causado ya pánico entre usuarios del día a día de la vía Atlix.
1: Oye, me quedo contigo. ¿Dónde andas? ¿Dónde andas? Porque escucho como muy solitario, ¿no? No hay ruido.
3: Gallo, pues nos hemos venido justamente hasta la zona de la presa de Valsequillo. Estamos en San Baltasar Tetela y Los Ángeles Tetela. Bueno, en este punto intermedio donde ya fue abierto el puente de la transformación. Desde el pasado lunes, Gallo, este puente quedó habilitado para todos los habitantes de esta zona y municipios aledaños, pues que beneficia sobre todo con el tiempo de traslados hacia la capital poblana. Pues cuando tenían que cruzar sobre la Panga, Gallo, se hacían de 30 a 40 minutos, dependiendo de cómo iba, pues justamente el paso de este, pues pequeño embarcación donde atravesaban con incluso sus vehículos. Hoy en día se reduce a 4 minutos el tiempo de traslado desde Los Ángeles Tetela a San Baltasar Tetela y por ende hacia la capital poblana. O en su contraparte tenían que rodear toda la presa y bueno, ahí se podían llegar a hacer hasta 50 minutos, Gallo. Ya este puente quedó habilitado, lo ven con buenos ojos los habitantes de esta zona aledaña y pues evidentemente los tiempos de traslado se han reducido. El día lunes, Gallo, se anunció en rueda de prensa que esta obra estaba ya concluida en su totalidad, la obra civil, y pues esta gran estructura con la longitud de 480 metros, se anunció, beneficiará a 1.7 millones de habitantes de 7 municipios, entre ellos Huehuetlán el Grande, Puebla, Zica, Tlacoyan, San Baltasar y Los Ángeles de Tela, entre algunos otros de comunidades aledañas. En este sitio, Gallo, sigue la Panga, sigue la embarcación, sin embargo, pues los caminos que estaban habilitados para su uso están en estos momentos bloqueados. Así que, pues a tomarlo muy en cuenta, los habitantes lo ven con buenos ojos. Se ha reducido sustancialmente su tiempo de traslado, Gallo.
1: Fíjate, ¿qué es lo que te iba a preguntar? Esto que comentaste al final de la información, que qué había pasado con la Panga, si seguía por ahí la embarcación. Evidentemente, entonces la embarcación está, pero ya no se utiliza, ¿verdad? Obviamente.
3: En estos momentos ya no se utiliza. En un primer momento, cuando comenzó la construcción del puente, se había anunciado que seguiría en uso. Sin embargo, bueno, ya es muy poco probable que alguien haga uso. Además que los caminos que se utilizaban estaban en nivel, también pues funcionaba como los niveles también en los que se encontraba el agua de la presa. Están totalmente bloqueados y pues incluso no hay paso ya por la construcción del puente, Gallo. Pero la embarcación sigue en este punto.
1: Exactamente. Bueno, pues ya veremos entonces ahora qué uso le dan. Gracias, David Becerra, y vuelvo contigo en cuanto no lo indiques. 6:56 a.m. Ya pueden ustedes observar las imágenes del puente de la transformación allá en la zona de Valsequillo en nuestras redes sociales. Ya están en nuestras redes sociales estas imágenes en Tribuna Noticias, Tribuna Vigila. Échele un vistazo y ahí observarán este reporte del que nos hablaba precisamente David Becerra, el reportero del casco. Regreso con Sara Solís porque retiraron los tubos que apartaban lugares en la unidad habitacional San Jorge. Adelante, Sara, te saludo de nueva cuenta.
5: Así es, Gallo, un gusto saludarte a ti y a todos los amigos del auditorio. Pues ahora fue en la unidad habitacional de San Jorge, en donde, pues fíjate que no solamente retiraron tubos en las diferentes zonas de esta demarcación, en donde ya los franeleros habían hecho su agosto, porque estaban apartando lugares y estaban bien colocados, incluso ya con cadenas, Gallo, para que no otra persona fuera a ocupar este tipo de espacios más que un segmento de la población que, pues obviamente, controlaban los propios apartalugares de este tipo de zonas. La queja escaló hasta gobierno del estado y fue el propio mandatario estatal, Alejandro Armenta, quien le pasó el reporte al alcalde Pepe Chedraui para que llevaran a cabo un operativo a través de la Secretaría de Gobernación del municipio de Puebla. Ayer en dicha zona, ayer por la tarde, se llevó a cabo dicho operativo coordinado por parte de la administración estatal y municipal. Y bueno, el resultado de este tipo de situaciones es que desarmaron las rejas que estaban instaladas de forma irregular, así como también quitaron los diferentes tubos colocados a lo largo de las distintas zonas de pues esta unidad habitacional de San Jorge. Durante el operativo se efectuó, pues obviamente, quitar todo lo que obstruía la vía pública, construyendo así una mejor movilidad y garantizar el libre tránsito y recuperar áreas de uso común para beneficio de las y los habitantes. Por lo anterior, el presidente municipal de Puebla destacó que hay un trabajo conjunto por parte de la autoridad estatal y municipal y que la clausura de las rejas metálicas instaladas sin autorización, pues van a estar muy pendientes que no vuelvan a colocar las estructuras porque no está permitida en la normatividad vigente y hay sanciones de acuerdo a lo que establece el Código Reglamentario Municipal, el Coremón, que va a estar superior a los 12,000 pesos. Refrenda a la administración del municipio de Puebla su disposición de seguir trabajando de forma importante y generar condiciones de gobernabilidad y bienestar para las familias poblanas. Pues qué tal, Gallo, que ya se habían instalado y que ya habían hecho su agosto, sin embargo, pues ya se les cayó su negocio a los franeleros en esa zona porque ya hubo ayer operativo. Gallo, el reporte.
1: Pues ahí están pendientes las autoridades y qué bueno, hay que evitar abusos en cualquier zona de la ciudad capital. Muy bien, Sara, gracias por la información. Falta un minuto para las 7:00 a.m. Regreso con nuestra compañera Lili Tech porque la Secretaría Estatal de Seguridad Pública cuenta con 330 nuevos elementos de seguridad. Adelante, Lili, te saludo de nueva cuenta. A ver, retomamos la comunicación con Lili Tech porque parece que por ahí hay un problemita con su teléfono, el teléfono móvil, que bueno, pues en ocasiones sí llega a fallar en torno a pues las llamadas que realizamos y que en ocasiones, bueno, pues no hay la suficiente cobertura o la suficiente señal, pero bueno, pues ayer ya le comentaba, estos nuevos elementos de seguridad pública se graduaron ya de su curso de formación policial en las instalaciones que se ubican en la Universidad de las Ciencias Policiales, que depende del gobierno estatal y que están ubicadas justo ahí en los límites entre Puebla y Amozoc. Son más de 300 elementos policíacos los que ahora, bueno, pues se integran precisamente a las filas de la corporación, e incluso en esta graduación, bueno, pues estuvo presente el gobernador del estado, Alejandro Armenta, obviamente los mandos de la corporación y también el propio secretario de Seguridad Pública, el vicealmirante Francisco Sánchez González, quien estuvo muy pendiente de los nuevos elementos que se van a incorporar ya a las filas de la policía estatal. Ahora sí, vamos a hacer enlace con nuestra compañera Lili Tech. Adelante, Lili, tienes el reporte en torno de los nuevos elementos que se incorporan a la policía estatal. Buenos días.
6: Es correcto, Gallo, muchas gracias. Bueno, comentarte justamente que, bueno, pues como parte de la estrategia estatal, estatal para fortalecer la presencia institucional, ampliar las capacidades operativas y consolidar corporaciones profesionales cercanas a la ciudadanía y comprometidas con la legalidad. Un total de 330 nuevos policías concluyeron su formación e iniciaron su incorporación a las tareas de seguridad pública en Puebla. Alejandro Armenta, el gobernador de la entidad, dijo que la preparación permanente de los cuerpos policiales y el combate a la corrupción son fundamentales para garantizar la paz y la seguridad de las familias poblanas. Por lo tanto, durante la ceremonia de graduación de los cursos de formación inicial para la Policía Estatal de Proximidad, él llamó a los elementos recién graduados a que se conduzcan conforme a los valores que han recibido y, bueno, pues dijo que este llamado es permanente al interior de su administración, por lo que todos los integrantes de su equipo de trabajo saben que deben conducirse con rectitud y honestidad para honrar así el compromiso que les confirieron los poblanos hace 2 años. Escuchemos.
7: Compañeras de trabajo, los exhorto también a ellos a no caer en la tentación de la corrupción, a ser cuidadosos y escrupulosos en el manejo de los recursos públicos. Permanentemente a mi equipo, el gabinete ampliado, les pido que honren la oportunidad de servir. Así como ustedes hoy son graduados, nosotros fuimos graduados hace 2 años por mandato de los ciudadanos.
6: Durante su capacitación, bueno, pues estos nuevos policías recibieron preparación en derechos humanos, derechos sociales, actuación policial, manejo de armamento, proximidad social, inteligencia territorial y servicio público con vocación humanista. Comentar que Francisco Sánchez, quien es titular de la Secretaría de Seguridad Pública, dijo que esta generación incorpora a 202 hombres y 128 mujeres para las tareas de seguridad pública y esto permite avanzar de manera firme hacia la meta de sumar a 1,000 nuevos policías durante este mismo año. Él precisó que la capacitación recibida fortalece las capacidades operativas del Estado como atención a víctimas, perspectiva de género, prevención del delito, uso legítimo de la fuerza y cercanía con la ciudadanía con el propósito de construir instituciones más sólidas y confiables. Este es el reporte.
1: Ahí está entonces la información y qué bueno porque, pues sí, lo que hace falta en este estado, pues son más policías, Lili.
6: Es correcto, pero además, Gallo, destacar la importancia de que estén mejor capacitados, de que sepan actuar ante las diferentes situaciones que se van presentando. Incluso el vicealmirante en diferentes ocasiones y ayer también en su mensaje lo destacaba, la importancia de que se esté modernizando el equipo y el armamento con que cuenta la Secretaría de Seguridad Pública, sobre todo en las áreas de inteligencia, de investigación, que bueno, pues es algo que no se estaba haciendo antes, Gallo, que no se tenía el equipo adecuado y que bueno, pues actualmente además se fortalece con el uso de drones, de helicópteros, de patrullas, y bueno, pues todo ello justamente como parte de esta estrategia integral para salvaguardar la seguridad de la población, Gallo.
1: Así es. Gracias, Lili. 7:05. Vamos a hacer una pausa y volvemos con lo más importante, que es tu voz, la voz de los poblanos y, por supuesto, las mañanitas. Regresamos.

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0: 7 de la mañana ya con 7 minutos. 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
1: Y la temperatura
0: 15 grados.
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0: Ya estamos escuchando las mañanitas porque todos los días aquí en Tribuna Matutina, el gallo de la radio y todo el equipo festeja contigo que estás de santo y también de cumpleaños. Te ponemos las mañanitas y te invitamos a que felicites a tus seres queridos. Mándales mensajito en el 22-23-90-38-10 y con muchísimo gusto los felicitamos aquí en la magnífica, la patrona de los éxitos. Hoy el santoral marca 3 de junio, que es San Carlos Leguanga. Se celebra a San Carlos Leguanga, es uno de los santos más importantes de África, es considerado patrono de la juventud africana y un símbolo de valentía, fidelidad y liderazgo. Así que bueno, pues eso es lo que marca el santoral, día de San Carlos Leguanga. Y si algún familiar tuyo está de manteles largos, felicítalo aquí en el 22-23-90-38-10 y además le ponemos las mañanitas. Muchas, muchas felicidades.
1: Le agradezco.
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0: Bueno, pues, ¿qué es lo que tenemos por las redes sociales? ¿Quiénes nos están observando allá en Tribuna Vigila en X y Tribuna Vigila en Facebook? Hoy saludo con muchísimo gusto a Valerie. Mi estimada Valerie Vázquez, ¿cómo estás?
4: Muy buen día, Gallo. Muy bien, gracias. Aquí lidiando un poquito con este cambio de clima, a veces un poco repentino, pero ya se esperaba un poco de esta frescura matutina, ¿no? Que ya despertábamos con un bochorno inmenso, sí, por las altas temperaturas. El día de hoy, ya siendo miércoles, ombligo de semana, tenemos mucha información, pero también tenemos mensajitos de parte de la comunidad Vigila, principalmente saludos de parte de Alex Roldán.
0: Saludos, Alex.
4: Además de María Hernández, Rebe y también de Lucía Osorio. Y ya de parte de la pequeña comunidad de WhatsApp también mandan saludos deseando muy buen día y que cada persona tome las precauciones debidas, ya que el día de hoy a partir de las 3 de la tarde se tiene estimado que empiece a llover bajo una probabilidad de 60%, así que no se le vaya a olvidar su paraguas, uno para evitar mojarse, pero también si se le ocurre al sol salir, pues bueno, cubrirse.
0: Exactamente, sí, siempre vale la pena, tienes razón, un buen paraguas para taparse de la precipitación pluvial o también del sol, porque ya el sol es quemante, ¿no, Valeria?
4: Bastante, bastante. Antes decíamos, ay, qué bien recibir un poquito de sol, vitamina para, pues, tanto la mente, también para el cuerpo, pero ahorita solamente sale uno, ¿qué? Menos de 5 minutos y sentimos que la piel nos arde.
0: Sí.
4: Entonces, la verdad es que aún estando nublado, sí recomiendo de forma muy amplia que utilicen su bloqueador solar, a pesar de no ver tanto el sol, todavía hay transmisión de rayos UV, cuídese mucho la piel, ya no solamente por esta vanidad de verse bonito, porque, bueno, todos queremos vernos bonitos, pero también hay que cuidarnos mucho.
0: Sí, exactamente, y utilizar bloqueador solar es muy importante, un buen bloqueador solar en esta época. Y seguimos recibiendo aquí sus mensajes, 22-23-90-38-10 o en Tribuna Vigila en X, Tribuna Vigila en Facebook. Fíjense que ayer, no sé si ustedes lo observaron, pero hubo un fenómeno muy interesante en el volcán Popocatépetl, que tuvo incandescencia Don Goyo, pero además esta incandescencia se juntó con una tormenta eléctrica. Entonces se veía espectacular, rayos y centellas y material incandescente allá en el volcán Popocatépetl. Esta información ustedes la pueden consultar en nuestro portal de noticias, en nuestro periódico digital tribunanoticias.mx. Una noche, pues, verdaderamente inolvidable, digna, pues, de un guión cinematográfico, lo que se vivió allá en el Popo durante las últimas horas de ayer martes. El coloso sorprendió a los habitantes de esa región, al registrar pues una vistosa expulsión de material incandescente que coincidió de manera exacta con una fuerte tormenta eléctrica que azotaba el Valle de México. Entonces ya ustedes se van a imaginar estas imágenes que se ven de verdad impresionantes, Valeria.
4: Sí, es una maravilla realmente ver toda esta capacidad que tiene la fuerza de la naturaleza. Creo que podríamos decir que somos muy afortunados de tener la dicha de verlo. También no podemos negar que se siente un poquito de miedo. Al final conlleva pues cierto riesgo, cierta complicación para zonas aledañas que les caiga la ceniza. Pero sí, son de esas postales que hacen decir qué bonito es tener a Don Goyo.
0: Sí, la verdad es que vale la pena observarlo, obviamente siempre será impresionante, y les digo, échenle un vistazo en tribunanoticias.mx, encontrarán pues estas imágenes del volcán Popocatépetl y la tormenta eléctrica. Gracias, y seguimos recibiendo, repito, sus mensajes. 7:14 a.m, vámonos a los municipios.
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0: Atlixco y la Mixteca. Jessica Ayala, te saludo con gusto. Muy buenos días.
1: ¿Qué tal, Leo? ¿Cómo estás? Muy buenos días y buenos días también a todo el auditorio. Bueno, pues por la noche de lunes ya les había platicado que nos cayó una fuerte tormenta. Ayer ya por la mañana hubo un conteo de las afectaciones. Desafortunadamente fueron al menos 25 viviendas afectadas, 15 negocios de primer cuadro de la ciudad con daños por inundaciones y múltiples reportes de anegamientos en distintas zonas del municipio. Esto ya de acuerdo con estos reportes de autoridades municipales y recorridos de atención, las colonias con mayor afectación fueron el Centro, Solares Chicos, La Concordia, El Ahuehuete y la zona de la 29 Sur, además de los comercios ubicados sobre la avenida Manuel Ávila Camacho, donde el nivel del agua ingresó a establecimientos provocando pérdidas materiales. Ya para la noche de este martes, ya la lluvia no fue tan fuerte, sin embargo, pues no podemos señalar que ya esto no se pueda repetir. El año pasado también hubo fuertes lluvias, también inundaciones, y en esta ocasión, pues se le pide a la población que también esté prevenida. Entrevistamos a César Acosta, quien es el jefe de Protección Civil, quien nos habló un poco de los trabajos que se están haciendo y también de la comprensión de la gente por no tirar basura en la vía pública. Escuchemos lo que nos dijo en entrevista.

0: por parte del lado de Oaxaca. Entonces está entrando una tormenta muy importante. Nos tocó la colita ahorita. Los equipos de emergencia están para responder como se vio anoche, que salimos inmediatamente, lo que es policía, lo que es tránsito, lo que es protección civil, bomberos. También las ambulancias estaban muy atentas ante cualquier situación, que estuvieron muy pendientes. Lo que es C4 está muy presente y todo el tiempo nos está mandando reportes con lo que son las cámaras que tenemos afortunadamente de cómo están las calles, cómo está bajando el agua. Entonces nos empiezan a mandar información en ese mismo momento para que nosotros tengamos ya el dato a dónde tenemos que dirigirnos para trabajarlo. Compañeros de Suapama, compañeros de Imagen Urbana también bajaron de inmediatamente para todos los temas de alcantarillas, el tema de adoquines. Entonces estuvieron trabajando arduamente. Nosotros, los equipos de respuesta ante emergencias, lo que es bomberos, protección civil y policía, estuvimos muy presentes ante inundaciones de casa, inundaciones de negocios, y sobre todo para la policía, ayer hizo una labor muy grande, que era ayudar a las personas a que llegaran a algún lugar, los subían a las camionetas y los empezaban a dirigir, y nosotros estuvimos atendiendo todas las inundaciones que estaban entrando en reportes mediante lo que es nuestra cabina de C4.
1: Bueno, hay que recordar además que también Atlixco forma parte a nivel nacional e internacional en resiliencia urbana, es decir, que cuando ocurre algún hecho, un fenómeno natural, ya sea por la cercanía del volcán Popocatépetl o también por las fuertes lluvias, como es el caso, pues todo el organismo y todas las áreas del ayuntamiento tienen que responder prácticamente de manera inmediata, tanto para resarcir todo lo que vaya dejando el fenómeno natural, como también para buscar algunas otras alternativas y que no haya riesgos, es decir, que no haya también afectaciones humanas, porque en algunos otros años, pues desafortunadamente por las inundaciones que se habían presentado, sí llegaron a afectarse mucho más de lo que ahora ha sucedido. Así es que bueno, pues esperemos que también la misma población haga conciencia de ya no dejar basura, porque esto es prácticamente lo que está provocando las inundaciones. Esta es la información, Leo.
2: Ahí está entonces la información. Hija, ¿cómo ha llovido, verdad? ¿Cómo ha llovido en los meses recientes allá en Atlixco, Jessy?
1: Así es, no hay que olvidar que además Atlixco pues es un valle, que la forma que tiene Atlixco de la forma geográfica es como si fuera una cazuelita, nos comentan los estudiosos que justamente eso es lo que provoca que todas las nubes, además de toda el agua, pues se acumule en este punto, y bueno, pues nos ha estado ahora sí que lloviendo sobre mojado, pero lo cierto también es que la forma de recuperación cada vez es más rápida debido a la organización que tienen, por eso ya nada más falta que la misma población pues quiera también sumarse a estos trabajos.
2: Exactamente, sí, eso es lo más importante, y sobre todo, bueno, pues como ya escuchábamos, que esté muy muy pendiente el personal de Protección Civil. Gracias, Jessy. ¿En dónde te leemos?
1: Gracias, aquí también recordarles que en el www.contextosnoticias.com ahí encuentran más información de lo que sucede en Atlixco y en la región. Que tengan todos un excelente día, mañana les tendré más información.
2: Gracias. Bueno, pues son las 7:20, 7:20, dejamos la región de Atlixco y regresamos a la zona conurbada de Puebla. Como parte de las acciones para fortalecer la infraestructura urbana del municipio, el alcalde de Cuautlancingo, en este caso, Omar Muñoz, dio inicio a la construcción de pavimento con adoquín, esto en la calle Tierra y Libertad, ubicada en la Junta Auxiliar de Almecatla, allá en San Lorenzo, Almecatla. La obra contará con una inversión de 3,731,413 pesos, integrada por recursos municipales y estatales provenientes del programa Por Amor a Puebla 2026, que impulsa precisamente el gobierno del estado. Durante una nueva jornada del programa Martes del Día del Pueblo, el presidente Omar Muñoz recorrió también diversas calles de la comunidad de Almecatla, acompañado por integrantes del cabildo, directores de área, personal de infraestructura, también de agua potable y autoridades auxiliares, con el propósito, como siempre, de escuchar las necesidades de la población y supervisar los proyectos que se ejecutarán en beneficio de la localidad. Eso es lo que sucede allá precisamente en la zona de Cuautlancingo. Mientras tanto, allá en San Martín Texmelucan, a través de la Secretaría de Desarrollo Económico, Turismo y Cultura, así como la Dirección de Turismo, en coordinación con la Universidad Tecnológica de Huejotzingo, se inauguró en Texmelucan la exposición de pintura, de fotografía y book folding, integrada por obras realizadas por estudiantes de esta institución educativa. Ahora bien, la exposición gratuita estará abierta al público del 2 al 9 de junio, presentando el talento artístico de alumnos de la UTH mediante obras de pintura, fotografía y book folding, una técnica que consiste en doblar las páginas de un libro para crear figuras o diseños. La muestra reúne 30 piezas, así como 10 diarios fotográficos que reflejan la creatividad, el aprendizaje y la expresión artística de los estudiantes, además de promover la reutilización creativa de materiales mediante técnicas innovadoras. Bueno, pues el alcalde Juan Manuel Alonso reafirmó el compromiso de su administración con la promoción de la cultura, del arte, de la educación, destacando que estas expresiones fortalecen la identidad comunitaria. 7:23 a.m, 7:23, es momento de hacer una nueva pausa y regresamos con más en Tribuna Matutina.
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2: Seguimos en Tribuna Matutina, son las 7 de la mañana con 26 minutos y hoy es un gusto saludar aquí en el estudio a la diputada local, Ana Laura Gómez, que nos viene a hacer la invitación a un importantísimo evento que van a tener este sábado 6 de junio en coordinación con la Secretaría Estatal de Bienestar, que encabeza la maestra Laura Artemisa García Chávez. ¿Cómo está? Bienvenida.
3: Muchas gracias, Leo. Pues encantada de estar esta mañana con ustedes aquí tan tempranito.
2: No, gracias, sobre todo porque estas son las noticias que nos gustan, de apoyo, de colaboración, de hacer equipo, y para el 6 de junio van a tener el encuentro de mujeres productoras para el bienestar.
3: Es correcto. Te platicaba que la Secretaría del Bienestar, encabezada por la maestra Laura Artemisa, realizó un foro para acercarnos a las mujeres y escuchar qué es lo que más necesitan. Una de las conclusiones principales es independencia financiera. ¿Y cómo alcanzamos la independencia financiera? Pues justo promoviendo entornos para las mujeres donde estos productos que ya hacen puedan tener un mayor tiempo de estar en los anaqueles, de ser consumidos, una cadena de valor mucho más amplia. Con esta conclusión, la maestra Laura organiza este encuentro de productoras para el bienestar sábado 6 de junio, 10 de la mañana, en un recinto hermoso, la Casa de Cultura. ¿Y qué es lo que buscamos? Hoy invitar a todas las poblanas y los poblanos a que dediquen este sabadito a ir al Zócalo, a nuestro hermoso Zócalo, y visiten la Casa de Cultura. 65 productoras poblanas estarán exhibiendo sus productos, pero además tendrán encuentros B2B con compradores potenciales, con restauranteros, con hoteleros, con cadenas de valor más formales que las puedan ya adherir de manera formal y constante a consumir sus productos. Pero en general, lo que yo les invito a las y los poblanos es que voltemos a consumir lo local. De verdad que los productos que ellas tienen son de altísimo nivel, de mucho mejor calidad que el que tú tomarías de un anaquel del súper. Sí. Pero tenemos que hacernos de esta cultura. Yo te platicaba que hace poco en el Congreso del Estado aprobamos la ley Kilómetro Cero. Esa es la razón por la que la secretaria Laura me permite participar con ella en estos encuentros. Y esta ley Kilómetro Cero habla justo de la promoción del mercado local, de ofrecerle a las y los productores que ya hicieron la parte más difícil, que es crear un producto, y un producto de altísima calidad, con elementos muy orgánicos. La verdad es que no tienen químicos como aditivos. Así que son completamente saludables, y la calidad, o sea, tú abres una salsa hecha por una productora poblana, se le echas una pasta y de verdad parece de restaurante o mejor. La calidad es enorme de los productos, pero hay que hacer ese esfuerzo. Así que la invitación es, vayamos a pasar un sabadito muy cultural en el Zócalo, en la Casa de Cultura, a partir de las 10 de la mañana.
2: Creo que sí vale la pena. ¿Cuántas productoras más o menos esperan que lleguen a este encuentro y qué tipo de productos más o menos vamos a encontrar?
3: Tenemos ya 65 productoras confirmadas, que es el aforo que tiene la Casa de Cultura. Ya están confirmadas. Tenemos de todo tipo de productos, desde artesanías textiles poblanos, tenemos agro, ¿no? Salsas, comestibles, café, licores, mezcales, tenemos malangas. La verdad es que un abanico de productos muy variado.
2: Y sobre todo también, diputada, yo creo que utilizamos precisamente este escaparate que hoy tiene la Secretaría de Bienestar en coordinación contigo en el Congreso del Estado para apoyar a la economía familiar.
3: Sí, sin duda alguna, este es un esfuerzo que tenemos que hacer todos. El desarrollo económico sostenible de nuestro Estado no se alcanza solo con una política pública, es con un cambio cultural en nuestro Estado. Y lo dice bien la doctora Claudia Sheinbaum en el Plan México: desarrollar el mercado local es la estrategia de desarrollo económico de nuestro país y de nuestro Estado. Y el gobernador Armenta, con la estrategia de la marca Puebla 5 de Mayo, lo plantea, y además es una alternativa para que estos productores se sumen, que también estaremos teniendo por parte de la Secretaría de Desarrollo Económico stands de acercamiento a la marca Puebla 5 de Mayo, que eso les permita ser una herramienta de distribución más amplia.
2: Claro. Ahora bien, tienen también conferencias de universidades.
3: Sí. Sí, tenemos algunas conferencias. Especialmente lo que buscamos es que las productoras puedan ir desarrollando más este sentido de la formalización y la capacitación. Esta independencia financiera de la que hablamos se alcanza cuando se explota el potencial de estas productoras. Así que durante el día tendrán una serie de conferencias impartidas por la Secretaría de Desarrollo Rural también, por la Secretaría de las Mujeres, porque hay por ahí algunos temas que creo que es importante darles. Y hablábamos de las conferencias también de la marca Puebla 5 de mayo para enlazarlas, te decía, ya cadenas de valor más formales.
2: Sí, y sobre todo con especialistas, ¿no? Que tienen prácticamente todo lo que es la teoría y la práctica en la mano y que pueden transmitir el conocimiento a estas productoras, que muchas de ellas son pues empíricas, ¿no?
3: Es correcto, que lo han hecho muy bien.
2: Sí, muy bien.
3: Pero ahora dar ese saltito para ya una distribución más amplia, las MIPYMES en realidad tienen tiempos de vida de entre 2 a 5 años, es corto. Entonces hay que ayudarles a que puedan anexarse a cadenas de valor más formales y extender ese tiempo. Y eso lo vamos a lograr con capacitación y formalización.
2: Pues les deseo mucho éxito. Recuerden ustedes.

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2: Seguimos en Tribuna Matutina. Gracias por continuar con nosotros, por supuesto, aquí a través de la magnífica 95.5 de FM, la patrona de los éxitos. Y continúo saludando a nuestros amigos de Atlixco y Izúcar de Matamoros y la Mixteca por la 99.9 de FM. Vámonos con información precisamente del Congreso del Estado, porque ayer el Poder Legislativo recibió la visita del embajador de China en México. ¿No es así, Pili? Buenos días.
3: Así es, Gallo, muy buenos días. Pues sí, ayer el Congreso del Estado pues tuvo como visitante al embajador de la República Popular China en México, Shen Daoyang, que estuvo en el Congreso, fue recibido por el presidente de la Junta de Gobierno, Coordinación Política, Pavel Gaspar, así como por un grupo de diputados que le dieron la bienvenida. La visita del embajador estuvo en el Salón de Plenos, donde se destacó que el encuentro consolida una relación institucional que se ha construido con dedicación. Se han encontrado puntos de coincidencia para beneficio de México y China. Para facilitar la comprensión del discurso pronunciado en chino, se presentó a través de un video incluso al embajador, señalando que el propósito de su visita es fortalecer los intercambios y la cooperación entre su país y Puebla, pues la entidad, dijo, se distingue por una rica historia. Y bueno, se ve que el embajador, bueno, pues tuvo conocimiento, pues antes de venir a Puebla. Pavel Gaspar decía al dar la bienvenida:
4: enfocado en la vinculación académica, más allá de la educación formal, este esfuerzo busca establecer canales sólidos para el intercambio integral de conocimientos, movilidad de estudiantes y cooperación técnica y transferencia de capacidades entre instituciones educativas de ambas naciones, sentando las bases para el posible hermanamiento de una provincia china con nuestro estado.
3: Y bueno, pues tendremos esa oportunidad de hermanarnos con alguna ciudad china, aún no se ha dicho cuál. Y bueno, por su parte, el embajador señaló que se siente profundamente honrado de tener la oportunidad de visitar Puebla y de conocer de cerca su historia, su cultura, a sus jóvenes. Parte de lo que dijo.
5: Caminos políticos despejados, intercambio mutuo de experiencia de gobernanza. Para los amigos del ámbito político, la vitalidad de los intercambios locales reside en transformar las relaciones entre naciones en escenarios concretos. La gobernanza urbana, la preservación del patrimonio histórico, los servicios industriales, el empleo juvenil.
3: Y bueno, señaló estar convencido de que esta visita contribuirá a fortalecer la amistad entre el pueblo chino y Puebla, así como impulsar una cooperación práctica cada vez más estrecha entre China y Puebla. Por su parte, Pavel Gaspar agradeció este encuentro y se enfocó en lograr esta vinculación que sea académica, establecer canales de comunicación e intercambio, pues además también de tecnología, y no descartó, insisto, en la posibilidad de hermanar a Puebla con alguna ciudad china. El reporte, Gallo.
2: Ahí está entonces la información. Mucho le pueden ayudar precisamente los especialistas y científicos chinos a todo el asunto tecnológico que busca detonarse aquí en Puebla, desde la ciudad de la tecnología allá en San José

0: de Chiapa, por ejemplo.
1: Exacto, y por eso hablaban pues de proyectos de impulsar la industria automotriz, la electromovilidad y bueno, las manufacturas. Hay que recordar que bueno, pues ahorita China está precisamente pues no solamente con un gran desarrollo, sino exportando, que es lo más viable, y por eso tenían o tiene interés el Congreso de Puebla pues en ese apoyo, sobre todo a los jóvenes, Gallo.
0: Así es. Bueno, seguimos con más información, mi estimada Pili, más del Congreso, porque el diputado Elpidio dice ya, urge que incrementen la tarifa al pasaje, ¿no?
1: Sí, parece increíble, pero bueno, pues ahora desde el Congreso se hizo esa petición. Él es presidente de la Comisión de Transporte, Elpidio Díaz Escobar, que en la conferencia mañanera del Congreso señaló la necesidad de que el gobierno del estado pues ya otorgue el aumento al pasaje urbano, debido a que los transportistas se encuentran ya en alguna situación crítica, sobre todo los hombre camión, es decir, aquellos que no tienen más que como patrimonio su camión y que bueno, pues ya no aguantan el incremento excesivo de los combustibles, el alto costo de unidades nuevas quienes compraron y que se cotizan en millones, el pago de póliza de seguros, refacciones, salario de choferes. Por eso decía esto el diputado.
2: Yo sí le solicito a nuestro gobernador que hagan estudios, no lo hacemos, porque los transportistas de Puebla no pueden seguir sufriendo en trabajar con números rojos. Y les digo con números rojos porque aquí en Puebla tiene muchos años que no se incrementa el pasaje. Puebla es uno de los estados que tiene el pasaje más barato en todo el país, ni siquiera Tlaxcala cobra tan barato que es el estado hermano vecino. Entonces, yo les digo eso, que hagamos conciencia nada más.
1: Y bueno, pues esa conciencia, dice, también debe ser pues para que los choferes puedan tener no solamente una capacitación para evitar los accidentes y tengan mejores salarios. Se tiene que hacer el ajuste al pasaje, procurando una tarifa que no genere estragos en la economía popular afectada, ya que por el alto costo, pues también los alimentos están costando mucho, y bueno, pues se tienen que pagar, y lo mismo debe ocurrir, dice, con el servicio de transporte. La Secretaría de Movilidad dio un avance importante con la revista vehicular, ahora se tiene que cumplir, pues precisamente con un ajuste al pasaje. Esa es la petición del Pidio Díaz Escobar. Gallo.
0: Bueno, pues entonces evidentemente estaremos pendientes de a ver qué es lo que sucede desde el gobierno del estado. La Secretaría de Movilidad y Transporte ya había adelantado en un primer momento que estaban en análisis precisamente de la tarifa, pero no hay nada todavía en concreto,
1: No, porque pues sí, ya saben que un impacto, un aumento siempre causa mucho impacto, ¿no? Y en estos momentos, pues, en que los, por ejemplo, alimentos están subiendo de manera desmedida, ¿no? Entonces sí, es de mucho riesgo un incremento, pero como dice el diputado Elpidio, ¿no? Pues también ya la situación de muchos transportistas, pues, es crítica, ¿no? Incluso están algunos, pues, ellos mismos haciendo la conducción de su vehículo para evitar el pago de choferes.
0: Bueno, 7:41 a.m, el diputado del Partido Acción Nacional, Rafael Micalco, insiste en sancionar de manera más severa el robo de autopartes.
1: Así es, ante este incremento de robo de autopartes, de llantas de automóviles que se registra en cualquier parte de la capital, incluyendo ahora las plazas comerciales, entonces se hace necesario endurecer y aplicar penas para tener incluso en prisión preventiva para quienes roban y también compran esas refacciones que luego vuelven a revender. Así lo señala el diputado Rafael Micalco Méndez al insistir en este tema.
3: Lo que estamos haciendo es poner mayor énfasis, dado que las incidencias que se han dado en el estado han ido en aumento. El año pasado, según la Fiscalía, el robo de autopartes fue de 1972 casos. Diríamos que la tendencia iría a la alza, a doble. Entonces de ahí pues que surge la propuesta para que este delito ya no solo sancione a quienes lo cometan como tal, sino vamos un poco más allá.
1: Y bueno, dice, hay mucha impunidad. Los ladrones saben escapar y se burlan de la autoridad, cometiendo los robos incluso a plena luz del día, por lo que la seguridad en los espacios públicos es burlada. Propone además que cuando haya delincuentes que reincidan en este robo de autopartes, las penas deben ser más enérgicas, incluso con cárcel. Pero además la intención de su iniciativa es fortalecer el marco jurídico y combatir con mayor eficacia este robo de autopartes, un delito que se ha registrado en crecimiento constante. Incluso propone al gobierno del estado que retome pues aquella iniciativa que inició el gobernador Miguel Barbosa de emprender revisiones en las tiendas de la 46 Poniente, que sigue siendo el paraíso de compra-venta de refacciones y autopartes robadas y revendidas. Gallo, el reporte.
0: Bueno, y vamos cerrando este bloque de información, Pili, con lo que sucedió allá en la Comisión Estatal de Derechos Humanos, porque presentaron su gaceta.
1: Sí, fíjate que en el marco de la conmemoración de la masacre campesina ocurrida el 2 de junio de 1982 en la población de Rancho Nuevo, en Pantepec, en la Sierra Norte, bueno, pues la Comisión de Derechos Humanos presentó ayer un número de la Gaceta Oficial sobre esas graves violaciones que se cometieron en el siglo pasado y donde, bueno, pues no había una comisión que hiciera la defensa de los derechos humanos desde una perspectiva del derecho, y por eso al presentar este documento, pues la idea es eso, que se tenga presente esos hechos que no deben volver a ocurrir. Así lo dijo Isela Sánchez, que es la presidenta de la comisión.
3: Lo que estamos haciendo es poner mayor énfasis, dado que las incidencias que se han dado en el estado han ido en aumento el año pasado.
4: La memoria no es solamente un ejercicio de evocación del pasado. La memoria es un derecho y una responsabilidad colectiva. Recordar es una forma de resistir al olvido, de reconocer a quienes sufrieron violencia y de construir condiciones para que hechos semejantes no se vuelvan a ocurrir.
1: Y bueno, pues este documento ya está en línea, pero también se puede obtener directamente en la Comisión de Derechos Humanos. Fíjate que fue un acontecimiento este al que se refiere la Gaceta, pues a un hecho, a una matanza ocurrida precisamente en 1982, hace 42 años. Y bueno, pues la idea es tener presente este tipo de acontecimientos para que no vuelvan a ocurrir. José Antonio Aguilar San Sebastián, que es investigador también de esta Gaceta, pues señalaba otro acontecimiento que ocurrió el 28 de enero de 1970, cuando soldados rodearon la comunidad campesina de Monte de Chile, allá también en la Sierra Norte, donde se mató habitantes, incluidos mujeres y niños, y que después acamparon en las ruinas durante 3 meses, como se anuncia pues los textos de aquel tiempo. 2 acontecimientos trágicos que no se deben olvidar. El reporte, Gallo.
0: Muy bien, Pili, muchísimas gracias y vuelvo contigo más adelante. Son las 7:46, 7:46, vaya indignación que ha causado el asunto de la periodista allá en Veracruz, Valery.
5: Sí, bastante choqueante, creo yo. Realmente, pues, pasó de un momento a otro de forma pues muy precisa. Medios de comunicación han tratado de esclarecer los hechos, generar una cronología de lo que ocurrió, por lo que en primera instancia se pudo obtener un poco de información gracias a los pues a los últimos momentos grabados por parte de Roxana, ya que ella fue la que pudo dar un poco de pues de concepción de lo que estaba ocurriendo, de lo que estaba por enfrentar en su vivienda.
0: Sí, el contexto, ¿no?
5: Sí, aproximadamente a las 6 de la mañana, un grupo encapuchado ingresó de forma
0: violenta. Pues,
5: violenta a su hogar, rompieron la puerta, a pesar de, pues, de la petición del hermano de Roxana, alegando que no podían entrar, que también había un pequeño bebé en casa, pues evidentemente no les importó, ingresaron, se llevaron a Roxana y finalmente ellos terminaron la transmisión que, como dije, afortunadamente ella logró grabar, para tener un poco de noción de lo que estaba enfrentando y de lo que podría ayudar a las autoridades a poder localizarla.
0: Sí, ella se llama Roxana Berenice Guzmán Ramírez. Roxana Berenice Guzmán Ramírez, y fue secuestrada ayer, la mañana de ayer, 2 de junio, en su domicilio, allá en Nanchital, Veracruz, por un grupo de al menos 3 hombres armados, encapuchados, que irrumpieron por la fuerza mientras ella grababa el momento con su teléfono móvil. Detrás del secuestro, pues hay una historia de violencia que data de 2017 y que por años la obligó a abandonar el estado antes de regresar y fundar ya su propio medio. La Fiscalía General del Estado de Veracruz abrió ya una carpeta de investigación y hasta el cierre precisamente de los periódicos, hasta el cierre de la edición de ayer de los periódicos, pues no había registro de su paradero ni tampoco la identificación de sus agresores. Quienes la conocen dicen que nunca les había advertido de ningún peligro. Hasta el momento no se tenían registradas denuncias recientes ante la Comisión de Atención y Protección a Periodistas, pero miren nada más lo que sucedió, esto allá en el estado de Veracruz, en Nanchital, en donde, bueno, pues esta periodista fue prácticamente secuestrada por un grupo armado que ingresó a la fuerza a su casa. Hay un antecedente porque en 2017, en marzo, Carlos Fernández Escalante, conocido como El Loco, también fue ejecutado a balazos en la colonia Brunet de Nanchital. Era el esposo de Roxana y el crimen ocurrió a unos metros de donde ella se encontraba, de acuerdo con medios locales como Plumas Libres. Ese es el antecedente que hay, pero bueno, pues desafortunadamente hoy, bueno, pues están ya las autoridades investigando esta situación, ¿no?
5: Sí, la verdad es que, pues como lo mencioné, ha impresionado bastante a la comunidad, no solamente periodística, sino también del público en general. Algunos compañeros de Roxana ofrecieron una entrevista al medio Milenio y ellos mismos advirtieron que, pues en general, ella no había mencionado nada sobre alguna amenaza, que ella se dedicaba profundamente a su profesión, ya tenía aproximadamente 3 años pues laborando activamente como periodista. Anteriormente ya se había mencionado que ella tuvo que abandonar el estado de Veracruz debido a pues la incertidumbre de su seguridad, de que algo pudiera ocurrirle. Nuevamente regresó al estado, fundó su medio.
0: Sí.
5: El medio se llamaba Pulso Informativo del Sureste, era bastante activo, bastante ya conocido en la comunidad. En pocos meses había sumado aproximadamente 19,000 seguidores en redes sociales. Y pues Guzmán era bastante conocida ya entre los colegas de Veracruz.
0: Sí, caray, bueno, pues esperemos que pronto dé con el paradero y esté bien. Esto sucedió, repetimos, en Veracruz. Bueno, vamos a hacer una pausa y regresamos ya con los deportes.
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0: Adelante, Paola, buenos días.
18: Gracias, buenos días. Sobre Boulevard San Felipe, de la 15 de mayo hacia Hermano Cerdán, el tráfico es continuo. Lo mismo sobre Boulevard Norte de Capo hacia 15 de mayo. En Boulevard 5 de mayo de Dorada hacia San Francisco, con tráfico continuo. Indican con precaución sobre Camino Nacional, esquina con Independencia en Romero Vargas, ya que hubo un percance. En el crucero de San Felipe, en ambos sentidos, ya presenta carga vehicular. Y también con precaución sobre la 11 Sur, a la altura de la calle Guadalupe Hidalgo, ya que también hubo un percance. Es lo que tenemos hasta el momento.
0: Muchísimas gracias.
18: Buenos días.
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19: ¿Sabías que en la historia de los mundiales hay expulsiones increíbles, pero ninguna tan insólita como la de Claudio Caniga en Corea-Japón 2002? Y sí, lo expulsaron sin entrar a la cancha. Todo ocurrió en el partido entre Argentina y Suecia. Caniga estaba en el banquillo porque venía lesionado y esperaba tener minutos en el segundo tiempo, pero antes del descanso perdió la cabeza. El pájaro reclamó e insultó al árbitro, Ali Bursain, desde la banca, y el silbato no dudó, tarjeta roja directa. Así Caniga se convirtió en el primer jugador expulsado desde el banquillo en toda la historia de los mundiales. Lo más increíble es que ni siquiera había jugado un minuto en ese mundial. Aquella imagen de Caniga caminando rumbo al vestidor quedó marcada como una de las expulsiones más extrañas y surrealistas que se han visto en una Copa del Mundo.
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0: 7:57, ya llega toda la información deportiva con Néstor Romero.
1: Y la temperatura,
0: 17 grados.
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1: Hola, hola, muy buenos días. Ya estamos con la información deportiva en este miércoles, miércoles 3 de junio. Faltan 8 días para que arranque la Copa del Mundo 2026. Prácticamente una semana para que dé inicio la máxima fiesta a nivel mundial, el máximo evento que tendremos en este año. Y pues ya prácticamente todo está listo. La selección mexicana, pues ayer tuvo un sinfín de actividades previo a lo que será precisamente el inicio de esta justa, esperando pues que cumplan con un papel sumamente destacado, dejen atrás el mal momento, el trago amargo que pues hicieron sentir a todos los mexicanos en Qatar 2022 al quedarse por primera vez eliminado en ronda grupal, situación que no ocurría desde Argentina 1978. Y precisamente los 26 jugadores convocados por Javier Aguirre para representar a nuestro país en esta Copa del Mundo, pues participaron ayer en la toma de la fotografía oficial que se realizó en el Museo Nacional de Antropología. Esta foto se tomó en la Piedra del Sol, una de las piezas más emblemáticas del patrimonio cultural mexicano y que está representada precisamente en la playera verde con la cual México estará debutando el próximo 11 de junio ante la selección de Sudáfrica. El espacio frente a este símbolo nacional permitió reflexionar sobre el tiempo, la historia, las raíces y también la responsabilidad de representar al país en una Copa del Mundo celebrada en casa. La delegación de la Federación Mexicana de Fútbol estuvo encabezada por el comisionado Mikel Arriola, el presidente ejecutivo Ibar Cisniega y el director deportivo de selecciones nacionales varoniles, Julio Davino, así como integrantes del cuerpo técnico. Ahí la selección nacional pues también recorrió la sala mexica, donde conoció piezas relacionadas con el juego de pelota, una de las expresiones deportivas más representativas de las culturas originarias de nuestro país. Además observaron el Teocalli de la Guerra Sagrada, el monolito que contiene una de las representaciones más antiguas de la fundación de México Tenochtitlan, y del símbolo del águila sobre el nopal que forma parte del escudo nacional. Así que pues de esta forma ya está plasmada la fotografía oficial de estos 26, como se llaman, 26 guerreros que buscarán hacer historia con el conjunto azteca. Y posteriormente, pues a días de su debut, la selección mexicana recibió por la noche la sorpresa del legendario púgil Julio César Chávez en el centro de alto rendimiento para compartir palabras de motivación con los integrantes del Tri. También pues estuvo presente Mauricio Sulaimán, presidente del Consejo Mundial de Boxeo, acompañado igual por el director deportivo de la selección mexicana, Julio Davino, así como el estratega Javier Aguirre. Durante la visita, Sulaimán resaltó los valores que unen al boxeo y al fútbol, como la disciplina, el sacrificio, el trabajo en equipo y también el orgullo nacional. Chávez, el campeón mundial, compartió pasajes de su histórica trayectoria como monarca a nivel internacional y entregó guantes autografiados a los seleccionados de pie junto al portero Guillermo Ochoa, quien disputará su sexta Copa del Mundo. El César del boxeo pues terminó enviando un mensaje directo al equipo de motivación. El ex campeón también se refirió a las expectativas que rodean al equipo y ya como muestra de agradecimiento, la Federación Mexicana de Fútbol pues obsequió tanto a Sulaimán como a Chávez camisetas oficiales con sus respectivos apellidos y el dorsal número 26 en alusión al torneo que estará arrancando en suelo estadounidense, canadiense y también mexicano a partir de la próxima semana. Por su parte, en la Ciudad de México, pues también ya está afinando detalles para convertirse en uno de los epicentros de la Copa del Mundo 2026 y lo hará con una amplia agenda cultural, deportiva y social que busca llevar la fiesta del mundial más allá de los estadios. Y es que el gobierno de la Ciudad de México, encabezado por su jefa Clara Brugada, anunció la realización de 18 festivales futboleros gratuitos que estarán distribuidos en las 16 alcaldías, donde los aficionados pues podrán seguir los encuentros en pantallas, disfrutar de conciertos, talleres, actividades recreativas y muestras gastronómicas de pueblos originarios. 7 de estas sedes pues estarán operando durante los 39 días del torneo, mientras que las restantes estarán transmitiendo los juegos importantes y los compromisos de la selección nacional. Escuchamos precisamente el mensaje de la jefa de gobierno de la Ciudad de México, Clara Brugada.
2: Son más de 1,000 actividades culturales y deportivos a lo largo y ancho de la ciudad que van a acompañar este mundial. Tenemos los 18 festivales futboleros y en todos vamos a contar con grandes pantallas para disfrutar los partidos del mundial de forma gratuita. Habrá conciertos, música, danza y diversidad de expresiones artísticas. También vamos a contar con activación deportiva. Nosotros queremos que la población de esta ciudad deje de ser espectadora frente a las pantallas y se convierta en protagonista de un mundial con cultura y deporte. Y las infancias tendrán sus espacios específicos, tendrán talleres, tendrán ludotecas, en fin. Queremos que estos festivales futboleros vayan con una misión de juego limpio y sociedad justa. Y van a contar también a lo que le llamamos puntos de juego limpio mundialista. Es decir, que cualquier queja, cualquier situación que se viva durante el mundial, allí se pueda denunciar e inmediatamente nosotros actuar.
1: Y otro de los grandes atractivos será el FIFA Fan Festival, que será instalado en el Zócalo Capitalino, en donde se estarán proyectando los 104 encuentros de la Copa del Mundo. Atención, no será como en otras ediciones que pueden ir a cualquier bar, a cualquier lugar, a observar partidos de la selección mexicana. Esta vez la FIFA será muy estricta con esa situación. No cualquier establecimiento tendrá los derechos de poder transmitir los partidos de la Copa del Mundo, por eso es que por lo menos allá en la Ciudad de México, se espera que también acá en Puebla suceda lo mismo. Ya lo adelantaba el coordinador del gabinete estatal, José Luis García Parra, en la mañanera del pasado lunes, que en estos días pues estará dando a conocer las sorpresas que seguramente habrá en la explanada del CIS, para que la gente pues pueda disfrutar, la gente que obviamente no tuvo la oportunidad de contratar pues este sistema de streaming que tendrá los 104 partidos de la Copa del Mundo, porque pues será la gran mayoría las que vayan por esta aplicación, pues la oportunidad de disfrutar todos los partidos de la Copa del Mundo y sobre todo los de la selección mexicana, aunque esos pues sí irán por televisión abierta, pero desde luego pues es mucho, mucho mejor vivirlo en ambiente, acompañado de otras personas para contagiar el ánimo y toda la buena vibra hacia la selección mexicana. Pero no todo es alegría allá en la capital de la República Mexicana, porque pues a la par también hay problemas, como una manifestación que fue convocada por un grupo disidente del Sindicato de Educación, mejor conocido como la CENTE, que pues ha amenazado con movilizaciones masivas durante la inauguración de la Copa del Mundo en 8 días. Y ejemplo fue lo que ocurrió ayer, donde estatuas en el piso, uniformes quemados, un balón gigante en medio de la calle, maestros en protesta terminaron arremetiendo contra una exposición alusiva a la Copa del Mundo 2026 levantada en una emblemática avenida de la Ciudad de México para presionar por sus reivindicaciones laborales. La manifestación fue convocada por el grupo disidente de la CENTE, que amenazó pues con continuar con este tipo de movilizaciones durante la inauguración de la Copa del Mundo en 9 días, así que las estatuas de 5 metros de altura pues adornaban el Paseo de la Reforma y representaban a futbolistas de los países participantes, y fueron con cuerdas como los manifestantes pues tiraron las estructuras, las retiraron sus uniformes y algunas pues terminaron incendiándolas en este acto de desesperación que están haciendo para pues ser escuchados, y veremos qué es lo que sucederá más adelante. Pues 8 de la mañana con 7 minutos, hasta aquí la información de la selección mexicana.
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1: Seguimos con temas de la Copa del Mundo, porque la selección de Bélgica, que pues es candidata a ser protagonista, candidata a ser animadora. Difícil que le alcance para obtener el título, pero de todas formas, pues tiene un cuadro bastante interesante. Terminó derrotando ayer martes 2-0 a Croacia en un partido amistoso de preparación para la Copa del Mundo que se estará arrancando la próxima semana. Romelu Lukaku fue la figura principal del conjunto de los Red Devils, y es que el máximo goleador de la historia, los Diablos Rojos, pues alcanzó los 90 goles en los últimos segundos del encuentro. Tras disputar los 20 minutos finales, Lukaku llevaba un año sin defender a su selección, y es que el atacante del Nápoles, pues que ha sido aquejado este año por una lesión en la cadera, parece estar recuperado de cara a la Copa del Mundo, pese a que disputó únicamente 64 minutos con su equipo en toda la campaña. Bélgica terminó adelantándose en el minuto 38 con un gol de Tielemans frente a una Croacia que arrancó sin demasiado peligro, con un único disparo de Luka Modric poco antes del descanso para poner a prueba al guardameta Thibaut Courtois. Ya en la segunda mitad los locales buscaron el empate pero sin fortuna, y en el añadido apareció Lukaku, quien certificó la victoria en este primer amistoso de preparación para el Mundial. Ya el próximo sábado Bélgica estará recibiendo a Túnez en Bruselas antes de partir rumbo a Norteamérica, donde le esperan Egipto, Irán y Nueva Zelanda en el grupo G, mientras que Croacia estará enfrentando a Eslovenia el próximo domingo como último ensayo antes de su entrada en lisa en el Mundial contra Inglaterra el próximo 17 de junio, partido que se llevará a cabo allá en la ciudad de Dallas. Por cierto, la celebración del partido de preparación entre la República Democrática de Congo y Chile, que estaba programada en España, se encuentra en duda debido a la preocupación generada por un brote de ébola registrado en territorio africano. El encuentro pues está programado para el próximo 9 de junio como parte de la preparación rumbo al Mundial 2026, torneo para el cual la selección de Congo pues logró clasificarse. Sin embargo, pues la situación sanitaria ha encendido las alarmas en la ciudad andaluza y provocó que las autoridades locales pues solicitaran mayores garantías antes de autorizar este evento. Veremos cuál será la respuesta en los próximos días. Otro de los candidatos, Inglaterra, ya comenzó ayer martes su preparación para el Mundial 2026 en Palm Beach, allá en Florida, donde estará preparando dos amistosos previos al torneo contra Nueva Zelanda y Costa Rica, antes de desplazar su campo de entrenamiento a Kansas City el próximo 13 de junio por el resto de competición. La selección británica, que estrenará en el torneo el miércoles 17 contra Croacia en Dallas, pues tuvo una sesión de una hora en la que pudo comprobar las condiciones que le van a estar esperando en esta Copa del Mundo. Entrenamiento a 32 grados centígrados allá en Florida, a 32 grados centígrados en la sombra, imagínense ya abajo del rayo del sol, y también una altísima humedad, con lo cual pues tienen que adaptarse a las condiciones climatológicas que se vivirán durante la próxima Copa del Mundo. Por cierto, el astro de fútbol David Beckham recibirá su estrella en el Paseo de la Fama de Hollywood el próximo 12 de junio, un día después del comienzo del Mundial en Norteamérica, fue lo que informó ayer martes la entidad a cargo del famoso bulevar. 8 de la mañana con 11 minutos, hasta aquí la información del fútbol internacional.
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1: Vámonos ya con el Puebla, porque segundo día de entrenamientos de cara al torneo Apertura 2026, y el Puebla pues sigue recibiendo buenas noticias, ya que el delantero colombiano Luis Fernández pues será nuevo refuerzo del equipo para lo que será el torneo Apertura 2026. Apenas el pasado lunes 1 de junio el equipo reportó a los estudios médicos y la etapa de pretemporada para la siguiente campaña, donde Gerardo Espinosa será el nuevo timonel del equipo en sustitución del español Albert Espigares. Fue por medio de sus redes sociales donde el cuadro poblano anunció la llegada de Luífer. Desde Cúcuta, Colombia, llega nuestro nuevo elemento que dejará todo por la franja, fue lo que mencionó el equipo a través de sus redes sociales. Luífer Enrique Hernández Quintero es originario de Puerto Cabello de Venezuela, nació un 28 de abril del 2001, solamente que adquirió la nacionalidad colombiana. Inició con la escuadra de academia Puerto Cabello allá en Venezuela, después pasó al Polisa en Ucrania, militó con la escuadra Vinotinto de Ecuador y regresó a jugar a Ucrania, al conjunto de Chornomorets. Antes de arribar al Puebla jugó en Colombia con el Cúcuta Deportivo, así que hasta el momento las altas del Puebla pues está Luis Fernández, Omar Moreno y Ángel Leiva, mientras que en las bajas pues se encuentran Ulises Torres, Nico Díaz, Alexis Canelo y también Luis Rey. 8 de la mañana con 12 minutos, hasta aquí la información del Club Puebla.
0: Deporte amateur.
1: Antes de pasar al deporte local, vámonos con el béisbol, rey de los deportes, porque Juan Kiri y Lorenzo Cedrola se combinaron para fabricar 7 anotaciones en el triunfo de los Pericos de Puebla por pizarra de 11-4 sobre los Olmecas de Tabasco en lo que fue el primer juego de la serie. Unos Pericos de Puebla que tumbaron revancha de lo que sucedió semanas atrás aquí en el estadio Hermano Cerdán. Unos Pericos de Puebla que fueron barridos en ese momento por los Olmecas de Tabasco. Ahora se sacaron la espina. A destacar, ayer los relevos por parte de Nomar Rojas, Emailín Montilla, Jarvis Breto y Hunter McMahon. Ninguno permitió carrera, además de que el equipo consumó 5 robos de base. Por su parte, Lorenzo Cedrola pegó 4 dobletes e igualó el récord de Liga Mexicana de Béisbol. El último perico en hacerlo pues fue Jorge Flores en el 2022 ante el conjunto de los Diablos Rojos del México. La victoria se la llevó Fernando Lozano, quien tiró 5 entradas, aceptó 4 imparables y 3 anotaciones, no dio pasaportes y tampoco abanicó a ningún enemigo. La derrota fue para Evan Grills. El duelo para el segundo de la serie este miércoles será entre Antonio Santos y Tyler Danish. 8:13 a.m. Ahora sí, vámonos con deporte local. Vámonos precisamente con el deporte amateur, porque la delegación de Puebla pues ya concluyó su participación en la Olimpiada Nacional CONADE 2026 con resultados positivos al sumar un total de 143 medallas en las disciplinas que han finalizado hasta el momento. Y es que la secretaria de Deporte y Juventud, Gabriela Sánchez Saavedra, informó durante su participación en el programa Armenta Conmigo que la entidad registró pues un desempeño destacado tanto en lo deportivo como en la organización del evento al sumar un total de 143 medallas, 20 de oro, 48 de plata y un total de 75 de bronce. 8:14 a.m. Hasta aquí la información del deporte local.
0: Básquetbol.
1: Pues llegó el día miércoles 3 de junio, arranca la final de la NBA temporada 2025-2026, donde pues hará su debut el astro francés Víctor Wembanyama, quien estará debutando a los 22 años en unas finales con los Spurs de San Antonio, que tendrán que acabar con los enrachados Knicks de Nueva York y la desbordada alegría que se vive precisamente allá en la Gran Manzana. La apasionada afición de la Gran Manzana lleva semanas en estado de fuera por el rendimiento de su equipo y la esperanza de alcanzar su primer campeonato desde 1973. Su última oportunidad en finales fue ya en el siglo pasado, cuando sufrieron pues una derrota de 4-1 en 1999 frente a los Spurs de San Antonio, que en ese entonces eran liderados por Tim Duncan. Ahora el francés Wembanyama pues buscará que San Antonio le repita la dosis al conjunto de los Knicks de Nueva York. Así que este miércoles a partir de las 7 de la noche pues será el juego 1 de las finales de la NBA en su versión 2025-2026. Pues 8:15 a.m. Hasta aquí llegamos con información deportiva. Sigan informados a través de tribunamundialista.com. Todo lo que pasa acerca del máximo evento de este 2026. Faltan 8 días para que arranque la Copa del Mundo. Gracias. Seguimos con más Tribuna Matutina.
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1: Estamos de vuelta en Tribuna Matutina, 8:19 a.m. Gracias por continuar con nosotros aquí a través de la magnífica La Patrona de los Éxitos 95.5 de FM. Y también gracias por continuar con nosotros a través de la magnífica Tlixco, la Mixteca 99.9 de FM. Les recuerdo, vía de comunicación WhatsApp, abierta para todos ustedes en el 2223-90-3810. Transmitimos a través de las redes sociales de Tribuna Vigila en X, Tribuna Vigila en Facebook. Es momento de escuchar la colaboración del doctor Silvino Vergara. Doctor, te saludo con gusto. Adelante, por favor. Muy buenos días.
2: ¿Qué tal? Muy buenos días. Muchas gracias. Pues la ocasión anterior estábamos platicando sobre la problemática que existe ahora con la tecnología, ¿no? Que hace que desafortunadamente pues caigamos en problemas que tienen que ver con la suplantación de la identidad, o también le llaman el robo de identidad. Y bueno, pues insistimos en este tema, sobre todo porque muchos de nosotros, cuando perdemos una credencial, una identificación, un pasaporte, la famosa credencial del INE, ¿verdad?, pues la extraviamos y se nos olvida, ¿no?, de alguna manera, o lo dejamos en segundo término, y es uno de los temas que habría que considerar, que pues hay que presentar una denuncia, hay que darle seguimiento con la reposición, hay que informar en su caso a la autoridad que corresponda, pues que se extravió ese documento, que ya lo sustituimos, y esto pues pareciera que es algo absurdo, pero desafortunadamente ahora con esta tecnología de la información, con esto que ha avanzado tanto, pues precisamente por eso se suplanta la identidad de las personas. La ocasión anterior estábamos platicando que en el caso, por ejemplo, de los registros patronales ante el Seguro Social, pues suplanta la identidad de las personas para ponerlas como patrones, y nosotros ni siquiera estamos enterados de esa situación, o como socios de una empresa y ni siquiera sabemos que somos socios de esa empresa, o como trabajadores de alguna otra entidad, de otra empresa. Y bueno, pues estas situaciones que a veces vemos y pasan, digamos que de largo y no le tomamos atención, son cosas que tendríamos que considerar. Hay ocasiones que incluso con esta suplantación de la identidad, por ejemplo, adquieren vehículos, ¿no?, que salen a nombre de pues de las personas a las que les robaron la identidad, y pues con esos vehículos no creo que alguien vaya a hacer algo lícito si es que el vehículo lo sacan a nombre de una tercera persona, ¿verdad? Eso es obvio que lo van a utilizar para, desafortunadamente, el crimen organizado. Lo mismo sucede, por ejemplo, cuando se trata de entregar productos en las tiendas que reciben pues préstamos vía prendaria, ¿no?, que llevan una televisión, una computadora, etcétera, pues presentan una identificación y que también de alguna manera pues pudiera ser suplantada la identidad de esas personas. Y bueno, pues esto es uno de los temas que incluso las propias autoridades ya han tomado cartas en el asunto. Aquí en Puebla ya tenemos un delito desde el año 2025, ¿no? Está tipificado la suplantación de la identidad aquí en Puebla. A nivel federal lo tenemos en el Código Fiscal de la Federación, no está en el Código Penal. Aquí en Puebla sí está en el Código respecto al delito, digamos, en general de carácter local, pero a nivel federal no existe esa situación. Existe para el Código Fiscal de la Federación la suplantación de la identidad cuando se hace uso indebido, pero ante trámites o actuaciones fiscales. Hay que tomar en cuenta también que el año pasado, el 16 de julio del 2025, se creó una ley, se publicó propiamente una ley para eliminar trámites burocráticos, y bueno, pues dentro de esta ley establece ciertos lineamientos, sobre todo pues para autentificar la identificación, la identidad de las personas. Por lo tanto, bueno, pues es uno de los temas que debemos de insistir, que los que nos hacen favor de escuchar pues estén enterados de que siempre que se nos pierda un documento, siempre que lo extraviemos, ¿verdad?, desde luego en un robo, pues no hay que dejarlo en segundo término, ¿no? Hay que restituir ese documento, hay que recuperarlo, y de alguna manera pues presentar las denuncias correspondientes para que después no tengamos alguna consecuencia grave respecto a este tipo de situaciones que a veces por ignorancia pues lo dejamos en segundo término, ¿verdad?
1: Exactamente, doctor. Sí, sobre todo no pasar por alto el hecho de que perdemos un documento pues totalmente personal y que es necesario pues levantar por lo menos una constancia de hechos para que las autoridades, bueno, pues tengan conocimiento de que en algún momento se perdió, se extravió o que fue producto de un robo incluso, ¿no?
2: Sí, sobre todo restituirlo, ¿no? Hacer el trámite. No nada más quedarnos en que se perdió el INE y un día de estos vamos a ir a tramitar el nuevo, ¿no? Sino que hay que tramitarlo para que después, porque esto es un problema que a los 2-3 años nos enteramos, no es algo que sea inmediato. Por lo tanto, pues tengamos ya la sustitución del pasaporte, de la credencial del INE, de algún otro documento, y con esto pues demostramos que hay algo ahí ilícito que deberíamos de preocuparnos en relación a que pues alguien pudiera hacer uso indebido de estos documentos, ¿no? Por eso es que insistimos en este tema, que yo creo que en muchas ocasiones lo dejamos en segundo término, pero pues a veces es así como que una especie de bomba de tiempo y que explota 2-3 años después con muchas consecuencias, ¿verdad?
1: Es correcto. Muy bien, doctor Silvino, pues muchísimas gracias y que sigas pasando un excelente día.
2: Buen miércoles, muchas gracias.
1: Hasta pronto al doctor Silvino Vergara. 8:26, 8:26. Vámonos con información de la economía.
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3: 8:26, hago enlace de nueva cuenta con nuestra compañera Lili Tech, porque Puebla se ha convertido en la cuarta ciudad del país con mayor encarecimiento de la vivienda, ¿verdad, Lili? Te saludo de nueva cuenta, adelante, por favor.
4: Gracias, Carlos. De acuerdo al último reporte del índice de precios de la vivienda de la Sociedad Hipotecaria Federal, en Puebla el precio de las viviendas mediante créditos hipotecarios aumentó 9% en el primer trimestre de este 2026. Y esto coloca a la entidad como la cuarta del país con mayor encarecimiento de casas y departamentos adquiridos con algún tipo de crédito. Según la sociedad, la media nacional se ubicó en...
3: Bueno, vamos a retomar la comunicación con Lili Tech para que tengamos de manera puntual y sobre todo pues que escuchemos bien su información, ya que bueno, pues tenemos ahí problemas de comunicación con su teléfono móvil y bueno, pues es importantísimo que ustedes estén plenamente informados con el asunto este de la vivienda, que cómo ha incrementado la vivienda, ¿Cómo ha incrementado la vivienda principalmente en la zona conurbada de Puebla y en la zona de Cuautlancingo, de Coronango? Principalmente es donde, bueno, pues se observa este encarecimiento también de la vivienda. Ahora sí, si gustas iniciar de nueva cuenta, adelante, Lili.
5: Gracias, Gal, la disculpa. Fíjate que de acuerdo al último reporte del índice de precios de la vivienda de la Sociedad Hipotecaria Federal, en Puebla el precio de las viviendas adquiridas mediante créditos hipotecarios aumentó 9.2%. en el primer trimestre de este 2026, y esto coloca a la entidad como la cuarta del país con mayor encarecimiento de casas y departamentos adquiridos con algún tipo de crédito. Según la sociedad, la media nacional se ubicó en 8.7% en el periodo de referencia. La variación por tipo de inmueble fue 9.1% más para vivienda nueva, 8.3% más para el caso de vivienda usada. Casas solas aumentaron en precio 9.2%, departamentos y condominios sin 8.2%, e irónicamente la vivienda económica y social con encarecimiento de 8%. En la entidad poblana, por ciudades, Puebla capital tuvo un encarecimiento de 9.1%, y fíjate, Huejotzingo, 11.7%. A nivel nacional, Guadalajara es la zona metropolitana con mayor incremento en el precio de las viviendas adquiridas con hipoteca, con un 12.5%. En Tijuana, 11%, 9.3% en Monterrey, 9.3% para la región Puebla Tlaxcala, León 8.2%, Querétaro 6.6%, Toluca 5.2% y el Valle de México 5.1%. En total fueron 16 los estados que tuvieron incrementos por encima de la media nacional. Es el reporte, Gallo.
3: Fíjate nada más, entonces ahí en Huejotzingo es uno de los municipios donde más se ha encarecido la vivienda, y esto pues puede ser por la vocación industrial que poco a poco ha ido asumiendo este pueblo mágico, y por otra parte porque bueno, pues finalmente hay digamos el tema del turismo, ¿no? Con el asunto del aeropuerto que poco a poco va a incrementar y que hay nuevos vuelos y demás, varios factores que pudieran ahí influir también para el encarecimiento de las casas, ¿no?
5: Es correcto, Gallo, al final de cuentas es una noticia pues con dos caras, porque para quienes pretenden comprar, pues obviamente es una mala, pero para quienes recientemente han comprado o aún están pagando, pues obviamente también repercute en la plusvalía. Como tú has mencionado, es una zona en crecimiento que se está expandiendo, que tiene que ver con el tema turístico. Definitivamente las inversiones que se han anunciado para esta zona del aeropuerto, pero sin duda también pues la operación de diferentes industrias, diferentes empresas, que ha generado pues un boom, un crecimiento interesante, sobre todo de este lado, como lo mencionabas, la zona de la terminal aeroportuaria. Hay una gran cantidad de fraccionamientos ya, Gallo, con vivienda, sobre todo de interés social, que la verdad es que están muy, muy grandes y siguen creciendo, Gallo.
3: Exactamente. Seguimos con más información porque aquí en Puebla 2 de cada 5 pues no tienen una ocupación laboral.
5: Es correcto, pero lo que es interesante, Gallo, es que se trata de población joven, y es que entre enero y marzo de este 2026, de acuerdo con la Encuesta Nacional de Ocupación y Empleo, empleó un total de 56.384 personas en Puebla estaban desocupadas, y de estas, 22.672 dijeron tener entre 20 y 29 años. La cifra refleja las complicaciones que enfrentan los jóvenes frente al mundo laboral, y es que del total de desocupados registrados durante el primer trimestre de este año, el 40% fueron personas entre 15 y 29 años de edad. De acuerdo al INEGI, que es el organismo encargado de la ENOE, 46.7% de las personas entre 20 y 29 años fue despedida de su empleo en los últimos 3 meses, mientras que 2.884 personas en ese mismo rango de edad decidieron renunciar por insatisfacción en el trabajo. En la entidad, la población joven, es decir, entre 15 y 29 años de edad,

0: Aún así, el instituto consigna que los jóvenes pueden tardar hasta 3 meses en encontrar un empleo y no siempre lo hacen en el sector formal de la economía. Esto quiere decir que no cuentan con las prestaciones que establece la ley. Esto a pesar de que 83.2% de la población en ese mismo rango de edad y que no cuenta con un trabajo, por el contrario, sí tiene estudios técnicos o bien de licenciatura. ¿Qué te parece, Gallo?
1: Sí, la verdad es que sí, la verdad es preocupante porque, bueno, finalmente las y los jóvenes que están egresando de las diferentes instituciones educativas, de las universidades, y mira que aquí en Puebla tenemos muchas, muchas instituciones de educación superior, pues no están encontrando los trabajos, digamos, adecuados para lo que ellos estudiaron, ellos y ellas estudiaron. Desafortunadamente, pues falta todavía oportunidades laborales y bueno, pues en muchas ocasiones, por increíble que parezca, todavía les están solicitando experiencia, ¿no?
0: La verdad es que es una situación difícil, como lo has mencionado, a pesar de que una gran cantidad de egresados profesionales año con año, las universidades han hecho sus respectivos esfuerzos respecto de ofrecer cada vez más pues estas licenciaturas, ingenierías que estén acorde a las necesidades del mercado laboral, y sin embargo, bueno, hay una precariedad en el empleo, hay poco empleo formal, se está ofreciendo, pues no tiene tampoco a lo mejor lo que están buscando los jóvenes, y el empleo informal a lo mejor es un poquito mejor pagado, de momento reciben más, pero a la larga también tiene sus contraindicaciones porque al final de cuentas no tienen las prestaciones, no tienen servicio de salud, no tienen servicio prestación de la vivienda. Es un escenario complejo, Gallo.
1: Bueno, pues ya estaremos entonces pendientes para pues acabar de entender cuál es, digamos, la dinámica laboral que hay con las y los jóvenes. Gracias, gracias, Lili. Faltan 25 minutos para las 9 de la mañana, 25 y serán las 9 de la mañana. Y bueno, pues seguimos con más información. Es momento de escuchar el resumen informativo.
2: Buenos días, te presento la información más importante hasta el momento. El vicealmirante Francisco Sánchez confirmó que los últimos ataques perpetrados por el denominado tirador de la Tlixayotl, el calibre utilizado corresponde al de una arma de 9 milímetros. De acuerdo con las autoridades, el atacante utilizaba perdigones o balines al inicio de estas agresiones. Como parte de su compromiso con la seguridad y el bienestar de las familias, la presidenta municipal de Atrisco, Ariadna Ayala, dio el banderazo de inicio al Plan Castor 2026, una estrategia preventiva coordinada por la Dirección de Protección Civil Local. El Ayuntamiento de Puebla ha aplicado más de 30 multas a los conductores que persisten en invadir las ciclovías en la capital poblana. Un exitoso operativo de donación multiorgánica en el ISSSTE permitió el traslado aéreo de un hígado desde el estado de Puebla hacia la Ciudad de México. Se detectó el primer caso de gusano barrenador en una perrita en Puebla capital. Joaquín El Chapo Guzmán, ex líder del cártel de Sinaloa, ha vuelto a acaparar los reflectores judiciales tras enviar una nueva carta manuscrita dirigida al juez Brian Cogan en la corte del distrito del este de Nueva York. El gobierno de Canadá propuso formalmente a México y Estados Unidos renovar el tratado entre México, Estados Unidos y Canadá, TEMEC, por un periodo adicional de 16 años. El astro del fútbol, David Beckham, recibirá a su estrella en el Paseo de la Fama de Hollywood el 12 de junio, un día después del inicio del Mundial de Norteamérica, informó este martes la entidad a cargo del famoso Boulevard. Bélgica vence 2-0 a Croacia en amistoso rumbo al Mundial con goles de Lukaku y Tielemans. 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
3: Faltan 20 minutos para las 9 de la mañana. En 20 serán las 9 de la mañana. Vamos a echarle un vistazo a lo que destaca precisamente la prensa nacional y qué es lo que se ha venido generando en las horas recientes. Esto que ha ya comenzado a correr como reguero de pólvora, dice el refrán. Dice, el gobernador Alfonso Durazo cuenta con visa vigente. Y es que esto lo están precisando porque un periódico, Los Angeles Times, allá en la Unión Americana, asegura que autoridades de Estados Unidos estarían investigando a los gobernadores Alfonso Durazo de Sonora y Américo Villarreal de Tamaulipas por presuntos vínculos con el crimen organizado, de acuerdo con información, ya le digo, del periódico Los Angeles Times. El reporte también señala que ambos habrían sido despojados de sus visas en medio de las investigaciones, pero, bueno, pues hay una precisión de esta información que hace Paloma Terán, que es la encargada de comunicación social del gobierno de Sonora, y dice, es completamente falsa la información publicada por Los Angeles Times respecto del gobernador Alfonso Durazo. El gobernador cuenta con una visa vigente y no ha sido notificado de investigación alguna por parte de las autoridades de los Estados Unidos. Y dice Paloma Terán, rechazamos categóricamente cualquier señalamiento sin sustento y reiteramos nuestro compromiso con la verdad y con la transparencia. Es parte de lo que, bueno, pues en estos momentos se está generando precisamente en los diarios de circulación nacional, pero principalmente en las redes sociales. Y tenemos más de la prensa nacional, de los diarios precisamente de circulación, y sobre todo qué es lo que hoy destacan. Reforma, ahorcan Ciudad de México. A 8 días del Mundial de Fútbol, los capitalinos son rehenes de la Coordinadora Nacional de Trabajadores de la Educación, de la CENTE. Ayer los activistas ampliaron su plantón en el Centro Histórico y rodearon el Zócalo, bloquearon Paseo de la Reforma, Insurgentes y Circuito Interior, desquiciaron tráfico y movilidad, destruyeron mobiliario y las esculturas mundialistas y fastidiaron al comercio. Es lo que hoy está destacando Reforma. Nada ni nadie detiene los desmanes de la CENTE. El Universal, el gran diario de México. Suben Sheinbaum y Johnson temperatura a relación México-Estados Unidos. Las declaraciones de la presidenta Claudia Sheinbaum de que Estados Unidos quiere ser el gran elector en México y la exigencia de respeto al embajador estadounidense tensaron aún más la relación entre ambos países. Para analistas, esto puede afectar las negociaciones en el T-MEC, es lo que destaca el Universal. Y el Universal trae una fotografía a 8 columnas de esta selección nacional mexicana que pronto estará inaugurando la Copa del Mundo, que se tomaron una fotografía, que es la fotografía oficial, y dice, una selección cargada de energía. Luego, Excelsior, México pide extender T-MEC 16 años más, con el objetivo de garantizar la continuidad del crecimiento económico regional y brindar certidumbre jurídica a los inversionistas. México solicitó formalmente a Estados Unidos y Canadá extender la vigencia del T-MEC por 16 años más, que es el Tratado de Libre Comercio que conocemos de manera popular. Mediante una carta enviada por el secretario de Economía, Marcelo Ebrard, a sus homólogos Jamieson Greer de Estados Unidos y Dominique LeBlanc de Canadá, el gobierno mexicano reafirmó su compromiso con la prosperidad compartida bajo un marco de respeto mutuo y consenso. Es lo que está destacando el Excelsior, el periódico de la vida nacional. Milenio, CENTE ya no está para diálogo y vandaliza en Ciudad de México y tres estados. La CENTE subió la apuesta, declaró que ya no está para el diálogo y lanzó una campaña de vandalismo en la Ciudad de México, Oaxaca, Guerrero y Chiapas, donde tumbó figuras de la Copa Mundial de Fútbol, bloqueó avenidas principales, tomó plazas comerciales, destruyó vehículos oficiales, secuestró camiones y tomó casetas, destaca Milenio. Luego, El Economista, México y Canadá piden a Estados Unidos alargar otros 16 años la vigencia del T-MEC. La Jornada, en su primera plana, exige Sheinbaum a embajador de Estados Unidos respetar asuntos políticos internos. Importante que Johnson se quede en el tema bilateral, indica. Nuestros diplomáticos en el extranjero se rigen por la no intervención. Responde a mensaje que emitió el exoficial de la CIA sobre la lucha contra el narcotráfico y coincide en que es necesaria la colaboración en seguridad, pero cada país en su territorio. Es lo que está destacando la Jornada. 8:47 minutos. Vámonos con los espectáculos.

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1: Vámonos al chisme con Mitch Piedras.
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0: Ya escuchamos el son de la negra y anda por aquí Mitch Piedras. ¿Cómo estás, Mitch?
1: Muy bien, muy bien. Y estamos escuchando el son de la negra porque, men, ha generado una oleada de memes, verdaderamente, que fue con esta canción, con el son de la negra, con la que recibieron a la selección de Sudáfrica.
0: En Pachuca, ¿no?
1: En Pachuca, exactamente. Tierra futbolerísima, ¿eh? Yo creo que han de estar, pero que no se la creen, no se la acaban. La verdad es que mucha parte de la fiesta empieza ya con estos días, con estos campamentos y todo esto. Y la verdad es que me da, bueno, ha generado muchos comentarios porque, bueno, son africanos, tal cual. Y les ponen el son de la negra. Y unos decían, ¿es burla o no? Pero te voy a decir algo, a mí me parece una canción súper festiva.
0: ¡Claro!
1: ¡Súper festiva! Claro.
0: Es una de las canciones más festivas,
1: musicales.
0: Sí.
1: Exactamente. Entonces, vaya, creo que le estamos exagerando, pero había unos memes, uno decía, todavía no empieza el partido y ya vamos ganando 1-0. Y ya les metimos gol. En fin, la verdad es que mucho escándalo con la llegada de las selecciones. En Monterrey también traen la gran fiesta. Llegaron los chicos de Japón, los recibieron con un sombrero. Que si bien no sabían muy bien qué hacer los chicos con el sombrero, algunos sí como que se los ponían, otros lo llevaban en la mano. Yo entiendo que pues el sombrero para ellos no han de saber ni qué, ni cómo, ni muy bien en qué momento usarlo, más ellos que son tan ceremoniosos los japoneses. También en...
0: Pero los recibió el gobernador.
1: Los recibió el gobernador, claro.
0: Samuel García.
1: Exactamente, y están esperando partido porque va a estar la selección de Suecia, si no me equivoco. Y les hicieron una presentación de altísimo impacto.
0: Oye,
1: yo no sé dónde sacaron tanto vikingo, ¿verdad?
0: ¿Notaste el número que traía en su playera el gobernador Samuel
1: Fíjate
0: García?
1: No.
0: ¿Notaste
1: hasta,
0: ese detalle?
1: No, hasta dudé de la playera.
0: Es una playera, obviamente, original, pero el número que tiene Samuel García es el número 30.
1: ¿Eso qué quiere decir? A ver, acláramelo tú.
0: 2030, es la elección federal.
1: Que las hilachas, nunca lo vi. No, una que anda muy despegada de esas cosas, nunca lo vi. ¿Será?
0: Sí, claro,
1: ¿sí
0: va a buscar
1: no, claro, eso lo sabemos.
0: La más grande.
1: Eso lo sabemos,
0: ahí
1: verdaderamente.
0: Está. El número 30.
1: Me cae que sí lo
0: No, porque
1: pasa.
0: Creo que sea treintón.
1: No, ya no. Yo también creo que ya no. Pero bueno, la llegada ha sido increíble. Le hicieron un gran video. Búscalo, porque en verdad está increíble el recibimiento de la selección sueca, donde vienen llegando unos barcos. No hay mar, pero bueno, la idea es esa. Entonces vienen llegando unos barcos y de pronto se encuentran un ranchero con una cheve, los visita, pero todo se ve como que monumental, o sea, bien épico totalmente, la verdad, grandioso. Yo creí que era algo hecho por la selección de Suecia en un inicio, hasta que vi el fútbol es norteño con color naranja y dije, ¡ah! Lo dice el gobierno de Nuevo León. Pero bueno, así está el asunto. Te platico también que en esta onda ya futbolera, que ya no la podemos sacar de lo que andamos, se anunció que mi estimado Abelito y el buen Aldo de Nigris estarán en una participación, van como parte de la parte cómica para el Mundial con los chicos de Televisa, con TUDN, en una sección que se llama Entre Compas. Yo con toda honestidad, más allá de la fama que puedan tener estos chicos y que me encantan, por cierto, la veo complicada. Ellos no son precisamente los más cómicos. O sea, Aldito no es. Aldito es involuntariamente cómico. Abelita tiene un poco más de jiribilla, pero sí creo que vamos a estar viendo mucho sketch. O sea, mucha situación ya muy, muy planteada. Poca naturalidad, vamos a ver, pocas situaciones espontáneas. Pero bueno, esperemos que les vaya excelente. Creo que sin duda rating van a tener muchísimo.
0: ¿Cuándo lo estrenan?
1: El 7 de junio.
0: El 7 de junio.
1: O sea, el lunes.
0: Sí,
1: El domingo 7. Que ya es como que cuando empieza verdaderamente la fiesta, o sea, ya la próxima semana a partir del lunes no vamos a poder salir del mundial, todo va a ser en esa onda, todo va a estar en el mismo espíritu, así que nos vamos metiendo de una vez, eso va a estar verdaderamente.
0: De ver bien al Abelito.
1: Esperemos que le vaya bien al abuelito. Al Abelito sí, yo no sé qué tal les
0: Aldo,
1: vaya.
0: Aldo, no creo que sea tan chusco, pero el Abelito es muy
1: yo
0: bueno.
1: Yo siento que no es tan chusco, yo creo que el Abelito va a ser el que va a andar salvando el asunto, vamos a ver cómo les va. Pero bueno, te platico en otros lados que mi estimado David Bisbal llega a México, pasó nada más ahí unos días, dio un par de entrevistas, y a mí me sorprende y me gusta, me llama la atención, lo considero un halago, la fascinación que tienen los españoles por interpretar temas mexicanos con un toque ranchero. Y es que anunció que está preparando el lanzamiento de un disco que se llama Eternos, donde la canción principal, por supuesto, y el primer sencillo es Amor Eterno, de Juan Gabriel. A los españoles les encanta Juan Gabriel. Eso es a lo que yo concluyo. A los españoles les encanta Juan Gabriel, más allá de que yo vieron que les fue muy bien. Encanta. De que les fue muy bien a mi estimada Rocío Dúrcal con esta dupla que se hizo, bueno, icónica totalmente, y que se empeñan en replicarla verdaderamente. O sea, que les gusta seguir el mismo camino. Vamos a ver cómo les va, mi estimado David Bisbal. Aquí en México ya tiene rato que no nos pegó un hit. Vamos a ver, voz tiene. Así que esperemos, pues esperemos que le vaya bien, sin duda. Como es un tema tan icónico y como es un tema tan sensible para los mexicanos, ven, yo creo que pues una que otra critiquita no va a poder dejar de lado, la verdad. Y te platico por otro lado que hace muchos años estuvieron casados Marc Anthony y Jennifer López.
0: Ah, sí, claro.
1: Estuvieron casados, todos estábamos muy contentos con ese matrimonio. Tuvieron dos hijos, tuvieron un par de gemelos. Una de sus hijas, bueno, su hija, que se llama Em, recientemente se identificó como una persona no binaria. Primero había dicho. Y ahora no, ahora nos aclara que más bien ella es transexual y que se identifica como hombre y que pide que se le llame ya de manera oficial Oscar Muñiz. Muñiz como el apellido de su papá, mi estimado Marc Anthony. Y bueno, cobra relevancia porque ya sabes que estamos en el Pride, en el mes del Pride, que es el momento en donde todo el mundo decide aclarar estos asuntos. Y esta pequeña, bueno, ya ni tan pequeña, ya tiene como sus 19 años, pues ha decidido dejar muy clara cuál Jovencita. Es su identidad sexual, exactamente.
0: Y ahí hay una fotografía que estamos observando, ¿no?
1: Sí, ya veíamos, ya se veía que la chica no tenía ningún acento femenino, ni mucho menos. Ella siempre iba vestida de hombre, ella siempre iba vestida, o más bien de manera muy neutra. Llama la atención porque otra pareja de mi estimado J-Lo, mi Jennifer López, que es... Affleck, se me fue el nombre. Ben Affleck, exactamente. Ben Affleck. Él estuvo casado por su cuenta después de haber sido novio de Jennifer López y estuvo casado, después se reencontraron, se casó con Jennifer López, etcétera. Pero él también tiene una hija que recientemente también se declaró como no binaria y se sabe que pues son muy amigas, o sea, hoy Oscar Muñiz y la hija que se llama Violet de Ben Affleck son muy amigas y los dos yo creo que también fungieron como apoyo finalmente porque sabe que son amigas y han decidido pues declararse como en esta identidad sexual diferente.
0: Perfecto, gracias Mitch.
1: Así las cosas, mi estimado Leo. Yo los espero en El Lavadero y en @Mitch_Piedras.
0: Ya está a punto de iniciar El Lavadero con Mitch Piedras y Sergio Mastranzo y nosotros llegamos hacia el final de Tribuna Matutina. Agradezco al buen Tommy Flores en la operación técnica, Sandra Sánchez en la producción, Valery Vázquez en las redes sociales y en la voz de los poblanos. Se despide su amigo Leonardo Torija, el gallo de la radio. Excelente miércoles. Adiós.
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0: 8 minutones y usted está
1: en el lavadero.
0: El día de hoy, men, tenemos, te vamos a decir qué canción migajera eres según tu signo.
1: Ajá, la baraja. También viene el abuelito que ya me dijeron que no va a entrar al aire si no lo saludan primero sus nietos.
0: Sus nietecitos, si no le dan beso en la mano.
1: Exacto.
0: Oye, también por supuesto, La Magnífica te prende el foco y tenemos para ti el recibo de la luz cortesía de La Magnífica, pero mándanos la foto para que puedas ser el ganón.
1: Y ya que hablas de eso, viene la truza premiada con boletos para el cine para que estén pendientes de cómo llevárselo.
0: Y por supuesto, también tenemos el talladero esperando que hoy no me den la arrastrada porque no salgo del piso, ando muy mal en
1: ¿Cómo
0: esto?
1: Amanecimos en Izúcar?
0: En Izúcar de Matamoros la temperatura 23 grados.
1: En Atlixco, 20 grados.
0: Y aquí en Puebla Capital, 18. 17. Vamos bien. Vámonos con más. Estás
1: en el lavadero.

0: Yo estoy talle que talle,
1: No viste al Tomás, nos dice, saquen su trapito, que se lo van a dejar bien limpio. Bueno, cada quien.
0: Dichosa quien le deje limpio el trapito el día de hoy.
1: No, yo cloro no traje.
0: Yo hace tiempo que...
1: Te pica la mano. ¿Que ya puro trapito sucio o cómo?
0: No, que tengo que lavar yo solo.
1: Ah, ok.
0: Pero llego y ya apenas me ven y, oye, hoy tienes que tender mucha ropa. Ya,
1: es como debe ser.
0: Espérense. Ayer, en la noche me dice igual el lobo. Dice, oye, tengo ahí 3 kilos de ropa, mañana temprano los llevo para que las lave. No, pues, ¿qué pasó?
1: Bueno, más de 10.
0: ¿Cómo amaneciste, Mitch?
1: Amanecí muy bien, amanecí bien y de buenas. La verdad es que bonita mañana, fresca, bendito Dios. Eso ya con eso, man. El café hoy no me quedó.
0: ¿Hoy no?
1: Hoy no me quedó.
0: ¿Por qué? ¿Está gris?
1: No.
0: ¿Por qué?
1: No, le fallé. Estoy pensando muy seriamente empezar a usar una cuchara para echarle el café y no nada más aventarle así.
0: Ah, bueno, eso sí.
1: Pudiera
0: sí,
1: funcionar. Sí.
0: Puede ser, pero andamos con toda la actitud. Estamos contentos de iniciar otro buen día. Hoy ya es 3 de junio, de volada.
1: 3 de junio, ya estoy muy nerviosa porque ya no empieza el mundial.
0: Ya casi.
1: Ya me emociona.
0: ¿Quién crees que gane el mundial?
1: España.
0: Yo le voy a España, o sea, yo siento que va a ganar España o Francia.
1: De Francia también lo pensé, pero yo siento como que, no sé, es mucho dejarle a Mbappé. Algunos son buenos, pero siento que es mucho. Ojalá y sabes que nos dé la sorpresa y sea Brasil otra vez. No, tampoco, pero de todas formas estaría padre.
0: Sí. De México, ya los expertos lo han dicho. Sería algo histórico que llegue a semis. Porque a cuartos ya ha llegado, pero sería histórico que llegue a semis.
1: ¿Cuál es el semis? ¿Es cuartos de final?
0: No, cuartos ya ha llegado. A lo que no ha podido llegar últimamente es a cuartos. No ha llegado. Pero ya lo hizo alguna vez. Lo histórico sería que llegara a semis.
1: Tú sabes qué. Aquí ya no tenemos a ese tipo de esperanza. Quererle eso.
0: Es más fácil que regrese mi ex.
1: Imagínate.
0: ¿Con su novio? No conmigo. ¿A quién sea campeón? ¿Qué dicen?
1: Dice, buenos días. ¿Qué rollo les falta? Nombren para ustedes. ¿Será que les quede el mishtranzo? No lo sé. Vamos a ver. Dice, a semis llega Portugal, Francia, España y México. Mucha fe veo por ahí. Mucha fe.
0: Ok.
1: Me pesa porque digo, hijos. Pobrecito, okay. De todos los demás a lo mejor Portugal. Ese también es tenerle mucha fe a Cristiano Ronaldo,
0: Cierto.
1: El que llegue a Portugal. Vamos a ver.
0: Yo tengo una pregunta para todos ustedes, para ti, Mitch.
1: A ver,
0: para empezar el día y arrancar esta mañana reflexivamente.
1: Ay, claro.
0: Si tú estás solo, ¿no?
1: Ajá.
0: Y eres alguien que puede hacer lo que quiera, que puede levantarse a la hora que quiera, que no le avisa nada a nadie. ¿Se le llama libertad o se le llama soledad?
1: No, depende.
0: ¿De qué?
1: Pues te voy a decir, a mí que me ha tocado, yo creo que depende de tu actitud. A lo mejor tú te le estás pasando con ganas, te le estás pasando todo que ver. Y seguramente alguien en esa situación, pues le pesa un poquito más.
0: ¿Pero la soledad es mala entonces?
1: No, para nada, nunca.
0: Ah, bueno, vamos
1: los
0: a escuchar qué nos
1: dicen.
0: Los
1: malos somos nosotros.
0: Ahí está.
2: No espero nada, así que no van a decepcionar.
1: Exactamente. Como dice Dewey, no esperaba de nada de ti y aún así me decepciona.
0: Exactamente.
3: Muy buenos días, mi Serge, y muy buenos días, mi Mitch Mesa. Saluditos a todos, buenos días.
0: Te has ganado un chocolate.
1: Ya paren eso, por favor.
0: Ya ves, ahora a partir de ahora eres Mesa. Mesa que más aplauda.
1: Oiga, no, esa no me la hagan, no me la hagan.
0: La mesa de piedra.
1: Dice, y la cabecera también. Es libertad, porque solo no estamos, solo tenemos personas alrededor que nos quieren y más que tenemos a Diosito. Es muy cierto. Por favor,
0: andamos muy reflexivos.
1: Siempre hay alguien, yo también lo creo, siempre hay alguien. Y muchas veces, ¿sabes qué? A veces la misma persona o la personalidad, hay gente que se agria y que hace para atrás a la gente, aunque llegue alguien amablemente, no, los espanta.
0: Eso es cierto.
3: Que diga, ¿cómo le gusta más? ¿Y Mitch Mesa o Florinda Piedra?
1: No, que calle boca. Mitch Piedra es única e inigualable, ¿no? Cállate.
0: Vayan saludándonos a toda la gente de Atlixco, Puebla, a la gente de Zúcar de Matamoros, a la gente de Tlaxcala, a sus alrededores, a todos ellos, que se reporten, que digan dónde están iniciando su día de lavadero hoy, ¿no?
1: Exactamente, porque es miércoles, tenemos que echarnos porras, porque si no somos nosotros, ¿quién?
0: ¿Quién?
4: Hola, buenos días, Mitch, hola, Fer.
0: Buenos días.
4: Saludos, Oli Sánchez, siempre prendiente.
0: Oli.
1: Oli.
0: Oli.
1: Dice Gané, mira, me replican. Ya voy a registrar el nombre. Lo vamos a dejar así. Lo vamos a dejar así, ya ni lo vamos a mencionar. Esto nació ayer, murió antier. ¡Vámonos!
0: ¡Vámonos entonces! Vamos arrancando este bonito día. Esto es
1: El Lavadero.

0: 19 minutones, no me le vayas a cambiar porque te vamos a decir qué tipo de migajero eres según tu signo. Quédate en el lavadero. 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

0: en el lavadero.
1: Mi Serch.
0: Oigo.
1: ¿Has sido una persona migajera?
0: Según yo, o según ella.
1: No, a ver, ¿tú te consideras o en algún momento te has considerado migajero?
0: No. No, no, no, la verdad es que no.
1: No, yo sí, yo creo que en algún momento todos tuvimos una ola de migajeres que nos invadió.
0: Bueno, sí fui una vez, pero pues
1: ya se me quitó.
0: Yo siento que, que ese amor no cuenta, fue amor de la secundaria.
1: Ah, ese no cuenta, ese no cuenta.
0: O sea, no, ya en la adultez, mejor lloré yo solito, pero...
1: pero migajas nunca.
0: Pero migajas nunca, hija de Dios, no, a eso sí no, ahí sí no le entré.
1: Fíjate que hay personas que son naturalmente migajeras. Yo casi te podía decir que cáncer, pero vamos a ver. Yo quiero que me digas tú qué signo eres. Mándame tu WhatsApp 2228203482 y yo te voy a decir qué tipo de migajero eres según tu signo. Pero vamos a empezar.
0: A ver, Aries. Dos Aries llegaron de volada.
1: Dos Aries. Primero que nada, el Aries, como es bien entrón, man, se ilusiona rapidísimo. Sí, es el que manda mensaje primero y lo vuelve a enviar y doble texto y todo. Este vato es intensidad desde el día uno.
0: Okay.
1: O sea, la primera vez ya te andas helando, es intenso. Y sobre todo confunde atención con amor.
0: Okay.
1: Eso puede hacer problemas. Y tú eres, o sea, el Aries es el de que crece... Capaz y ahora sí cambia. No va a cambiar. Spoiler alert. No va a cambiar, pero tú lo crees.
0: Dice que Scorpio a veces se vuelve Terian Palomito y no Scorpions.
1: Ay.
0: Y aquí una persona dice que ahí no entran claramente. Es los que más entran.
1: Te lo juro. Te lo juro. Totalmente. Los escorpiones, tú ya sabes que tienen lo suyito.
0: A ver.
1: Fíjate, el escorpión dice que ya superó. Pero Jamaica en la birria, Jamaica supera, o sea, no puede superar, ni para la buena ni para la mala. Te va a estar stalkeando todo el tiempo, va a estar viendo todas historias, Facebook, tiene 3 cuentas falsas, eso sí, eso. Ama intensísimamente. Guarda rencor, pero también guarda cariño al mismo tiempo. Es una mezcla muy extraña, agridulce, dijeras, agridulces. Y además, él vive con la fe de que ahora sí nadie me vuelve a ver la cara.
0: Y otra vez.
1: Porque si él no aprendió, yo tampoco aprendí. Y ahí vamos de nuevo.
0: Okay.
1: Qué bárbaro. A ver, ¿qué más
0: a ver,
1: dice por
0: de
1: acá?
0: De este lado, pero vamos a ver acá, ¿qué dice? Virgo.
1: Dice Virgo. Ay, los Virgo.
0: Y dice aparte
1: cositas.
0: Que saludos a Lavadero, el mejor programa del mundo mundial mundialista.
1: Mundialista, eso. Virgo sobrepiensa cada mensaje. Cada cosita que le digas el Virgo va a tener una interpretación completa. Yo conozco esos, ¿eh? Ojo,
0: okay.
1: Virgo quiere arreglar todo para todos, pero nomás que lo quiere arreglar siempre a su modo.

0: Y luego ya, sí, dime, dime, Tauro. Ajá.
1: Tauro, se aferra muchísimo. ¡Men! Aferrada Piedras debería ser mi segundo nombre. Pero yo no digo que sea aferrada, yo digo que
0: aferradísima.
1: Soy necia.
0: Arrastradísima.
1: ¡Hola! Me cuesta soltar relaciones, me cuesta muchísimo soltar relaciones, pero ya que me, pero hace cuenta que pueden ser años, ya que me cansé se acabó ese día.
0: No
1: ama demasiado la estabilidad, mega, amo la estabilidad.
0: O sea, así
1: toda la gente, sí, súper, mega, amo la estabilidad. A ver, toda la gente que les emociona que sus parejas sean de mucha emoción, de mucho para arriba y mucho para abajo, me choca, güey. A ver, me ama estabilidad.
0: Okay.
1: Perdono más de lo que debería porque soy buena persona, tienes razón. Tengo razón más bien. Ojo. Cuando estamos bien, estamos muy, muy bien.
0: Okay.
1: Pero si estamos mal, vamos a estar del chongo. Porque yo también soy bien rencorosa. ¿Por qué me aferro?
0: Ah, suba a ver, Géminis. Aquí también nos pide Rorro.
1: Géminis. Mi estimado Rorro, y también para el Search, dice: un día supera todo, al otro extraña. Me cae que lo puedo creer, lo puedo creer. 15 días, a mí no me queda claro, dice. Se aburre, pero vuelve. A ver, acláramela.
0: No.
1: No. No, no vuelves.
0: No, y en las pruebas me remito.
1: Necesita atención constante.
0: No, no tampoco, tampoco. Que no, te está fallando no. mucho, te está fallando mucho.
1: Hace drama por diversión. ¡Ah! Eres dramático, sé.
0: Poquito, ahí sí.
1: Como para meterles ahora el caldo, sí,
0: nomás tantito.
1: Dice, ya no me importa. Pero sí le importaba.
0: Pero sí le importa.
1: Por eso ayer lloró con la gata bajo la lluvia. Ahí nomás, ahí les aclaro.
0: Bueno, y vamos con uno más que es este Cáncer.
1: Dice Cáncer. Te digo que esos han de ser, pero bárbaros. Se encariña demasiado rápido. Niégamelo. Niégamelo, no hay manera. Guarda todo, los chats viejísimos, las primeras fotos, aunque sean borrosas y chuecas. Le regalaste una flor en el 87, todavía la tiene, todo. Esta es la mayor verdad de Cáncer. Llora por alguien que ni la merece.
0: Okay.
1: Y eso es irrefutable, no hay manera que me digas que no. Cree en el potencial de las personas. Dice, no, sí cambia, no, es que sí es buena gente. Y men, hasta tú puedes, vaya. Berra que desde acá. Y esto es también muy Cáncer. Yo lo arreglo. Yo puedo arreglarlo. Yo lo salvo.
0: Tranquilo, mi amor. Tranquilo.
1: Yo. No, no, no. El vato que tú lo ves, que tiene un montón de problemas, que ya odia a su mamá, que odia a sus hermanos, que terminó mal con su exesposa y ella llega en plan de: yo lo voy a arreglar. Conmigo va a componer su vida, güey. Con mi amor lo voy a salvar.
0: Ay, no, no. Vámonos a canción, ¿no, Mitch?
1: Vámonos con canción.
0: Pero, ¿qué te parece si nos comparten, aprovechando este tema, que nos digan cuál es la frase más migajera que han usado o escuchado?
1: Ya, yo te voy. Ahorita te voy a poner.
0: Ahorita me cuentas.
1: Ya, ahorita me cuentas.
0: Vámonos con más. Esto es El Lavadero.

0: 7:41, no me le vayas a cambiar porque hoy tenemos doble truza premiada. Quédate en el lavadero.
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1: Son ya las 9 de la mañana con 52 minutos. Ahí estás.
2: ¡En el lavadero!
1: Vamos con los saluditos de la raza. Gracias a toda la gente que se pone en contacto desde tempranito mandando muchos saluditos. Gracias, gracias.
2: ¿Qué nos cuentan?
1: Espérame. Ahí estás.
3: Híjole. Igualita.
1: Mi estimada Isabel es muy escorpión, estoy segura.
2: Ya, dice por acá. De este lado.
4: Saludos. Miren, aquí reportándose.
1: El Estrada.
4: Que tengan un excelente día. Saludos.
1: Muchas gracias, mi estimado Estrada.
2: De este lado.
5: ¿Qué tal? Buen día. Saludos para todos los maestros eléctricos. Para el maestro José Luis. Para Julián. Para el niño verde. Para Serafín. Y para tu servidor, los escuchamos aquí en la Ibero Puebla.
1: Tu tocayo, mi ser.
2: ¡Eso
1: para
2: es Tokio!
1: El ser de la Ibero.
2: Mi tocayo.
6: Hola, buenos días. Si me pueden poner una de los Tigres del Norte, esa que se llama Mi Fantasía, para escucharla. Y un saludo para mi amigo el padre Leonel Áviles y a los miembros de la comunidad de la Iglesia del Sagrado Corazón de Bosques de Manzanilla.
1: Ahora.
6: Que escuchan la magnífica y se están alistando para la fiesta patronal.
1: ¿Cuándo es?
6: Este mes. Saludos, buenos días.
1: Ah, muy bien. Ahí pásanos el chisme
2: que
1: para
2: nos invite,
1: ir.
2: ¿No?
1: Exacto.
2: Aquí sí que es Leo.
1: Es bueno, Leo.
2: A ver,
1: pero
2: me,
1: llego
2: me a vas ver. A decir tu frase migajera, Mitch. A ver.
1: Ah, no, no es frase migajera. Es, ya lo decidí. Ya, la voy a guardar, la voy a esconder en mi corazón porque va a ser mi apuesta para el talladero.
2: ¡Ay, ya, por
1: sí! Es que la frase es de una canción, pero ya decidí que mejor esa la ponemos en el talladero.
2: ¿Y ahora sí
1: ganas? Migajeros somos. ¡Hoy sí gano! Hoy es mi día, lo siento.
2: Mira, es buena hora todavía. ¿Estás segura que ganas?
1: Hoy gano.
2: ¿Qué le quieres poner?
1: ¡Ay! ¿Qué le ponemos?
2: Un café.
1: Sobres. ¡Un
2: órale,
1: café!
2: Órale.
1: ¡Un café!
2: ¡Órale! Va a ser duelo de migajeros. Pero es que yo te decía, yo no he sido migajero. Quiero ser migajero. Enséñeme.
1: Ay,
2: enséñeme a ser migajero.
1: Enséñeme a ser migajero.
2: Sí, ¿qué tengo que hacer para ser migajero?
1: Aceptar las migajas como si fueran el pastel completo. Eso
2: por ejemplo,
1: todo.
2: Si estoy bloqueado de sus redes sociales,
1: es que ya migajearaste mucho.
2: No, y no he migajeado, ¿qué puedo hacer?
1: Mándale un saludo. ¡Ah! Dedícale una canción. Yo conozco un locutor que hace paro.
2: Bueno, puede ser, pero no tan agresivamente.
1: Es
2: vámonos,
1: eso,
2: con calma.
1: Te voy a decir algo. Yo ya llevo muchos años en esto y en algún momento alguien me dijo: no, es que habíamos terminado y todo el otro día ya estabas, pero súper de buen humor. Y yo, bebé, estoy chambeando y estoy muy contenta además.
2: O como una amiga que me dijo, ya terminé por fin mi relación.
1: Ajá.
2: Tóxica que me costó soltar.
1: Ok.
2: Y yo dije, va a estar mal, ¿no? Fui a verla en una hora y media de que me dijo.
1: Ah, ok. Claro.
2: Para pues, apoyar y cuando llego la veo bien contenta y le digo.
1: Claro.
2: Ya regresaste con él, ¿verdad?
1: ¡Ah! Cuéntame que
2: y
1: sí.
2: Él, sí.
1: ¡Ah! Migajera.
2: Es que no pude, dice, no pude. Dilo, perdón, no lo voy a decir.
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1: Dice que no lo va a poner porque no está lloviendo.
2: Pero yo quiero aprender a ser migajero. ¿Qué se siente ser migajero? Ayúdenme, por favor. ¿Qué se siente ser migajero?
1: ¿Qué se siente ser migajero? Imagínate tú.
2: Ya te dije la situación. Estoy bloqueado en sus redes sociales. Nunca pude migajear. ¿Qué puedo hacer?
1: De todas.
2: No, que más de la última.
1: A ver, deberías de mandarle un saludito, así dedícale una rola. Esa es la ventaja, men. Tú tienes un montón de espacio, tienes mucha vista.
2: Vamos mejor con música.
1: Vámonos con más música, tú estás en el lavadero.

0: 9:59 minutos. 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

0: 10 de la mañana con 17 minutos en
1: 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A la gente de allá de la central que estén pendientes, porque por allá me chismearon que se va a hacer ahí lo de Mi Voz es Magnífica, sí.
0: Ya pronto sabemos que por allá vamos a tener una de las eliminatorias de Mi Voz es Magnífica. Se pone rete bueno,
1: pues quiero ver. Ay, quiero
0: no
1: ver.
0: A ti no te ha tocado, pero se pone rete bueno, porque te voy a decir algo.
1: A mí no me ha tocado y no se tocan los niños.
0: Ah, a mí no me ha tocado nadie, dices. No, man, se pone rete bueno porque usualmente la raza lleva de veras gran talento.
1: Okay.
0: Gran talento, dicen por acá.
2: Hola, Mitch. Hola.
0: Buenos días.
2: Saludos desde Infonomía San Pedro. Pues no sé si sea una frase migajera, pero la verdad ahorita no quiero desayunar. Pero bueno, por excepción, esta vez te lo voy a pasar.
1: O sea.
0: ¿Qué? Okay. No, pero me dice, ahí le dando lo que me preparó mi esposa Eva. Dice, yo no quería, pero pues para que no se desperdicie, me lo voy a comer. Le hicieron un, o dijeras tú, un biónico. Un platote de frutita picada, bien sabroso, con nuez y arándano. Vio papaya, vio melón, híjole.
1: Oye, ¿qué tienes que hacer para que una mujer te trate así de bonito?
0: Portarte bien.
1: Pues, ah, sí, por
0: no
1: eso
0: te
1: uno
0: la
1: se.
0: Sabes.
1: Aunque
0: no
1: uno
0: te
1: se
0: la
1: porta
0: sabes.
1: Bien y luego. No, pero bueno, yo ando aquí aprendiendo a ser migajero.
0: Migajear, exactamente.
1: Ya me. Ahorita me pasaron un tip de alguien que dijo que. Fue a buscarlo hasta Aguasanta.
0: Hasta Aguasanta.
1: Entonces, estoy leyendo tips para ver cuál voy a implementar.
0: Porque de pronto se necesita poquito.
1: Sí.
0: Alguien tiene que bajar el orgullo, man. Alguien tiene que decir, no, a ver aquí.
1: Es cierto.
0: Vamos. Sí.
1: Vamos a una canción, ahorita regresamos.
0: Reflexionando mejor. Sobre la vida, sí.
1: Sí, porque, ay, no, ya me pegó.
0: Vámonos, ¿qué más estás?
1: ¡En el lavadero!

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0: ha dejado cosas buenas.
1: 11, ándale, ya decía yo, 11 con 9 minutos, regazón tras regazón. ¿Cómo está, don Abraham? ¿Cómo anda usted?
2: Aquí andamos, Mitch. Ya me dijeron por ahí que no sabe guardar secretos.
1: No, aparentemente no sé. Aparentemente me anda fallando el asunto.
2: Ya me dijeron ahorita eso. Usted no es buena para guardar secretos.
1: Malísima, aparentemente. Pero mire, todo fuera como secretos tan
2: lindos. Aquí estamos. Aquí lo bueno es que los rucos como yo son los que ya se les va el avión, ¿verdad?
1: Ay, no, ni me diga, porque cada vez me siento más cercana a usted, don Abraham, verdaderamente. No,
2: pues, yo también cada vez la siento más cercana a mí.
1: La vida, don Abraham.
2: Ya entendí por qué le dicen la piedra.
1: ¿Ahora por qué?
2: No, lo voy a decir, ¿cómo le dijo eso? Pero primero que nada, ¿dónde están mis nietos? ¿Dónde están mis nietos? Vengan a besar al que les dio la vida, hijos de su mamá. ¿Dónde están, condenados?
1: Les va a dar domingo mínimo.
2: Ayer estaba yo leyendo unos mensajes que querían que les saludara yo al fierro, a no sé quién. Ahora, ¿qué les pasa, hijos de su...? Edúquenlos, son tan sus padres. Los tienen bien maleducados.
1: Los tienen bien maleducados algunos que sí me caen.
2: Yo tengo una pregunta, señorita.
1: Dígame.
2: Mitch Piedras.
1: Esa mera.
2: ¿A usted cómo se la ligaban cuando era joven? Ay, por ahí del, no sé, el 98,
1: no,
2: más o menos.
1: No, del 2000, ¿qué? 2025, 2024.
2: No, ya usted es la madrina de bautizo. Sí, no. ¿Cómo se la conquistaban?
1: Me conquistaban, le voy a decir, híjole, ver. Yo creo que cuando era chavita me encantaban los de los equipos.
2: Ay, se están pasando de lanza, ya me están ofendiendo.
1: ¿Por qué?
2: Vean lo que dicen esos mendigos hijos de
1: para
2: su
1: el
2: mamá.
1: Señor. Ay,
2: no diga eso. No, no lo diga.
1: No lo diga.
2: Ay, no, ya.
1: Ay, la dejamos. No. Léalos usted, porque hijo a mí se me va a ir algún día.
2: Ya me di cuenta. Es que, fíjese que un día como hoy, pero de 1998, me acuerdo que te acercabas con valor de toro, sudando frío, y le decías, ¿te puedo pedir tu número de teléfono? Te daba un papelito con 8 dígitos y un nombre escrito a mano. Había que esperar 3 días para llamar, porque si no llamabas antes, parecías desesperado, comadre. No, estaba feo. Ahora los jóvenes no piden números, piden el Instagram, el WhatsApp, o el tiki-tiki, o como tocotoco.
1: También piden tiki-tiki, pero creo que hablan del TikTok.
2: Ah, ya esa, mira, esa porquería. Y si no te sigue de vuelta en 5 minutos, ya andan preguntando, ¿por qué me dejó en visto, compadre? Ay, antes el visto no existía, nomás él no contestó porque estaba bañándose y uno se la creía.
1: Él no está, que te decía la mamá.
2: Exactamente, pero, ay, no, esos tiempos aquellos. Ahorita estaba yo leyendo ahí una carta que yo me acuerdo que le escribí a la Gertrudis en aquellos tiempos de 1998. ¿No? Te sentabas horas con una hoja rayada, un bolígrafo y un diccionario de sinónimos. Le escribías cosas bonitas como tus ojos. Son 2 luceros que iluminan mi noche.
1: ¡Híjole!
2: La doblabas.
1: ¿Qué?
2: Y también a la carta, en forma de corazón, le echabas gotitas de agua de Florida y se la mandabas con un amigo en común. Era toda una odisea.
1: Y las románticas le quemábamos la orillita.
2: Sí, a mí decir, ¿a quién le quemaron la orilla?
1: Las hojitas de la carta.
2: Ah, no, está, también se llama de mal mensada.
1: No,
2: como
1: jamás,
2: aquellos.
1: No.
2: Y dice, te grababan un audio, ahora ya te graban un audio de 3 minutos en el coche, con el coche de fondo, con, oye, pues nada, me gustas, ándale, contéstame, ¿qué es eso? Si les da pena, te manda nomás un sticker de un perrito enamorado. No, comadre, el amor de ahora parece catálogo de reacciones de WhatsApp.
1: Lo peor es que sí andamos cayendo, de todas formas, ¿eh? Que eso está gacho.
2: ¿Qué andas diciendo la gente más de rojo?
3: Abuelito, Abraham Celano, le mando un beso.
2: No me lo mandes, dámelo.
1: ¡Ay! ¡Qué cariñoso!
2: En el cachete. ¿Qué más dicen por ahí?
1: Dice, el viejito todas mías.
2: Y toda tuyo cuando quieras, mi amor. Que todavía me alcanza la beca para pensionarte a ti también, mamacita.
1: Ay,
2: cuando
1: me
2: quieras,
1: me
2: quiero.
1: Alcanza la beca, qué bonito.
2: ¿Qué más dicen por ahí?
1: Dice, no puedo ir a besar a quien le dio la vida porque me besara y se enoja.
2: Sí, puedes. Nomás tan no que quieras.
1: Ya, ya ve. A ver, dice: hola, don Abraham Celano. Una pregunta, ahorita en los tiempos de lluvia, ¿qué le gusta más? A ver, ¿qué le gusta más?
2: Díganos. ¿Qué me gusta más? ¿Ver gotitas? ¿A ti te gusta ver gototas? ¿Grandotas? ¿Y cantas que parecen pelototas?
1: Porque quiere refrescarse, porque es bonito.
2: Y abre
1: que
2: su
1: llueva.
2: Garganta y que le entre como duro el callejón. Así, ese Tomás, hijo de. Te voy a dar tus trancazos.
1: Se me está lebrestando mucho, don Abraham.
2: ¿Qué más dice? Ya antes
1: dice,
2: de que me encabrite
1: hola,
2: más.
1: Hola, don Abraham. Me siento que en sus tiempos no había preservativos y cero se ponía en una bolsa.
2: ¿Quién te dijo que usaba yo el del bolis? El grandote. ¿Cómo no? Pero bueno.
1: El de Onaizote.
2: Yo nomás venía a decirles que hay que enamorarnos como antes, no con sus babosadas de ahora. Ya ahora quieren hablar del amor de otra manera y eso no me gusta.
1: Allá
2: no
1: le piden un consejo.
2: ¿Ahora cuál? A ver.
1: Para enamorar, dice, para conquistarlas.
2: ¿Qué dicen?
1: Un consejo para conquistar a una chica que siempre pasa por mi casa.
2: Si pasa por tu casa, yo lo único que te puedo decir es ver sobres, hijo. Sal y agárratelos ahí y dile, oye, tú, me gustas.
1: ¡Au!
2: Nomás no me hago responsable de que te metan al bote, porque en estos tiempos, ya
1: uno
2: acuérdate.
1: Ya no sabe.
2: Yo no sé si eres de dudosa procedencia, porque si no, entonces acoso. Agosto, sí. Si estás galán, a lo mejor no. Entonces no los dé. Pero bueno, yo ya me voy. ¿A usted cómo le gustaba que la enamoraran?
1: Que me llamaran también, pero me gustaba mucho también que me mandaran cartitas. Híjole, era
2: ay,
1: lo mejor.
2: Qué tiempo.
1: Las leías con las amigas.
2: Ah, así es. Antes sufrías para pedir un número, ahora sufres porque te dejan en visto. Antes escribías cartas con el corazón, ahora mandas audios en el coche encendido. Antes te declarabas con una caguamita y una elodia. Ahora eres casi algo por tiempo indefinido. Ay, pero lo más chistoso, comadre, es que tanto antes como ahora, cuando hay amor de verdad, hasta al más penoso se avienta la alberca. La diferencia es que antes te mojabas tú solo y ahora te mojan los dos con todo y el celular en la bolsa. Ya, ay, es diferente. Hola. O se mojan otra cosa.
1: ¡Ay, abuela! Mojan su brochita, nunca entendí eso.
2: Un último saludo, ya me voy.
1: Dice, buenos días, abuelo, te recomiendo unas gotas. Yo no huele eso.
2: Léalo, léalo.
1: Unas gotas de 1,000 palos, dice. Para que vea, para los ojos, para que vea bien.
2: ¿Y qué
1: dice,
2: más
1: es dice? Que por si trae catarata, dice, abuelito Abraham, mándale saludos a Alma. Alma, ahí.
2: Goza, goza. ¿Por qué no lo
1: Marcela, muy amiga.
2: No,
1: dice.
2: Ya, no, ya me llaman cabritas de Tomás. Voy a partirle.
1: ¡Híjole! Queso y ya no se vaya, don Abraham, no se enoje, hombre, ¿cómo?
2: Mejor me vengo.
1: ¡Vámonos!

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0: Hoy vengo decidida. Hoy es el día. Lo siento venir.
1: Yo no quiero opinar mucho.
0: ¿Por qué?
1: Porque hoy... Ahorita te digo por qué. Pero yo deseo de corazón, como buen compañero...
0: Ay.
1: Que oigan.
0: Sáquese que... Hoy gano porque es un rolón.
1: Tengo fe en que aprendiste tu lección.
0: ¡Ay, cállate!
1: Y que hoy... ¿Vas a hacer a tus seguidores felices?
0: No, yo intento siempre hacer a todos los radioescuchas muy felices.
1: Pues no se notó las semanas anteriores. Hay gente que te tiene fe, pero bueno.
0: Hay gente que me tiene fe y eso se agradece. ¡Qué bárbaro! Saludos al viejito libidinoso Abraham Celano. Oye, verdaderamente.
1: ¡Ay, ese viejito!
0: Sí, es ese viejito.
1: Ese viejito. Pero bueno, a ver, la temática de hoy prácticamente la agarramos con el tema de migajeros, ¿no?
0: Puro migajero, pura migaja, digamos.
1: Entonces, pues prepárate. Bueno, ya te pongo la canción. Nada. Exacto, más, preséntala.
0: Este tema para mí es el himno migajero por excelencia. Gran canción, pero verdaderamente describe el momento en el que ya me vale gorro todo. Me envuelve el pégame, pero no me dejes.
1: ¡Ay, no! Pues vamos, suéltala.
0: Venga. 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
1: No pasa, no pasa.
0: Con esa voy yo, con esa voy yo.
1: Vamos a ver qué dice la gente. Hoy las dos están buenas, con las dos estamos arrastrados. Uno para Mitch.
0: Dale, Mitch.
1: Dice, ya saquen el bacacho.
0: Pero no dijo por quién.
1: Pero por quién votas. Yo voto por Mitch, mi Maki, gracias.
2: Vas dos. Voto esta vez por Mitch.
0: ¡Vas tres! ¡Vas tres! Ya perdiste, Matranzo. Eso no fue voto, que conste.
3: Yo voto por Mitch.
1: ¡Ea, cuatro! ¡Hoy es el día!
0: ¡Cuatro, muy bien!
4: No, hombre, mi ser. Es lo malo de que no eres migajero, no sabes.

0: Mitch, tú sí sabes.
1: ¡Se logró!
2: ¿Sabes qué?
1: ¡Bravo!
2: Espérate, ¿sabes qué me da gusto?
1: ¿Qué te da gusto? A ver,
2: que escucho la compasión en sus audios.
1: ¡Ay, cállate! ¿Qué?
2: De ahora
1: qué
2: sí voto por
1: mí. ¡Qué mal perdedor! ¡Qué
2: no,
1: mal
2: no, no.
1: Perdedor
2: yo desde
1: eres.
2: Un inicio te dije que iba a perder. Y hoy venía yo con la humildad de darte
1: ay,
2: esa oportunidad.
1: Calla, boca, que te voy a decir, no gané yo, ganó José José, que es un rolón.
2: ¿Y sabes qué es lo mejor?
1: ¿Qué?
2: Que aquí se vio que no soy migajero, entonces...
1: ¡Ah! Dicen, porque está llorando. A ver, dígame.
2: Yo no soy migajero, pero dame mi espacio, voy a cantar.
1: Voy a...
2: ¡Suelta tu canción!
1: ¡Vámonos! Desesperado José José en el talladero.

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3: ¡Traemos muchos boletos y además te pagamos la luz! ¡La magnífica te prende el foco! ¡Mándame la foto de tu recibo de luz y tú puedes ser el ganador! Y el viernes vamos a conocer... ¿A quién le vamos a apagar la luz?
4: Ojo que ya pagamos uno y ahí está una testigo que participó, ya se le pagó el recibo de luz, así que puede ser ahora el tuyo, ¿no?
3: Exactamente. ¿Qué dice Lobo?
5: Que llore. Tuya, Sergio. Solo.
4: No me tientes, que empiezo a moverme y raro.
6: Que gane, quiero mis boletos.
3: ¡Ea! Ese es Magdito.
4: A ver, de volada, yo ando buscando ser migajero, así que la frase que llegue más migajera en WhatsApp audio ahorita se lleva su boleto, su truza premiada, de una vez.
3: Su truza premiada para que te vayas al cine, así que ¿qué vole? Me mandas tu audio migajero, tu audio con tu frase más migajera.
4: Mi consejo que me van a dar para ir a migajear esta tarde.
3: ¡Ah, ya! Directo.
4: En caliente. Yo ahorita voy a ir a tocar su puerta.
3: ¡Au!
4: No me van a abrir, pero voy
3: a... Pero voy a estar ahí.
4: Me van a apunar, pero bueno.
3: Esperando la migaja.
6: Por favor, regálenme lo que quieran. Acepto lo que sea. Soy migajera.
3: ¡Ah! Es migajera, ¿eh?
4: ¡Ya está una ganadora!
3: Veo cierta aptitud para la migaja.
4: ¡Exacto!
3: Para la borona, nos decían hace rato. Para la borona.
4: ¿Quién va? Así es cierto. ¿Dónde estaba? ¿Quién sabe dónde lo
3: ¿Quién
4: estaba?
3: Era el de la borona? Espérate. Se nos perdió.
4: Acá está.
7: El Sergio no es las migajas, es la borona.
3: Es la borona, exactamente. Oye, también saludos para el Gaudi que se puso en contacto y para el buen Mau de la unidad de la ruta 61, sí, unidad 44, de parte de Adri, que dice que ahorita le lleva la comida.
4: ¿A dónde le caemos?
3: Sí, taquito.
4: Todos, de una.
8: A ver, Sage, aquí no aceptamos migajeros. Acá puro machín.
3: Ahora.
8: Si te quieres doblar tu manita de migajero, vete a otro lado. Aquí no.
3: Pero nada más para llevarse el boleto.
4: Dice, si te quieres doblar, vete a la casa de ella. Pues ahorita voy, para, ¿cómo ves?
3: Vamos para allá.
4: Bueno,
3: mándame
4: pues
3: tu audio, migajero.
4: Y se llevan su boleto,
3: y
4: ¿no?
3: Y se llevan su boleto.
4: Pero bueno, hoy estuvo bueno, Mitch. Hoy sí ganaste.
3: Hoy sí contenta, gané, ¿verdad? Hoy me voy contenta porque gané. Bravo, porros a mí.
4: Oye, yo nomás vi que estabas diciéndole a la gente que los vas a ver en el Paseo Bravo para entregarles tortas.
3: Bueno, fuera.
4: Hay que decirlo como es. Les va a entregar una torta a todos los que votaron por ella.
3: Como tú andabas dando cheves.
4: Migajeros.
3: Tú andabas dando cheves. A mí no
4: esa
3: me engañas.
4: Bola de migajeros.
3: A mí no me quieras opacar.
4: Esa respeta bola de tortitas. Migajeros.
3: Dice por acá.
4: No, tus tortas las respeto. Pues, ¿qué?
9: Para todos los radioescucha, esta es mi frase. Me das tan poco, pero aquí sigo.
3: Aquí
4: saludos. Yo te puedo dar mucho.
3: ¡Ah! Dice.
4: Yo te puedo dar mucho. Como que no me convenció.
10: Llore. Desde que te vi, me enamoré de ti.
3: ¡Au!
10: Y ahora, ¿cómo le hago para desenamorarme?
4: Desamorar.
3: Desemoronarle.
4: No, tampoco.
3: ¡No! ¡Ay, ahora!
4: Eso no me sale como así.
7: Espero que sí cumplas con las tortas, Mitch. Porque el ser nomás me quedé esperando mis caguamas y nada.
3: Es lo que digo.
7: Estuve votando por él todos los días, hasta ahorita.
3: ¿Ya ves?
7: ¿Quién te manda?
4: Yo quería probar tu fidelidad, pero ahí se ve.
3: ¿Quién
11: te manda? Pégame, pero no me dejes.
3: Esa está migajera. Pégame, pero no me dejes. ¿Tú no sabes?
4: Eso,
3: saludos para los compañeros de la ruta Tlaxcalancingo de parte del buen Sam, que ya se puso en contacto y se preocupa.
4: Bien, pues ahí está. No, como que las demás no.
3: ¿Crees que no? Mira, a ver, la última.
11: No me dejes.
3: ¡Andas! ¿Cómo? Yo sí siento migaja.
4: Es que eso no es migajero. O sea, no, algo
3: claro
4: migajero como
3: sí.
4: La que se arrastró hace rato.
3: ¿Cómo? Esto es migajero, para mí eso
4: no.
3: Es lo más migajero.
4: ¿Aquí qué? Semitas dijo que iba a dar.
3: ¡Ay, oh, bueno,
4: ah,
3: fuera!
4: ¡Ah, Semitas! Vas a dar,
3: yo. Ni yo.
4: Pues ya nos vamos, Mitch. Ya nos vamos.
3: Gracias por habernos acompañado esta mañana. Qué bonito. Yo regreso contigo a las 6 de la tarde.
4: Espérate, aquí dice algo.
3: Ya me cayó a mi tarjeta lo que me prometió la Mitch. Voy a apoyarla. Que ganara.
4: Te
3: gracias,
4: dije.
3: Mitch. Bueno, fuera que siendo 3 de junio yo todavía pudiera hacer depósitos.
4: A ver, ¿a qué decían?
3: Ay, no me
12: hola, amigos. Buenos días. Mira, mi Sergio, te voy a dar un buen consejo. Ay, si un buen migajero quiere ser. Y no porque yo lo haya sido, sino porque veo a tantos y a tantos conocidos medio tontines que
3: así le hacen. Ahora,
12: hazte un perfil falso de internet y por ahí síguela. Y por ahí vas a darte cuenta de todo lo que hace. Y poquito a poquito le vas a hablar. Y si lo haces de mujer, mucho mejor, para que no se dé cuenta.
3: ¿Tienes?
12: Les voy a mandar, por favor, una felicitación a mi hijo Diego, que cumple 24 añotes.
3: ¡Oh, felicidades a Diego!
12: Ah, y ahí sigo esperando mi premio de ayer, mi colega.
4: Ahorita les mandamos los
3: ahorita
4: códigos.
3: Ahorita los mandamos, ahorita los mandamos. ¡Qué bárbaro! ¿Qué dirán nuestros abuelos de ustedes, los migajeros?
4: Sí, esa abuela de migajeros. Oye, eso está muy enfermo. Eso de hacer un
3: ¿está
4: perfil.
3: Buenísima?
4: No, no, no, yo no. Mejor conservo mi dignidad intacta.
3: Mejor, mira, nos vamos a despedir también con Rolita Migajera.
4: Hijo de Dios.
3: Con no, sí. Rolita Migajera de los Acosta y mi corazón.
4: ¿A qué hora regresas, Mitch?
3: Es un vagabundo. Regreso a las 6 de la tarde a migajear su audiencia.
4: Bien, aquí entonces. Yo regreso hasta las 9 de la noche.
3: Así que por aquí, ¿vale?, nos escuchamos al ratito y mañana los esperamos a las 9 de la mañana. Esto fue
4: El Lavadero.

0: son las 12 en punto. No me le cambies porque ya viene la muñeca y la hora de los Fernández.
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¡Yelo, yelo! Ahora sí llegó el momento de presentarnos como corresponde, sino así, bueno, ¿esta qué se cree? Yo soy Jimena Salgado, la muñeca, qué placer estar con todos ustedes en esta hora de Los Fernández y sus invitados, que vaya, la hemos arrancado con Tokio. Me nace del corazón Rocío Dúrcal, Ana Gabriel ahora, y por supuesto Pedro Fernández con Lluvia de Plata. Aprovecho también para saludar, por supuesto, a todos mis magníficos de la 95.5 FM, pero también de la 99.9 que están presentes. ¡Mua! Besotes y abrazos para todos que ya estamos, bueno, coreando estas grandes canciones. Y les voy a revelar un dato de Pedro Fernández. ¿Ustedes sabían que su verdadero nombre es José Martín Cuevas Cobos? Pero él eligió, pues, por supuesto, su nombre artístico. Pedro, por admiración a Pedro Infante, y Fernández, en honor a Vicente Fernández. ¿Qué tal, eh? Y empezamos los saludos, mi Mari, muchas gracias. Ahorita también vamos a escuchar sus audios, así que a mandar sus saludos. Pero por lo pronto, vámonos con esta rola, Alejandro Fernández, Perfume de Gardenias. ¡Ay, qué bonito! ¡Súbele, que estás en la magnífica 95.5 FM!

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0: 12 del día con 36 minutos. ¡Qué intenso estamos viviendo esta hora de los Fernández y sus invitados! Sí, Pepe Aguilar, directo al corazón, Vicente Fernández, 100 años, y mi Natalia Jiménez con esta versión de Algo Más. ¡Qué bien le quedó esta versión en Regional Mexicano! ¡Me encanta! Y déjenme platicarles que ella cantaba en el metro de Madrid antes de ser famosa. Imagínense, mucho antes de llenar auditorios, se ganaba unas monedas cantando en estaciones del metro y en las calles de Madrid. Me encanta, así se comienza. Uno debe de saber que los sueños cuestan. Oye, quiero mandar también saludos para mi Isaías, que nos mandó también audio.
1: Hola, hola, mi muñe hermosa, muy buenas tardes, que tengas un buen turno.
0: Gracias.
1: Aquí andamos escuchándote ahora desde el centro. Te saluda tu buen amigo Isaías, aquí escuchando La Magnífica y con la muñe, la mejor. Salúdeteos, muñe.
0: Gracias. También, por supuesto, mi Nachito, mi Juan, que está en Tehuacán, a toda la gente en Tehuacán que también anda en sintonía. Por supuesto, también al Fantasmín. Hombre, gracias, gracias por todos sus saludos. Vamos a ir leyéndolos poco a poco, pero por lo pronto vamos con esta rolononona Vicente Fernández, A Mi Manera. Así que suele que estás en La Magnífica 95.5 FM, la patrona de los éxitos.

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4, oigan, y no me puedo despedir de esta hora de los Fernández y sus invitados sin, pues bueno, hacer esta observación de Amalia Mendoza, ya que fue una de las primeras mujeres en triunfar en la música ranchera, en una época donde era dominada totalmente por hombres, y ella logró abrirse camino y convertirse en una de las máximas exponentes de la canción ranchera en México. Por eso aquí, puros exitazos. Recuerden que mañana, en punto de las 12, no te puedes perder esta gran hora en homenaje a los Fernández y sus invitados. Pero por lo pronto, cerramos con otro rolononón. Nadie es como tú, Juan Gabriel. Súbele, que estás escuchando La Magnífica 95.5 FM.

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1: Hola, muy buenas tardes. Un placer saludarles. Es mitad de semana. Hay mucha información que compartir con todos ustedes. Ha salido cualquier cantidad de noticias de todos colores, sabores, tamaños. Hay que saber mucho y hay que enterarse. Siempre es importante escuchar los espacios informativos. ¿Por qué? Por una simple y sencilla razón. Para que no le dan la cara. Ahora vienen muchas cosas donde necesita tener datos, necesita tener el pulso de la información aquí en Tribuna PM. 95.5, 99.9 en Atlixco y la región es la patrona de los éxitos. Comenzamos y nos vamos con el Santoral saludando al equipo de Tribuna PM.

0: Hola, hola, este 3 de junio andamos de manteles largos. Si llevas por nombre Carlos, Clotilde o Juan, felicidades. Todo el equipo de Tribuna PM te manda un fuerte abrazo y nuestros mejores deseos.
1: No sé por qué baila la nena.
0: Mariloli, arrancamos con la información.
2: Muchas gracias, Sandy, y espérenme tantito. Hace calor y mucho más allá de los 24 grados que aparecen en este momento. Parece que estuviéramos como a 29, 30. Hace muchísimo calor, de verdad. Pero bueno, ya sabe que nuestra ayuda es un abanico y con eso ya le hicimos. Líneas telefónicas 242-1312-2223-9038-10 en redes sociales arroba noticias tribuna arroba Mariloli Pellón, y desde luego que estamos en muchas redes sociales y en muchos lugares para que usted nos pueda escuchar y que vaya siguiendo la noticia en Tribuna PM. Vámonos con Liliana. Presenta el gobierno de Puebla proyecto de inversión en el aeropuerto Huejotzingo, que ya lo habíamos comentado, Liliana. Sí le hace falta mucho al aeropuerto y pues hasta para el shopping, ¿no? Dale.
3: Sí, es correcto, Mariloli, muy buenas tardes, te saludo con gusto y también al auditorio. Alejandro Armenta, el gobernador de Puebla, presentó los detalles del proyecto de modernización integral del Aeropuerto Internacional Hermano Cerdán, que contempla una inversión de 1,000 millones de pesos para los próximos 2 años entre capital empresarial y estatal. La ampliación de la infraestructura aeroportuaria obedece a la proyección de un aumento de hasta 35% en la cantidad de usuarios de la terminal ubicada en el municipio de Huejotzingo, que para el 2030 estaría atendiendo a cerca de 1.3 millones de pasajeros al año. Por ello, la propuesta presentada por el Estado incluye nuevos módulos de documentación y revisión, mayor capacidad en salas de espera y una distribución más eficiente para las operaciones nacionales e internacionales. Asimismo, se contempla la construcción de un estacionamiento de 3 niveles con 774 cajones que estaría equipado con sistemas de generación solar, además de espacios comerciales, áreas complementarias para contribuir a mejorar la experiencia de los viajeros. El proyecto, que va a desarrollarse entre el Estado y empresarios locales, fue presentado a Adolfo Héctor Velasco Bernal, director del Grupo Aeroportuario Ferroviario de Servicios Olmeca Maya Mexica. El mandatario poblano explicó que estas obras forman parte de la estrategia para consolidar a la entidad como un polo de desarrollo económico, turístico y logístico, para lo cual es necesario contar con un aeropuerto moderno que favorezca la movilidad, la actividad productiva y la atracción de nuevas oportunidades para la entidad. Es el reporte, Marilu.
2: Es importantísimo porque en este semestre, que ya estamos en junio, han anunciado cualquier cantidad de vuelos, estamos de acuerdo, desde el aeropuerto, y entonces pues debemos tener infraestructura y mucha movilidad, que así se va a dar porque va a llegar muchísima gente. Así es esto. Muy bien, Liliana. Oye, y la Secretaría de, hablando de otras cosas en temas de seguridad, la Secretaría de Seguridad Pública Estatal cruza información con la Guardia Nacional. ¿Cuál es el fin? De detener al famosísimo, ya es famoso, tirador de Atlixcáyotl, y que no saben ni quién es. Hay que revisar plazas comerciales, edificios, hay cualquier cantidad de edificios en esa zona, y hay que hacer una muy buena inspección porque no puede la gente seguir con riesgo en una vía tan importante de comunicación.
3: Tú lo has dicho, Mariloli, una zona que además debe tener cualquier cantidad de videocámaras de vigilancia, así que bueno, pues por ahí debe estar la clave. Fíjate que Francisco José González, secretario de Seguridad Pública en la entidad, informó que ya estableció una mesa de trabajo con mandos de la Guardia Nacional con el propósito de implementar un operativo especial para dar con este, decías tú, famoso tirador de la vía Atlixcáyotl, al confirmar que esta persona ha estado disparando en contra de los autos que circulan por esta vía y que ya pasó de usar balines a balas calibre 9 milímetros. El funcionario mencionaba que pues, se trata de información delicada que debe ser tratada con mucha responsabilidad, sobre todo porque mencionó que personas le han hecho llegar a la propia policía diferentes videos, incluso algunos documentos que consideran que son pruebas. Pero bueno, pues el funcionario señalaba que todo esto va a estarse analizando porque no se pueden tomar decisiones precipitadas, la información debe ser cuidadosa, señaló el funcionario. Cabe mencionar que, bueno, pues dijo que no hay alguno de estos materiales que sea o pudiera ser considerado evidencia que permita concluir quién es la persona o dar con su identidad e incluso saber de qué lugar, de qué complejo habitacional están saliendo los disparos que, como tú has mencionado, Mariloli, pues han generado alarma para la gran cantidad de personas que circulan día a día por la vía Atlixcáyotl. En este sentido, bueno, pues él mencionó que se van a reforzar las acciones de la mano de la Guardia Nacional justamente para, pues, dar con esta persona, pero sobre todo regresar a los automovilistas la tranquilidad de que pueden circular por esta vía sin mayores consecuencias. Cabe señalar, perdón, Mariloli, que de acuerdo a las características de los reptiles en los diferentes casos no coinciden con la teoría de que, bueno, pues sería una sola persona. Incluso él dejó entrever que pudieran ser más. Es el reporte, Mariloli.
2: Uy, no, pues está peor si entonces son más. Pero bueno, hay que estar atentos a lo que digan las autoridades y cuidarnos, ¿no?, en esa zona. Oye, hablemos de lluvias y las afectaciones. Más de 60 familias resultaron afectadas por lluvias en Pantepec. ¿Y ya recibieron apoyo?
3: Sí, Mariloli, es correcto. Fíjate que el gobierno del estado, bueno, pues ha comenzado ya a ofrecer este apoyo justamente a las familias que resultaron afectadas la semana pasada por las fuertes lluvias del municipio de Pantepec. Y en este sentido comentarte que, bueno, pues ya se realizó incluso la entrega en una segunda etapa de apoyos para las familias afectadas, no solamente por las lluvias, sino por vientos, el 27 de mayo en este municipio. Mencionar que, bueno, pues la Coordinación General de Protección Civil fue justamente la dependencia encargada de realizar estos recorridos de supervisión, levantaron el censo, identificaron cuáles eran las casas damnificadas y las necesidades de las familias afectadas. En este sentido, pues se dio a conocer que se trata de 63 familias que tuvieron, pues, sus inmuebles. Así que se distribuyeron 277 láminas galvanizadas, 237 cobijas, 237 colchonetas, 190 kits de aseo personal, 63 de limpieza, además de 63 galones de cloro, y esto tiene el objetivo de contribuir a la recuperación de los hogares con afectaciones, así como proteger la salud de las y los habitantes de Pantepec. Cabe mencionar que, bueno, pues en estas acciones también participó Araceli Gaspar, quien es la presidenta municipal de este municipio, y bueno, pues también estas acciones fueron coordinadas por el delegado de Gobernación, José Alfredo Barrón García, que acompañaron justamente a la Dirección de Protección Civil en las labores de entrega para garantizar que estos apoyos fueran recibidos de manera directa por las familias afectadas y no hubiera mal uso de estos paquetes. Cabe mencionar, Mariloli, que, bueno, pues la Coordinación General de Protección Civil mantiene justamente este monitoreo permanente con el objetivo de detectar afectaciones derivadas de los fenómenos naturales, toda vez que la temporada de lluvias prácticamente inició ya de manera oficial el pasado 15 de mayo, Mariloli, y bueno, pues se tienen que estar pendientes las autoridades de estas zonas en donde generalmente se destacan algunas afectaciones. Es el reporte, Mariloli.
2: Muchísimas gracias, Lili.
3: Buenas tardes, Mariloli.
2: Muy buenas tardes. Granizo y lluvias ya causaron daños. ¿En dónde, Pili? Al final creo que recuperar el campo, las siembras y todos los cultivos, pues creo que sí va a ser una tarea muy importante. Adelante, Pili, hola.
4: ¿Qué tal, Mariloli? Buenas tardes. Pues debido a que el periodo de lluvias se ha adelantado, los efectos de las granizadas, las fuertes rachas de viento, han causado daños en por lo menos una decena de municipios de la región centro del estado, reconoce la secretaria de Desarrollo Rural, Ana Laura Altamirano, al hacer un balance de daños y de las acciones para apoyar a quienes han resultado afectados. Dice:
5: en materia de lluvias, tenemos un corte de al cierre del mes, que hemos tenido afectaciones en más de 1.500 hectáreas derivado de lluvias, fuertes vientos, y pues obviamente donde se han afectado cultivos como son las hortalizas. En el caso de los frutales, sí le pega el granizo, pero la planta alcanza todavía a recuperarse. O sea, no hemos tenido pérdidas al 100%. Entendemos que los productores de repente se preocupan, pero precisamente esta parte de los fertilizantes viene coadyuvar a que se puedan recuperar de manera rápida, en el caso, por ejemplo, de la floricultura y de los frutales.
4: Fíjate que productores acudieron a la Secretaría de Desarrollo Rural, sobre todo los que producen la nuez de Castilla, Mariloli, porque tienen temor de que ante estas lluvias fuertes pudieran verse afectada la producción de nuez de Castilla. Ese reporte.
2: Muy bien. Oye, y nos vamos al centro de salud número 68. ¿Por qué será reubicado?
4: Pues mira, este centro de salud se encontraba literalmente a un costado del Mercado Morelos, donde tú sabes han ocurrido, pues lamentablemente, hechos de violencia, de balaceras, y bueno, pues eso ha puesto en riesgo a todo el personal de este lugar, que bueno, está integrado por 57 trabajadores, que entre ellos 10 médicos, enfermeras, promotores de salud, un trabajador social, así como trabajadores administrativos. Ellos han decidido, bueno, pues que las autoridades les hagan caso, y por eso tanto el área administrativa de IMSS Bienestar como la Secretaría de Bienestar se tienen que poner de acuerdo, pues, para buscar un nuevo lugar de reubicación. Este Centro de Salud México 68 atiende a los habitantes de por lo menos 3 colonias grandes y populares, como es la zona de Amalucan, San Antonio Abad, la Miguel Hidalgo, y bueno, pues toda el área que converge justo a un costado del Mercado Morelos. Y debido a la violencia y a las balaceras que les ha tocado, entonces el personal pues ya ha decidido pues que mejor se cierre ese lugar y pedirle a las autoridades que lo reubique. Te repito, están negociando tanto IMSS Bienestar como la Secretaría de Salud una reubicación, un nuevo lugar, pues para que se puedan atender de manera segura y no exponer ni a los pacientes que acuden ni a estos trabajadores, pues que ahí laboran por necesidad. Entonces, mientras está cerrado este centro, tendrán las personas que requieran de servicios de salud acudir hasta la colonia La Loma, pues o hasta el Hospital del Norte, pues para recibir la atención sanitaria que requieran. Ese es el reporte, Mariloli.
2: Fíjate que estos centros de salud son muy importantes para la comunidad, y el estar cerca de un mercado pues implica afluencia y muchas cuestiones positivas, pero es muy lamentable lo que ha sucedido con el Mercado Morelos, en donde, imagínate, tienes que mover un centro de salud porque la gente no puede llegar ahí por tema de seguridad.
4: Exacto, y fíjate que ese centro de salud, te digo, es muy popular porque ahí se acude, por ejemplo, a la vacunación, a las cosas de urgencias, y bueno, pues esto sí mueve, porque además, por ejemplo, pues los médicos, son 10 médicos los que están prestando el servicio, y bueno, pues en ocasiones tienen que atender, por ejemplo, a las mujeres embarazadas que no se pueden trasladar o caminar muchas calles. Entonces sí es de mucha utilidad. Entonces yo creo que están a la espera de que pronto se pueda encontrar un lugar donde reubicarlos y quitarlos de esa zona de riesgo. Fíjate que también están preocupados las áreas de comida de ese mercado, que aunque están enfrente, pues también enfrentan problemas, porque la gente ya no quiere ir a consumir por el temor de las balaceras. Claro. Entonces yo creo que sí se tiene que hacer ahí algo para devolverle la seguridad a esa zona de la ciudad.
2: Gracias, Pili.
4: Hasta luego.
2: Adiós. Y tan importantes que son los centros de abasto. Los centros de abasto y son puntos de reunión. Los mercados, como la central de abasto, imposible que haya en esos sitios sin seguridad. Tiene que llegar la gente con tranquilidad a comprar, a hacer la compra del mes, de la semana, del día. Son lugares donde están los productos frescos, pero pues ojalá que se logre. Vámonos con Sara Solís, porque anuncia la Secretaría de Seguridad Ciudadana y Gobernación Municipal más instalación de cámaras, que hay que ayudarse de la tecnología, Sarita.
6: Así es, Mariloli, bonita tarde, un saludo a ti y a todos los amigos del auditorio. Como bien refieres, hay que apoyarse de la tecnología, y este día el secretario de Seguridad Ciudadana, el coronel Félix Payares, y el secretario de Gobernación Municipal de Puebla, Francisco Rodríguez, anunciaron que con una inversión de 30 millones de pesos tendrán la operación de un software en la Secretaría de Seguridad Ciudadana y la instalación de 4,800 cámaras de seguridad en diferentes puntos críticos de la capital poblana. Son 40 16 diferentes sitios, en donde pues sobre todo al sur de la capital poblana se registran diferentes problemáticas. Estamos hablando de San Bartolo, San Ramón, pues diferentes zonas. Destacaron en conferencia de prensa este día en el Centro Expositor de los Fuertes de Loreto y Guadalupe, que tienen previsto pues de arranque 2,400 cámaras en focos rojos, pero debido a que es una prioridad el tema de la seguridad, ha determinado el presidente Pepe Chedraui que sean 4,800 cámaras. Con estos nuevos equipos de inteligencia artificial, les va a permitir identificar los sitios y puntos exactos en donde se encuentran las personas que cometieron delitos para facilitar su detención. Escuchemos parte de lo que refirió.
7: La estructura que ya tenemos puede ser cualquier infraestructura. Los requerimientos técnicos son mínimos para poder conectar una cámara en este sentido, y como lo comentaba el secretario Franco, incluso las cámaras están alrededor de 1,200 pesos, o sea, no son cámaras con muchas capacidades técnicas las que se requieren, y obviamente pues estamos haciendo el esfuerzo tanto con el sector empresarial, universitario, privado, y obviamente también con otras autoridades para que en el ámbito de las responsabilidades se puedan colocar cámaras en esa área, o las que ya tienen se puedan sumar a la plataforma.
6: Por su parte, el secretario de Gobernación Municipal de Puebla, Francisco Rodríguez, comentó que el 97% de las cámaras que tienen actualmente en la ciudad son compatibles con el sistema que va a operar la Secretaría de Seguridad Ciudadana. Aquí parte de la explicación que dio.
8: El 97% de las que existen son compatibles con el sistema. Entonces, tú comentas una cosa muy cierta, Luis. Hay incluso unidades de transporte que ya tienen cámara, ¿no? Obviamente, se podrían sumar a este esfuerzo y obviamente generar prospectiva. Entonces, la ventaja de esto, insisto, es que el hardware como tal, o sea, no es la cámara. La cámara es simplemente un ojo. De quien trabaja es la inteligencia artificial. Entonces, es muy fácil incluso poder sumar, en este caso, si hay ya transportistas que tienen cámaras, que se puedan sumar obviamente a este programa.
6: En este sentido, comentó que este tipo de programas y equipos especializados les va a permitir identificar si los delincuentes andan en zonas de centros comerciales, se encuentran en diferentes zonas disfrutando con su familia, en fin, les van a permitir tener características, sitios, ubicaciones y demás, con trabajos de inteligencia artificial, identificar a quienes están cometiendo, no solamente en el momento que cometen algún tipo de delito, sino posteriormente dónde se ubican. El reporte que te tengo, Mariloli.
2: Muy bien, oye, y habrá aumento para los policías, cuestión que yo considero sumamente importante para la labor.
6: Sí, Mariloli, así es, se acaba de anunciar este día por parte del secretario de Seguridad Ciudadana, el coronel Félix Payares, que en cumplimiento al compromiso que hizo el presidente municipal de Puebla, Pepe Chedraui, con los uniformados, de que será un total del 27% de incremento salarial que va a irse de forma paulatina. Hay que recordar que ya tuvieron un incremento del 9%, ahora para este mes viene otro incremento del 9%, así lo adelantó el funcionario municipal, quien comentó que tienen 1,800 efectivos desplazados en diferentes puntos de Puebla capital para el combate a la delincuencia. Y también una buena noticia es que habrá más becas para los propios policías. Escuchemos parte de lo que destacó este día en conferencia de prensa.
9: Todavía tienen un periodo de vida útil, de hecho este año no se van a adquirir chalecos porque los chalecos con que cuentan todavía, digamos, son los suficientes y tienen el periodo de vida útil, las placas Kevlar, que son las que normalmente caducan. Por lo que respecta a los uniformes, digamos, está el proceso de adquisición, que sabemos que lleva sus tiempos de acuerdo con la ley. Esperemos que ya más tardar a finales de este mes estemos finalizando para poder adquirir los uniformes. Y por lo que respecta al aumento salarial, como bien saben, el compromiso del presidente Pepe Chedraui fue que al finalizar su administración hubiera un aumento total del 27%, ya se otorgó un 9% el año pasado, este año se va a otorgar otro 9% y el próximo el 9%. Obviamente se están haciendo las gestiones y el esfuerzo en materia administrativa para poder asignarlo, pero obviamente que se va a asignar, que el proceso de reclutamiento sea atractivo para poder solventar esa parte de la necesidad de personal que tiene la Secretaría de Seguridad Ciudadana. Obviamente ya se tuvo un acuerdo con el presidente Pepe Chedraui, autorizó que se hiciera ese aumento de becas. Estamos haciendo el análisis de cuánto puede ser para que, digamos, no afecte, no tenga un impacto presupuestal este año, pero sí ya se autorizó. Y ya
10: ¿sería para esta nueva generación?
9: Sí, a partir de esta nueva generación. Y tenemos ahorita dos generaciones.
6: En este mismo tenor, Mariloli, pues ya los uniformados comenzarán a recibir pues en breve, una vez que den la información la Secretaría de Seguridad Ciudadana, a partir de qué día. Sin embargo, pues ya está el anuncio de que será este mes. Mariloli, el reporte.
2: Muy bien, muchas gracias, Sarita.
6: Bonita tarde, Mariloli.
2: Vamos a hacer una pausa, pero antes les tengo algo que anunciar. 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Hacemos una pausa, volvemos enseguida.
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0: ¿Qué es eso, muñeca? Muy bien, hay que darles, hay que darle al amor también y al despecho, porque no, pues da igual. Vámonos con otras cosas. Pasaporte poblano, ¿a qué se refiere, Liliana? ¿A poco ya te vas de viaje?
1: Mariloli, ¿cómo estás? ¿Me escuchas?
0: Sí, perfecto.
1: Súper, bueno, pues quiero comentarte que este día se presentó esta iniciativa que busca incentivar la economía local y que, bueno, pues es impulsada por la Cámara de la Industria de Alimentos Condimentados, así como por la CALACA, que es la Cámara Nacional de Industria de Artes Gráficas. Y bueno, pues en este sentido comentarte, Mariloli, que la intención es justamente que las personas vayan acumulando beneficios a través justo de acudir a 29 restaurantes que estarán participando de esta iniciativa. La intención es que ellos acumulen sellos cada vez que visiten alguno de los establecimientos participantes y conforme los vayan acumulando pueden acceder a, bueno, pues algunos descuentos, también les ofrecen bebidas de cortesía, incluso algunos regalitos y otras promociones especiales. Juan José Sánchez Martínez, quien es el presidente de la CANIRAC en Puebla, dijo que la intención es incentivar el consumo en los negocios locales por parte de los propios poblanos y al mismo tiempo difundir la gastronomía poblana también entre los visitantes, porque pues hay gente que viene justamente solo a conocer que tienen de nuevo los restaurantes aquí en Puebla. Mencionar que, bueno, pues el sector restaurantero, Marilón, tiene expectativas altas ahora que está por concluir este primer semestre del año y que viene el segundo y que prácticamente es el más fuerte para la industria, porque hay que recordar, ya no tardan en empezar con los preparativos para la temporada del chile en nogada, después sigue todo lo relacionado con el mole de caderas y pues prácticamente es segunda mitad del año como cada año, pues es justamente la que están esperando los restauranteros, sobre todo después de una cuesta de enero que se prolongó más de la cuenta de acuerdo a los propios restaurantes. Cabe mencionar, Mariloli, que bueno, pues el organismo empresarial espera que, bueno, pues esto genere una derrama económica importante justamente para los empresarios restauranteros que, como te comentaba, pues han tenido una larga cuesta de enero. Mencionar en el mismo sentido, Mariloli, que bueno, pues los restauranteros que están participando no solamente están ofreciendo sus productos tradicionales, sino que incluso están innovando con la intención de que las personas que hayan asistido ya a alguno de los restaurantes están listas a volver a ir y se encuentren con cartas que son frescas, que son y que pueden probar más de los sabores característicos poblanos. Incluso se ofrecen puntos como cashback.
0: Uy, ya se nos cortó. Bueno, tiene toda la razón, ¿eh? Y a ver, es que ahorita hago una relación de lo que les mencionaba hace unos momentos. Los mercados que tienen productos frescos, todos los restauranteros, ¿a dónde creen que van a comprar los mejores productos? A esos mercados, van a la central de abasto o al mercado que les quede cerca. Y eso va a su mesa, eso va a muchos lugares especiales donde ahora pues, se tendrán que reunir y hacer la preparación de todos estos alimentos. Y tienen que ir los productos frescos, Lili.
1: Es correcto, Mariloli, así se fortalecen estas alianzas que se tienen con el sector de los productores, porque muchos de estos platillos, como bien lo has mencionado, pues justo se preparan con ingredientes de la región y entonces el beneficio económico es integral. Comentar que finalmente pues este programa va a estar fortalecido también por catas, eventos de temporada, platillos de gastronomía que solamente se ofrecen en ciertas regiones y descuentos que podrían alcanzar hasta el 20%. También se ofrecerán, dependiendo de cada restaurante que participe, degustaciones de mezcal, vinos de la casa, habrá temporadas especiales de postres, por ejemplo, o incluso experiencias que podrán contratar los comensales. El objetivo justamente es que, bueno, pues todas las personas vuelvan a llenar estos restaurantes y el beneficio sea integral. Ese es el reporte, Mariloli.
0: Eso, beneficio integral, siempre hay que hacerlo en equipo. Muchas gracias, Lili.
1: A tus órdenes, Mariloli.
0: Gracias. La Secretaría de la Función Pública ha ampliado ligeramente el plazo para que diputados y servidores entreguen la declaración patrimonial básica, Pili, y ya ves que a muchos los tienen que andar persiguiendo porque si no, no le entregan.
2: sobre todo los alcaldes, que como que se les olvida, ¿no? Y bueno, para cumplir con el ordenamiento fiscal de actualizar anualmente la declaración patrimonial en el estado, por lo menos 10,000 servidores públicos del gobierno, del Congreso, del Poder Judicial, de los organismos independientes y de los ayuntamientos están obligados a presentar su estado de cuentas a través del portal de internet que tiene la Secretaría Anticorrupción antes de la función pública. Los servidores de todas las dependencias deben cumplir durante los primeros 5 meses del año a más tardar con esta obligación y tendrán que precisar en su declaración si tuvieron alguna modificación de su patrimonio. Esto incluye a los diputados, así como al personal del Poder Legislativo, a presidentes municipales y regidores de los 212 ayuntamientos y de los 5 consejos municipales, por lo que el presidente del Congreso, Pavel Gaspar Ramírez, señala que se cumplirá porque todos ya están advertidos, dice.
0: Pili, platícanos. Pili. No, como que se nos fue la señal con ella, ¿verdad? Bueno, tendrán, y ya lo mencionábamos, tendrá plazo, y a mí me parece importantísimo que sí entreguen la declaración patrimonial y que sepamos bien a bien pues con lo que cuentan y demás, ¿no? Está, ¿sigue la línea, Pili? ¿Pili? ¿Ya no? Muy bien, nos podemos ir con Sara, entonces, en donde el titular del Servicio Operador de Limpia, Omar Rodríguez, anunció la implementación de campañas de guardianes en el Centro Histórico para evitar que la gente saque basura fuera de los horarios establecidos. Y a mí me parece que Omar ha hecho un extraordinario trabajo. Al menos yo tengo todo el tiempo comunicación con Omar. Ahora mismo fueron por unos sillones que la gente decente, responsable, que quiere a Puebla, los deja en la calle, y con los aguaceros que hay en muchas zonas de Puebla se va a convertir en un problema. Adelante, Sarita.
3: Así es, Mariloli, bonita tarde, un saludo a ti y a todos los amigos del auditorio. Y tal como lo refieres, pues obviamente el titular del organismo operador del servicio de limpia, Omar Rodríguez, dio a conocer este día en Smart City pues el trabajo que han realizado en diferentes zonas y cuadrantes de Puebla capital. Son 1,800 toneladas de basura las que se recopilan en diferentes puntos de la ciudad de Puebla, pero también destacó el tema de la preocupación que existe de que la gente, como bien comenta, se está tirando no solamente basura, muebles, sino también diferentes desechos en los afluentes del agua, en los ríos de Puebla capital, y esto provoca taponamiento. Por ello, hizo una recomendación a la población de que atiendan las diferentes indicaciones de la autoridad del municipio de Puebla, pero también dio una buena noticia en el sentido de que ya hay guardianes, que se les denomina, en el centro histórico, que son poblanos que verifican que la gente no saque la basura en los horarios que no está permitido. Escuchemos parte de lo que dijo.
4: Que haga mucho, o que haya mucho calor en esta situación, o llueva mucho. El año pasado yo vi alrededor del 15% más que en años anteriores. No se notó porque no se inundó, pero si se hubiera inundado algunas situaciones hubiera sido un caos. Y eso es lo que hace barrido mecánico, que son esas principales que entran al tema de las barrancas, el tema del carro, no necesariamente es por basura, sino también el mismo carrizo, la misma vegetación, genera taponamientos, ¿va? Proyectos estratégicos. ¿Qué ve la parte de proyectos estratégicos? Es la parte justamente de implementación. Ahorita más adelante vamos a comentar, tenemos una campaña. Hemos tenido una serie de eventos, todo lo que va del mes de marzo, partiendo desde Semana Santa. Luego nos fuimos con el Festival Glow, nos fuimos con el tiro con arco, la misma procesión de Semana Santa. Se nos viene el Mundial. Y entonces sacamos una campaña que se llama Guardianes. Son guardianes de la ciudad. Cuando hay algún mundial en cualquier otra parte del mundo, hay voluntarios que están ahí presentes y que orientan a la gente, no nada más es recoger. Entonces, estos muchachos andan por todo el centro histórico, obviamente inspeccionando, viendo que no saque la gente su basura fuera, pero también viendo esa estrategia.
0: Sí, a ver, lo que dice Omar es cierto. la estrategia que ellos implementen en diversos lugares, las naranjitas, que así se les llama, hombres y mujeres del organismo operador de limpia, no empiezan a las 9 de la mañana a trabajar, ¿eh? Empiezan desde la madrugada en el centro histórico. Hay a muchos a donde a mí me consta que inclusive en la 31 están más que puestos para recoger toda la basura, o me toca en la madrugada todos los operativos por zonas y dónde tienen y dónde no tienen, según la logística a la hora en la que implementen el recoger la basura. Pero, Sarita, lo que te decía Omar sí es cierto. Hasta las mismas ramas de los árboles se pueden acumular en una alcantarilla.

0: en donde los drenajes no son suficientes, ya de por sí hay inundación, ahora con la contaminación estaría el asunto peor, Mariloli.
1: Fíjate que hemos acompañado a Omar al desasolve del vaso regulador Puente Negro, por decirte, un jueves, el lunes ya está igual, es vergonzoso. Vergonzoso, porque no quiere decir precisamente que la gente alrededor del vaso regulador Puente Negro sea quien vaya a contaminar. Van de otros lugares y dicen, no, pues ahí va mi bolsita, ahí les echo algo. ¡Por! No sean así.
0: Sí, y sobre todo, Mariloli, como a distintas horas van a tirarlo o en madrugada y todo, pues obviamente se complica el escenario. No hay policía que esté las 24/7, pues obviamente cuidando este tipo de puntos, y por ello es que se da este tipo de situaciones. Sin embargo, pues hoy en Smart City lo que decían, la propuesta de que exista guardianes incluso en los ríos y barrancas cercanos, que lo sean los propios ciudadanos que viven cerca, que se vayan turnando para verificar ese tipo de situaciones, que la gente no contamine, pues sería una muy buena propuesta, porque simplemente son los propios poblanos los que contaminan, Mariloli.
1: Sí, sí, así es lamentable no tener ni tantita responsabilidad. Podría decir otra cosa, pero no, hay que hablar de manera educada. Muy bien, muchas gracias.
0: Bonita tarde, Mariloli.
1: Adiós. El reporte vial lo tiene Cristian Cid en vivo y a todo color. Cristian, ¿dónde andas?
2: ¿Qué tal, Mariloli? Como siempre, te saludo con muchísimo gusto y, por supuesto, nuestros amigos de Tribuna PM. Los saludamos, como siempre, desde las instalaciones de la Secretaría de Seguridad Ciudadana. Y, bueno, desde aquí les compartimos el reporte vial. Encontrarán tráfico fluido en Avenida Nacional, de Boulevard Municipio Libre a la Avenida Las Margaritas. Hay buen avance sobre el Boulevard Esteban de Antoñano, de Avenida 15 de Mayo a Prolongación de la Reforma. Y se presenta buena circulación en Boulevard Xonaca, de calle 30 Norte con dirección al Boulevard Héroes del 5 de Mayo. Por otra parte, tomen sus precauciones porque ya se registra carga vehicular en la calle 11 Sur y Avenida Reforma a la Avenida 31 Poniente. También en Boulevard Carmen Cerdán, de Boulevard Norte a la Autopista México-Puebla. Y se presentan ligeros asentamientos en la calle 25 Sur y Avenida Juárez a la Avenida 35 Poniente. Amigos del auditorio, me reportan que ya comienza a caer lluvia en algunos puntos de la ciudad, así que por favor a circular con las luces encendidas a la mínima velocidad y por supuesto con muchísima precaución. Regresamos con ustedes para continuar con más información, no sin antes desearles que tengan una excelente y feliz tarde, Mariloli.
1: Muchas gracias, es de mucha ayuda que ahora nos digas que ya empieza a caer lluvia en algunas zonas porque ya vimos que no cae parejo. Gracias, Cristian, y siempre bajándole a la velocidad es la recomendación de todos los días y pareciera que hablamos como en japonés y no nos entienden.
2: Así es, bueno, pues aquí ya sabes que venimos de Inglaterra, pero pues como siempre la recomendación la hacemos en español.
1: Ok, muy
2: abrazo
1: bien.
2: Y seguimos.
1: Goodbye.
2: Yes, son.
1: Adiós, Cristian. Siempre hay que ponerle humor, ¿no? También eso tienen las noticias, desde luego. Vámonos con Rafa. Tráiler impacta a un vehículo repartidor de gas LP en el periférico. Bájale a la velocidad. Adelante, Rafa.
3: ¿Qué tal, Mariloli? Buenas tardes, un gusto saludarte a ti y a todo el auditorio. Así es, la mañana de este miércoles un gran susto se llevaron usuarios que circulaban sobre el periférico ecológico, esto a la altura de Misiones de San Francisco en el municipio de Coronango, luego de que un tráiler se impactara contra dos vehículos. Según los primeros reportes, el tractocamión circulaba a exceso de velocidad cuando el conductor perdió el control y se impactó contra un automóvil Chevy y posteriormente contra una camioneta repartidora de gas. Dicho accidente causó pánico entre quienes circulaban por esta zona, ya que varios cilindros de gas LP que transportaba la unidad repartidora salieron proyectados tras el choque, por lo que pensaron que se podría generar una explosión derivada de alguna fuga. Al lugar acudieron cuerpos de emergencia, incluidos bomberos y protección civil, para garantizar la seguridad de estos tanques. Tras la revisión, afortunadamente no se detectaron fugas ni algún riesgo de explosión. Paramédicos atendieron al conductor de la unidad de gas y del conductor del vehículo, quien resultaron afectados tras este choque, en tanto el trailer terminó fuera de la carretera. Elementos de emergencia y agentes viales trabajaron rápidamente para retirar los vehículos y restablecer la circulación, ya que el tráfico en esta zona era bastante complicado debido a los habitantes de Misiones de San Francisco que salían de sus hogares hacia sus centros de trabajo. Ya en la zona, posteriormente, ya bajó la afluencia vehicular en esta zona de Misiones de San Francisco. Hasta aquí este reporte, Mariloli.
1: Oye, muchas gracias. Hubo un incendio en un local de una plaza comercial en plena 11 Sur. Platícanos.
3: Así es, Mariloli, poco después del mediodía de este miércoles, un fuerte incendio se reportó al interior de una papelería de una plaza comercial justo a un costado del Mercado de Independencia, lo que generó pánico entre los locatarios de este centro de comercio, ubicado en la 11 Sur y la 95

0: Poniente. Cerca de las 12:30 de la mañana del mediodía, varias llamadas entraron al número de emergencia del 911, donde se reportaba un fuerte incendio en una papelería ubicada en la parte alta de esta plaza comercial. Columna de humo se podía apreciar desde varios puntos de la zona, por lo que hubo temor de que se propagara rápidamente a otros comercios. Sin embargo, la pronta respuesta por parte de los cuerpos de emergencia, bomberos y de protección civil, tanto del estado como del municipio, ayudó a que no se extendiera el fuego. Sin embargo, debido a la magnitud del siniestro, personas que se encontraban en los locales aledaños fueron evacuados. Los reportes preliminares indican que no hubo personas lesionadas, solo la atención de una persona por crisis nerviosa. Sin embargo, los daños al establecimiento sí fueron de consideración. Asimismo, tampoco hay un reporte por parte de las autoridades de qué fue lo que pudo causar este incendio. Cabe señalar que la 11 Sur, a la altura de la 95 Poniente, se vio afectada debido a las labores por parte de los cuerpos de emergencia, por lo que se generó tráfico en esta zona. Y hasta hace unos momentos se informó que el siniestro ya fue finalizado y, sin embargo, las investigaciones continúan en este lugar para saber el motivo que generó este fuerte incendio ahí en la zona del mercado Independencia. Hasta aquí este reporte, Marinoli.
1: Sí, muy cerca de ahí. Muchas gracias, Rafa.
0: Seguimos pendientes, buenas tardes.
1: Buenas tardes. Más de 180 elementos de diferentes corporaciones participan en operativo especial, mercados y juntas auxiliares. Adelante, Lili.
2: Muchas gracias, Mariloli. De nueva cuenta, linda tarde. Fíjate que con la coordinación de los diferentes órdenes de gobierno, a partir de este miércoles se intensificarán los operativos de seguridad en mercados y juntas auxiliares, eso que se extenderá principalmente en la zona norte de la capital. En el despliegue que se ha denominado Puebla Segura participarán más de 180 elementos de la Policía Estatal, la Guardia Nacional, Sedena, la SEMAR y la Secretaría de Seguridad.
1: Se cortó otra vez. Bueno, son lugares en donde tienen que llegar las cámaras de seguridad, debe llegar la tecnología y desde luego el avance en temas de seguridad. Nos vamos con Sarita, porque en lo que va del año se han registrado 3 intentos de linchamiento en Puebla capital, o más bien de agresiones, ¿no? Porque no llegan a eso, Sarita. Sarita. Pero tampoco. Vamos a hacer una pausa en lo que restablecemos la comunicación.
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5: Continuamos en Tribuna PM. Sarita, ¿dónde te me fuiste si todavía no terminamos?
6: Bonita tarde, un saludo a ti y a todos los amigos del auditorio. Pues informarte que tanto el secretario de Gobernación, Francisco Rodríguez, como el secretario de Seguridad Ciudadana, Félix Payares, dieron a conocer este día que en lo que va de este año ha habido pues tres intentos de linchamiento de personas presuntamente delincuentes. Escuchemos parte de lo que refirieron.
7: Nación, precisamente con la Secretaría General de Gobierno, en donde ya tenemos nombrado un enlace o un encargado de materializar ese protocolo en estricta coordinación. Cuando se genera esta alerta por parte de 911, se lleva a cabo la intervención primero de la Secretaría de Seguridad Ciudadana a través del subsecretario de Operatividad, que es el responsable, y él tiene la responsabilidad de establecer la coordinación con personal de la Secretaría de Gobernación, precisamente para llevar a cabo la negociación y poder llevar a buenos acuerdos. Se privilegia evitar la confrontación, obviamente, y de resguardar la vida de la persona.
8: ¿Cuántas veces se ha aplicado este protocolo?
7: Del año lo hemos aplicado tres veces.
8: ¿En qué partes? ¿En qué zonas, perdón?
7: No tengo específicamente los datos, se los hago llegar.
6: En este mismo sentido, destacaron que es importante que la población pues entienda que las autoridades tienen que hacer su trabajo y que es importante que se hagan las denuncias correspondientes, y serán ya las autoridades, las instancias necesarias, las que tomen cartas en el asunto y las que hagan justicia en torno al asunto de acuerdo a lo que marca la ley. También el secretario de Gobernación en el municipio de Puebla, Francisco Rodríguez, descartó que en el interior de los mercados los locatarios estén vinculados o ligados con la delincuencia. Sin embargo, se mantienen al pendiente y habrá operativos en diferentes centros de abasto. Mari Loli, lo que destacaron este día en entrevista en Smart City, precisamente en el centro de pues la zona de los fuertes. Mari Loli,
5: reporte. Fíjate que el coronel Payares ha mencionado que ya inclusive hay mucha seguridad en el mercado Morelos, nada más que se ve que alguien pues nada más no le encanta, ¿verdad?, que esto avance. Y sí tiene que avanzar, y con la ayuda de la seguridad, pues, y de las cámaras y la tecnología, pues ahí ese lugar tiene que ser un punto estable y un punto de venta, nada más, y de convivencia.
6: Así es.
5: Así tienen que ser los mercados. Pero bueno, así es.
6: Así es, Mariloli.
5: Muchas gracias, Sarita.
6: Bonita tarde, Mariloli.
5: Bonita tarde, Atlixco, ya está listo. Vámonos con Jessica. Jessica, ¿qué hay por allá? ¿Ya llueve o no?
9: ¿Qué tal, Loli? ¿Cómo estás? Muy buenas tardes, y buenas tardes también a todo el auditorio. Bueno, pues aquí ya sabes que últimamente he estado lloviendo mucho, y que también, bueno, pues estamos en la espera de que el clima nos pase un poco mejor, porque ya decíamos que el año pasado también ha estado lloviendo mucho, y pues también se espera fuertes vientos para esta tarde. Sin embargo, bueno, pues también quiero comentarles que a pesar de todo de lo que ha sido el clima para nosotros, ya este día la Catrina Supolera, creada por los artesanos Katia Ramírez y Omar Rangel, donde nominada Coahuitl, ya se encuentra en el AIFA como parte de las artesanías que se recibieron y que van además a recibir a miles de personas por el Mundial. En esta inauguración que se realizó durante la mañana, los artistas plásticos externaron que para ellos es un momento muy importante porque crearon una Catrina que forma parte del concepto de Valle de Catrinas, pero que también muestra la cartonería y el trabajo creativo de quienes participan. En este sentido, la presidenta municipal, Ariadna Ayala Camarillo, externó que Valle de Catrinas ya es todo un proyecto creado desde hace más de 5 años y se ha convertido en un icono de Atlixco, y también se hace esperar que esté todo listo para este próximo mes de octubre, en donde también habrá importantes Catrinas en otros países incluso. Vamos a escuchar lo que nos dijo en la entrevista.
10: Sí, por supuesto que sí, muy contenta y muy agradecida con los artistas, muy orgullosa de saber que en Atlixco hay tanto talento, hay tanta magia, hay tanta maravilla. De repente los que vivimos en Atlixco ya lo normalizamos, ¿no? Como que no nos damos cuenta de la tierra bendita que tenemos, pero que sin duda cuando salimos a tener la oportunidad de tener este tipo de escaparates, sin duda nos hace redimensionar y revalorar a nuestro Atlixco con todo y los artistas, por supuesto. Claro, este año también tenemos participaciones internacionales, tenemos participación en Europa, este año nos toca, el año pasado nos tocó América, Latinoamérica, y bueno, porque estuvimos en Colombia, pero en el anterior nos tocó Roma, y por supuesto no vamos a dejar de ir a Nueva York a abrazar a nuestros paisanos. El año pasado estuvimos en Nueva York y en Chicago, y bueno, este año yo creo que estamos en pláticas con el gobernador para ver si, siguiendo la directriz de la presidenta de la República, bueno, pues vamos a poder ir a Los Ángeles. Sí, definitivamente ahorita que estuvimos participando, por ejemplo, en el Tianguis Turístico de Acapulco, hubo mucho interés por parte de europeos, hubo mucho interés por parte de canadienses, derivado, muchos llegaban a preguntar de Valle de Catrina.
9: Y bueno, en total se han construido 77 piezas, de las cuales la Catrina Turbolera ya se encuentra, como lo comentamos, instalada en el Aeropuerto Internacional Felipe Ángeles, y pues se espera también que sea un atractivo para todos quienes lleguen ahora en el tema del Mundial. Esta es mi información, Loli.
5: Muchas gracias, Jessica.
9: Gracias a ti, que tengas una excelente tarde y mañana les tendré más información.
5: Adiós.
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5: Neto, ¿qué pasó?
11: ¿Qué tal, Marileli? Muy buenas tardes. Buenas tardes a todo el auditorio. Vamos rapidísimo con la información deportiva porque ya quedó confirmado. La selección española estará arribando a la Angelópolis el próximo domingo a partir de las 7:30 para pues concentrarse de cara a lo que será su último partido de carácter amistoso, su último partido preparatorio antes de debutar en la próxima Copa del Mundo, cuando el próximo lunes 8 de junio enfrente al conjunto de Perú en las instalaciones del Estadio Cuauhtémoc. Y lo bueno es que también llegan las figuras del conjunto español. Hablamos de Lamine Yamal y de Nico Williams. Todavía no asegura su presencia en el compromiso. Eso dependerá de la evolución y de la decisión que tome el técnico Luis de la Fuente para lo que será este compromiso. Así lo dio a conocer la secretaria del Deporte y Juventud del Estado, Gabriela Sánchez, quien informó que el combinado español pues será recibido por una comitiva oficial del gobierno de Puebla, así como por un grupo de jóvenes deportistas de bienvenida. Y es que la presencia de España en Puebla pues ha generado gran expectativa de los aficionados, ya que la roja pues es una de las selecciones más importantes del planeta, campeona del mundo en Sudáfrica 2010 y tricampeona de Europa tras sus títulos en 1964, 2008, 2012 y el último conseguido hace apenas. Y que junto con Francia y Argentina pues son los máximos candidatos para conquistar la próxima Copa del Mundo. La visita del conjunto español pues también tendrá un impacto importante en la ciudad debido a llegada de aficionados, medios de comunicación y turistas que buscarán acompañar a una de las selecciones pues más seguidas, más ovacionadas que hay en el mundo. Y por cierto, la selección española pues recibió muy buenas noticias después de que el técnico Luis de la Fuente confirmó que tanto Nico Williams como Lamine Yamal evolucionan de forma favorable de sus respectivas molestias físicas y podrían estar listos para su siguiente partido amistoso, que sería ante Cabo Verde. El técnico español reconoció que ambos extremos encendieron las alarmas en las últimas semanas debido a problemas musculares pero se mostró optimista respecto a la recuperación de los mismos, especialmente pensando en el primer compromiso que tendrá La Roja en el torneo que estará disputando tanto en México, Estados Unidos y Canadá. En el caso de Lamine Yamal, el futbolista del Barcelona, pues tuvo una lesión muscular desde finales de abril, que lo dejó fuera del cierre de la campaña con el conjunto blaugrana. No obstante, los reportes médicos recientes indican que su evolución ha sido mejor de lo esperado, y el cuerpo técnico, pues veremos si lo arriesga en estos partidos de carácter amistoso o le daría actividad hasta que arranque la Copa del Mundo. Así que a España le quedan dos partidos amistosos ante Irak y el último que será contra Perú aquí en Puebla el próximo lunes 8 de junio a partir de las 20 horas. Finalmente, en el béisbol, los Pericos de Puebla le pegaron al actual líder de la zona sur, los Olmecas de Tabasco, al que superaron 11 carreras a 4 en el primero de la serie. Marioli, lo más destacado en materia deportiva.
5: Jeff, Florentino Pérez confirma el fichaje o la llegada de Mourinho como entrenador del Real Madrid y va a tener un gran reto.
11: Sí, dejar atrás lo que han sido las últimas dos temporadas, curiosamente desde el fichaje de Kylian Mbappé al Real Madrid se le han escapado todos los títulos, ha visto al Barcelona ser campeón en par de temporadas consecutivas, y en UEFA Champions League pues ha quedado muy lejos de lo que marca la historia del conjunto merengue. Veremos si con Mourinho, que tampoco nunca pudo ganar la Orejona con el Real Madrid, veremos si la historia cambia, sería revancha tanto para el Real Madrid como para el técnico portugués.
5: Uy, sí, muy bien, buenos retos, gracias.
11: Saludos, excelente tarde.
5: Gracias, y que tengan bonita tarde. En algunos lugares ya está lloviendo, bájele a la velocidad y llegará muy bien al destino que usted quiere. Adiós.
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